0: de algunas cosas que podemos aprender de este hombre. Yo sé que hay hombres de Dios que tienen virtudes que podemos imitar, pero Dios me revelaba que podemos aprender de los errores de otros, de los fracasos de otros, para que lo que ellos pasaron no nos pase a nosotros. Está aquí, pues dale un aplauso a Dios y entramos. Esa es la intención de este mensaje. Que no nos acontezca lo que pasó con Judas. Y Judas es un personaje que me enseña lo siguiente. Aprendemos que Judas tuvo el mejor pastor que una persona puede tener en esta tierra. ¿Sí o no? Sí. Judas fue pastoreado por el pastor de los pastores. El rey de reyes y señor de señores, Jesús de Nazaret. Fue su pastor. Fue su pastor, lo pastoreó durante 3 años y medio. Judas escuchó al mejor predicador que usted podría escuchar. Sí, creo que Jesús es el mejor predicador que yo he escuchado. Sus mensajes están ahí en la Biblia y lo he leído, lo he escuchado en otras personas, en audio. Yo sé que también usted lo ha hecho. Y creo que no hay mejor predicador que el Rey de Reyes y Señor de Señores. ¿Cuántos están de acuerdo conmigo? Sí, sí. Esa es mi percepción, que Jesús es el mejor predicador. De hecho, cuando llegue al cielo le voy a decir: Señor, predícame. ¿Alguien podrá decir amén a eso? Así que Judas escuchó al mejor predicador de todos los tiempos y escuchó sus mejores mensajes. Pero lo que me llama la atención es que, habiendo escuchado tan buenos mensajes, se perdió. Pero también aprendo de Judas que Judas fue llamado por el Señor. A Judas no lo llamó hombre, lo llamó el Señor. No fue escogido por ningún otro más que por el Señor. El Señor mismo lo llamó, lo escogió y lo posicionó como apóstol. Judas formaba parte de los 12 apóstoles. ¿Está aquí? Jesús confió tanto en él que no solo lo hizo apóstol, sino que le dio la posición de tesorero en el ministerio. Le dijo: tú vas a manejar toda la finanza que entre a este ministerio. Todas las ofrendas tú la vas a ministrar, tú la vas a guardar y tú darás cuenta a Dios por ella. Yo creo que eso es algo importante también. Amén. Lo que me llama la atención de este personaje es que al final del camino no alcanzó la salvación de su alma. Y todo aquel que no logra alcanzar la salvación de su alma sirviendo al Señor, fracasó. No importa la posición que haya tenido en la iglesia, no importa el llamado que haya recibido, no importa la unción que portara, el conocimiento que tuviera, todo al final del camino, si perdió la salvación de su alma, fracasó. ¿Está aquí? ¿Está entendiendo? ¿Y por qué digo que perdió la salvación de su alma? Porque después de traicionar al Señor y venderlo por 30 monedas de plata, la Biblia dice que fue y se quitó la vida, se ahorcó. Y todo el que comete suicidio, la Biblia lo castiga. Ningún ser humano tiene derecho legal para quitarse la vida. Dios no lo aprueba. ¿Está aquí? Así que eso pasó con él, se suicidó. Y los suicidas y los homicidas no entrarán al reino de los cielos. Ahora, ¿qué aprendemos de este personaje? Aprendemos lo siguiente hoy para nosotros, porque no quiero que pase lo que pasó con él. Que Dios nos libre. Pero lo que aprendo de este personaje es que no basta solo con tener un buen pastor para salvarse. Usted puede tener el mejor pastor. Sí, sí, sí. Usted puede tener el mejor pastor. Y si usted no pone de su parte, podría perderse. Porque si Judas tenía el mejor pastor y se perdió, Eso también podría volverse a repetir. Porque el problema no está en el pastor, el problema está en la oveja. Entonces aprendo que se necesita más que tener un buen pastor para salvarse. Porque si solo dependería de tener un buen pastor, Judas no debió perderse. Porque dígame usted, ¿quién lo pudo pastorear mejor que Jesús? Porque hay gente que dice, yo me perdí, me aparté porque el pastor.
1: My God.
0: Judas no puede decir eso. Porque sin temor a equivocarme, creo que Jesús lo pastoreó bien.
1: Predícalo.
0: Alaba la gloria de Dios. Sí. ¿Cuánto pueden apreciar esa palabra? ¿Cuánto pueden creer eso? Que Jesús cumplió con su rol. Sí, Jesús lo pastoreó. Jesús lo llamó. Jesús lo cuidó. Jesús lo sustentó. Jesús lo pastoreó, hermano. Entonces esto me llama la atención. Que no vale solo. No solo es suficiente con tener un buen pastor para salvarse. Necesitamos algo más que eso. Y no basta solo con tener un buen predicador. Escuchar a un buen predicador. Necesitamos también algo más que escuchar un buen mensaje. Porque hay gente que escuchando un buen mensaje también se van a perder.
1: Yes.
0: Porque usted sabe los mensajes que Judas escuchó. Yo me atrevo a decir que más del 90% de los mensajes de Jesús, Judas lo escuchó. Así que no basta tampoco con escuchar a un buen predicador. Se necesita algo más. ¿Está aquí? La Biblia dice que Jesús lo llamó, lo posicionó como apóstol y le dio parte en el ministerio. Y siendo un apóstol, teniendo parte en el ministerio, sirviendo a los demás, también se perdió. Esto me enseña que no basta el título que tú tengas.
1: Por favor.
0: No basta con la posición que me diga que tiene. Usted puede ser apóstol y perderse. Yes, puede ser profeta y perderse.
1: Yes.
0: Puede ser pastor y perder. Apóstol es un apóstol. En la iglesia no te abre entrada al reino de los cielos. Porque si es por posición, Judas tenía posición. ¿Está aquí? Y Judas servía en el ministerio. Así que esto nos enseña muchas cosas. Y podemos aprender muchas cosas de este personaje. Y lo primero es que la salvación no solo depende de Dios. Si la salvación solo dependiera de Dios, no se perdería nadie. Pero he aprendido que hay una parte que la hace Dios y hay otra parte que la hacemos nosotros. ¿Está aquí? Aplaude a Dios ahora. Oro a Dios para que tú hagas la parte que te corresponde. Allá. Oro a Dios para que tú hagas la parte que te corresponde hacer. Pero creo que Jesús ha sido el mejor pastor. ¿Cuánto más dicen amén, pastor? Mire, mire, mire.

0: matará. ¿Quién puede decir amén a eso? Levante la mano y diga: Jehová. Vamos, que se oiga más fuerte. Jehová,
1: Jehová
0: es mi pastor,
1: mi pastor,
0: y nada me faltará.
1: Nada me faltará.
0: Cuando el pastor que te pastoree en una iglesia no esté, aquel sí va a estar.
1: Yes, yes, yes, yes, yes.
0: Por eso nuestra confianza primero debe de estar en Dios.
1: Yes.
0: Porque los hombres fallamos, cometemos errores. Nadie tiene un pastor perfecto, nadie. Pastor, y ahí está usted. Sí, yo estoy incluido. Si usted me pregunta: pastor, ¿usted es perfecto? Le voy a decir: no, no. ¿Usted está seguro? Sí.
1: Sí, sí.
0: No soy perfecto, pero camino hacia la perfección.
1: Yes,
0: aplaude,
1: yes,
0: a Dios.
1: Yes.
0: Aplaude a Dios.
1: Yeah.
0: Así que no deje de orar por su pastor. Que aunque algunos no lo saben, pero su pastor no deja de orar por usted. Pero aprendemos de Judas, sí, aprendemos. Aprendemos que estando en el camino se extravió. Teniendo al lado la vida, se perdió. Estando al lado de la verdad, se dejó confundir. No sé si me está entendiendo lo que estoy diciendo. Pero Jesús dijo: yo soy el camino, la verdad y la vida. O sea que Judas estaba en el camino. Estaba al lado de la verdad y andaba con la vida. Estando en el camino se extravió. Teniendo la verdad se dejó engañar. Y estando al lado de la vida se perdió. O sea que tampoco esto me dice: como yo camino al lado del ungido.
1: Por favor, por favor.
0: Ay, Dios mío, ¿qué fue lo que dije?
1: My God.
0: No. No te lleve de eso. Usted tiene que tener su propia relación.
1: Yes, yes, yes, yes, yes,
0: su
1: yes.
0: propia intimidad con Dios. Si Jesús no lo hubiese amado, no lo posiciona en la posición que le puso. Pero el amor lo llevó a ser apóstol. El amor, el que tenía el Señor por él, lo llamó a formar parte de un ministerio. Esto me enseña que con su defecto y con sus errores, Jesús lo amó. Y no solo lo amó, lo ayudó, lo aconsejó y lo sustentó por 3 años y medio.
1: Por favor.
0: Porque Judas estaba entregado de completo al ministerio. Alaba a Dios. Y estando en la condición que estuvo Judas, Jesús nunca lo rechazó. Nunca lo sacó del ministerio. Sabiendo que se robaba parte del dinero de las ofrendas, nunca le dijo: Judas, ven acá. Desde hoy usted se va de aquí.
1: My God.
0: Señor, ¿y por qué? Tú lo sabes.
1: Ladrón.
0: Te estás robando el dinero que entra a la iglesia.
1: Daba
0: la gloria de Dios. Yo he tenido que preguntarle al Señor: ¿y por qué no lo despediste? Porque en mi caso yo hace mucho que lo hubiera cancelado.
1: Yes, yes, yes.
0: ¿Quién más lo hubiera hecho? Sí, sí, yo no voy a ser un hipócrita. Yo me doy cuenta que Judas se está robando el dinero de la iglesia. Inmediatamente lo jalo y le digo: a usted, usted está destituido desde hoy. Yo no trabajo con ladrones.
1: Por favor.
0: Pero es que el amor de Dios es incomparable. La misericordia de Dios no tiene límite. No sé si me estará entendiendo. Jesús, sabiendo que sustraía de las ofrendas, lo dejó. Sabiendo que lo iba a traicionar, lo dejó. Lo amó hasta el final. Y le voy a decir algo: si después de haberlo entregado, Judas se hubiera arrepentido y se humilla ante Jesús, Jesús lo hubiera perdonado. ¿Quién dice amén allá? ¿Quién dice amén? Sí, yo me atrevo a confirmar eso. Así que Judas tuvo el privilegio que muchos discípulos no tuvieron. Y fue que caminó con el Maestro. Caminó más de 3 años con Jesús. Mano, yo quisiera caminar aunque sea un día con él físicamente.
1: Sí, sí, sí, sí, sí, sí.
0: ¿Cuánto desearía un día?

0: dedique a un día a caminar con.
1: Yes.
0: Que Jesús te dedique un día, un día.
1: Wow. My God.
0: Que Jesús te diga, mira, hoy me voy a dedicar a estar contigo físicamente. A caminar contigo, a que tú me preguntes lo que quieras. Dios mío, ¿dónde están los que me están escuchando? Yo daría cualquier cosa, ¿sí o no? Y usted lo haría. Pues déjeme decirle que Judas duró más de 3 años. Caminó con él, durmió con él, hablaba con él, le hacía preguntas. Señor, explícame esto. Señor, ¿qué significa aquello? Señor, ¿y por qué esto? Y Jesús con todo el amor se lo explicaba. Pero no solo eso, Judas vio milagros, hacer milagros que muchos no vieron.
1: Wow.
0: No sé si entendiste.
1: Yes, yes, yes.
0: Sí, Judas vio a Jesús hacer milagros que muchos no vieron. Judas vio a Jesús sanar ciego, sanar cojo, sanar paralítico, limpiar leproso. Judas vio a Jesús resucitar muerto. ¿Está aquí? Pero Judas vio cuando Jesús multiplicó los panes y los peces. A él mismo se le multiplicaron en las manos. Judas vio a Jesús caminar sobre el agua. Estaba ahí en la barca cuando Jesús caminaba sobre el agua. Él estaba ahí. ¿Está aquí? ¿Me está entendiendo? La Biblia dice que los discípulos, y entre ellos Judas, estaba ahí. Y él vio cuando Jesús venía caminando sobre el mar hacia la barca. Pero Judas vio como también Jesús le dio una orden a Pedro. Y Pedro también, él lo vio a Pedro caminar.
1: Sí, sí, sí.
0: O sea que si es por ver milagro que uno se salva, Judas no debió perderse. Pero hay gente que aún viendo milagros sobrenaturales se perderán.
1: Predícalo.
0: O sea que no se trata solo de ver milagro. ¿Está aquí? Porque si es de milagro, Judas vio todos los tipos de milagros. Vio a Jesús caminar sobre el agua. Vio a Jesús hablarle al viento y callarlo. Vio a Jesús secar la higuera cuando le dijo: te secas, nadie comerá fruto de ti. Y Judas fue testigo, estaba ahí. Estaban allí cuando Jesús dijo: Lázaro, ven fuera.

0: Jesús dijo: Lázaro, ven fuera. Yo pregunto, si usted hubiera visto cuando Lázaro resucitó, ¿qué usted hubiera hecho? Que usted presencie algo así. Que Dios te permita ver cómo un muerto se levanta de 4 días de la tumba. ¿Qué percepción usted tendría de ese predicador, de ese pastor? El día que Judas vio ese milagro, debió decir: verdaderamente este es el Hijo de Dios. Verdaderamente este es el Mesías. Verdaderamente este es el ungido de Dios. Y si tenía algún plan, alguna agenda oculta, debió de arrepentirse ahí mismo y decir: yo no me voy a perder. Alguno me dirá: bueno, pastor, pero eso estaba profetizado. Sí, pero no decía que tenía que ser Judas. ¿O dónde lo dice? Yo creo que Dios le dio la oportunidad a Judas, que le dio a usted y me dio a mí también.
1: Yes.
0: Para que se salve. Para que escuche la palabra. Para que ponga por obra el mandamiento divino. Cada quien es responsable de sus acciones. Espero que entendiera lo que dije. Pero cada quien es responsable de sus acciones. Y cada quien será responsable si se salva o si se pierde. Dios no lo determina, lo determina el ser humano. Pastor, pero si Judas no lo entregaba, ¿quién lo iba a entregar? Bueno, Dios iba a inventar otro.
1: Se iba a cumplir.
0: Pero si él hubiera cumplido con su rol, si él hubiera sido fiel, si él hubiera sido agradecido, si él hubiera entendido el mensaje del amor y de la misericordia y de la fe, no se pierde. Esa es mi percepción. ¿Está aquí? Así que hay gente que viendo milagros se van a perder. Pastor, sí. Porque si Judas viendo todo tipo de milagros se perdió. Porque los milagros no salvan a nadie.
1: Yes.
0: Sí, lo voy a volver a repetir, aunque no, y amén. Los milagros no salvan a nadie.
1: Predícalo.
0: Los milagros, lo que es una confirmación de que Dios es real y de que Dios es poderoso. Pero nadie se salva por milagros.
1: My God.
0: Así es que si es por ver milagros, Judas debió salvarse. Porque vio todo tipo de milagros. Pero otra cosa que aprendo de Judas es que formó parte de los 12 cuando Jesús lo envió a predicar. Judas fue de los que salió a predicar. Formaba parte de los 12. La Biblia dice que lo envió a los 12 apóstoles a predicar. Y le dijo: vayan y prediquen el evangelio. Sanad enfermo, limpia leproso, resucitad muerto. De gracia recibiste, da de gracia. Y Judas estaba ahí y salió a predicar. Gracias por ese grupo.
1: Yes.
0: ¿Está entendiendo? Salió a predicar. Fue de los que fue a predicar. Estaba entre los 12. Y Judas fue de los que vino con testimonio. La Biblia dice que los 12 vinieron contentos. No puede ser que en los 11 se manifestó el poder y en Judas no. La Biblia dice que los 12 vinieron contentos, testificando: Señor, en tu nombre sanamos enfermo. Señor, en tu nombre echamos fuera demonio. Y luego de los 12 envió a 70. Esto me da a entender que el poder está en Cristo.
1: Yes.
0: Alabe a Dios, dale un aplauso más a Dios. Aleluya. Esto me enseña que Judas predicaba salvación. Sí, fue a predicar salvación a los perdidos. Fue predicador, llevó el mensaje diciendo: el reino de los cielos se ha acercado. Arrepentíos y convertidos y creed en el evangelio. Fue de los que predicó. Esto me enseña que no basta solo con predicar, que hay gente que

0: Por favor.
1: Que no basta solo con dar un mensaje, se necesita vivir el mensaje que está predicando.
0: Predícalo.
1: Aplaude a Dios ahora. Sé lo que te estoy hablando. Aplaude a Dios. ¿Alguien alaba a Dios? Pastor, ¿y Judas fue un predicador? Sí, predicó. Predicó. Habló de Cristo. Y oró por los enfermos también. Y reprendió al diablo. Pero eso no te garantiza que te salve. El que tú prediques la palabra no te garantiza que te salve.
0: Yes.
1: Alabe a Dios fuerte. Aplauda a Dios. ¿Dónde están los que alaban a Dios con fuerza? ¿Puede decir gloria a Dios? ¿Puede decir aleluya? Ser un predicador no te garantiza que te salve. Lamentablemente, buenos predicadores, por no vivir lo que predican, se perderán. Judas fue un excelente predicador. Predicó de Cristo. Oró por los enfermos. Echó fuera demonios. Pero lamentablemente se dejó engañar por el enemigo. Satanás lo sacó del camino. Lo desvió del propósito. Lo apartó de la verdad. Logró que Judas pusiera su mirada en lo temporal y no en lo eterno. Y vengo a decir que no podemos permitir que el enemigo nos saque del camino. ¿Quién me dice amén? ¿Quién me dice amén? Dije que no podemos permitir que el enemigo nos saque del camino. No podemos permitir que el enemigo nos robe la fe. No podemos permitir que el enemigo nos lleve al fracaso. Así que Judas es un ejemplo en la Biblia. Para que entendamos que no nos podemos descuidar. ¿Quién me dice amén, pastor? Sí, diga conmigo, no nos podemos descuidar. Pastor, pero que yo soy el pastor, soy el profeta, soy el apóstol. No te descuide. Que hay algo que he aprendido también, que Satanás no respeta título. No importa el título que tengas. Satanás no respeta eso para atacarte. Debemos de estar apercibidos y no descuidarnos, porque Satanás es un engañador y no podemos dejar que gane ventaja sobre nosotros. ¿Está conmigo? ¿Está aquí? No le dé ventaja al diablo. No le abra puerta al enemigo. No podemos ignorar, dice la Biblia, no ignoremos las maquinaciones del diablo, para que no gane ventaja sobre nosotros. ¿Está aquí? Tenemos que estar apercibido. Y este mensaje Dios me lo dio, porque si pasó con Judas, podría volverse a repetir la historia. Nadie puede impedir que la historia se repita, porque no depende de Dios, depende de nosotros. Y lloro a Dios para que la historia no se repita contigo, ni se repita conmigo. Está aquí, aplaude a Dios. No lo vamos a permitir. No lo vamos a permitir. Pero no podemos descuidarnos, porque si eso pasó con Judas, podría pasar con algún otro creyente. No podemos subestimar la sabiduría y el poder del enemigo. ¿Está aquí? Así que vengo a decirte lo siguiente: cuida lo que Dios te ha dado. Dígale al que está al lado: cuida lo que Dios te ha dado. Dios te trajo al camino. ¿Cuántos se sienten en el camino?
0: Yes, yes.
1: Si no te sientes en el camino, habla conmigo que te lo voy a enseñar. Pero Dios te trajo al camino. Pero no solo eso, te trajo a la verdad. Usted tiene que estar seguro que tiene la verdad. ¿Está aquí? y tiene la vida porque está en Cristo. El que tiene a Cristo tiene la vida.
0: Yes, yes.
1: No podemos perdernos donde hay salvación. No podemos estar atados donde hay liberación.
0: Yes, yes, yes.
1: Ay, Dios mío, ¿dónde están los que me están entendiendo? No podemos caer en el error cuando tenemos la palabra de Dios en nuestras manos. Espero que entendiera lo que dije ahora. Pero no podemos perdernos donde hay salvación. No podemos estar atados donde hay liberación. Y no podemos caer en el error cuando tenemos la verdad de Dios en las manos. Y con esto cierro para orar. La Biblia dice en Mateo 27:3. Entonces Judas, el que le había entregado, viendo que era condenado, devolvió arrepentido las 30 piezas de plata a los principales sacerdotes y a los ancianos. Y dijo: yo he pecado entregando sangre inocente. Mas ellos dijeron: ¿qué nos importa a nosotros? Allá tú. Y arrojando las piezas de plata en el templo, salió, se fue y se ahorcó.
0: My God.
1: Qué triste historia. Lo vemos arrepentido. Dice que sintió remordimiento. Se sintió condenado. Y agarró las 30 monedas y arrancó para el templo. Y le dijo a los ancianos y a los sacerdotes: aquí está el dinero que me dieron. Se lo devuelvo. He pecado entregando sangre inocente. O sea que reconoció que había fallado. Reconoció que había cometido un error. Reconoció que al que él estaba entregando era inocente. Y que él era culpable. Por eso, devolviéndole las monedas, dice que los ancianos y los sacerdotes no quisieron recibirla. Y dice que él se la tiró. Recíbanla. No quiero ese dinero. Y los sacerdotes le dijeron: allá tú con tu problema. Pero dice que él, arrojando la pieza de plata en el templo, se la tiró. Ustedes no la quieren, recíbanla. Si él hubiera hecho eso hasta ahí, y en vez de coger a ahorcarse, va donde Jesús.
0: Yes, yes, yes, yes, yes, yes, yes. Por favor.
1: Oh. Gracias por ese grupo. Porque él se arrepintió. Reconoció su falta. Reconoció sus errores. Reconoció que era sangre inocente. Reconoció que actuó mal. Le dolió. Dijo: he pecado. He fallado. Y se arrepintió de eso. El problema fue que tomó el camino incorrecto. Porque al principio usted y yo leímos que dice Lucas 22:3. Y Satanás entró en Judas. Ay, ay, ay, ay, ay. Lucas 22:3 dice: y entró Satanás en Judas. Ahí está el error. Que cuando Satanás se le mete a alguien.
0: My God, por favor.
1: Algo que me llama la atención, no dice: y un demonio.
0: Mm-mm.
1: Se le entró a Judas.
0: No.
1: Y un principado.
0: Mm-mm.
1: Se le entró. No.
0: No.
1: Satanás dijo: yo mismo iré.
0: My God.
1: No dice: y un demonio.
0: Wow.
1: No, se menciona el príncipe de las tinieblas.
0: El mismo.
1: Satanás mismo dijo: de este me encargo yo. Me abrió puerta. Me dio derecho legal.
0: Wow. Legalidad.
1: Te voy a decir algo. Satanás no puede entrar a donde no le dan derecho legal.
0: Porfa, predícalo.
1: Levanta la mano, te estoy hablando en serio.
0: So.
1: Satanás nunca podrá entrar a tu vida si tú no le permites que entre. Satanás nunca te va a atacar si tú no le das legalidad a que te ataque. Satanás nunca te va a dominar, te va a poseer sin tú abrir una puerta en el mundo espiritual. Porque estaría ilegal. Donde Satanás opera es porque se le dio derecho. Donde Satanás se mueve porque tiene libertad de moverse. No sé, te veo medio serio. Está aquí la iglesia. Donde él vive fue porque se le dio entrada. Pero yo no concibo que Satanás se le meta a un cristiano. ¿Por qué no se le metió a los otros?
0: Por favor.
1: Porque quien tenía puerta abierta era él.
0: My God.
1: ¿Está aquí? Operó en él porque Judas le abrió puerta.
0: Yes, yes.
1: Y lo que te quiero decir con esto es que si tú abriste alguna puerta, ciérrala ahora.
0: Vamos a cerrar. Yes.
1: Al que me dice amén, ciérrala ahora. Abriste puerta, ciérrala.
0: Ciérrala.
1: ¿Qué es una puerta? Un derecho legal.
0: Yes.
1: Una legal. Autorización.
0: Yes.
1: Porque en algunos Satanás opera, es porque ellos le dieron la llave. Toma.
0: Ah, my God.
1: Múdate.
0: Legalidad.
1: Pero no es posible que el diablo viva en una casa donde no se le permitió entrar.
0: My God.
1: Él en su casa, si usted es creyente, consagrado a Dios, no puede vivir.
0: Yes.
1: Él en su vida, si usted tiene al Espíritu Santo, no puede entrar, porque el primero que lo saca es el Espíritu Santo que está dentro de nosotros.
0: Yes.
1: ¿Dónde
0: están
1: los que tienen al Espíritu Santo adentro?
0: Espíritu Santo.
1: ¿Qué es lo que dice la Biblia? Que nosotros somos templo del Espíritu, ¿sí o no?
0: Yes, sir.
1: Que somos templo del Espíritu Santo de Dios. Esto me da a entender que Judas estaba vacío, hermano. Si hubiera estado lleno del Espíritu, Satanás no se le mete. ¿A quién el diablo se le mete? A los que están vacíos.
0: My
1: a los
0: God.
1: Que no tienen a Dios. A los que no tienen la unción. A los que no tienen el fuego. No es verdad que una gente llena de Dios, llena de la unción, Satanás o un demonio se le va a meter.

0: Por eso tenemos que estar llenos del Espíritu. ¿Quién me dice amén, pastor? Dame una señal. ¿Lleno de qué? Del Espíritu. La Biblia dice: sé lleno del Espíritu. Sé lleno del Espíritu Santo. Un creyente lleno del Espíritu, Satanás no lo puede poseer. Esto me da a entender que Judas estaba vacío, hermano.
1: Maiga, por favor.
0: No tenía la unción. No tenía el Espíritu morando en su vida. Me duele que dice Lucas 22:3, y entró Satanás en Judas. Wow. Se dejó usar. Cuando usted ve que ya la misma Biblia dice y entró, no fue que lo usó, no, que entró. Comenzó a vivir en él. Comenzó a operar en él. Pero él opera donde se le permite operar.
1: Yes, yes, yes, yes.
0: Pero
1: yes,
0: con usted y conmigo se equivocó.
1: Se equivocó, por favor, Dios.
0: ¿Qué me dice amén? ¿Qué me dice amén a eso? Se equivocó. Así que hoy este mensaje nos apercibe a todos. Y Dios te dice: no te descuide.
1: Cierra las puertas.
0: No te descuide. Cierra cualquier puerta que haya abierta.
1: Quita las llaves.
0: Yo estoy seguro que muchos de ustedes en alguna ocasión antes de acostarse chequean que la puerta esté cerrada.
1: Yes, yes, yes. Yes.
0: ¿Alguna vez te ha ido a la casa antes de acostarse?
1: Yes, yes, yes, yes. Ponle seguro.
0: Y chequea si el seguro está puesto.
1: Yes.
0: Y va a la ventana y va a ver si está cerrada.
1: Yes, así es.
0: Y a veces la vemos cerrada y le metemos otro seguro más.
1: El pestillo. Ay, ay, ay.
0: Eso vamos a hacer hoy aquí.
1: Yes, yes.
0: Agarre su casa espiritual y chequela. ¿Dónde están los que me están entendiendo? Agarra tu casa espiritual y chequea la puerta.
1: Entra a tu casa.
0: Chequea la ventana. La Biblia dice: no dé lugar al diablo. Dar lugar es darle derecho, darle oportunidad, darle legalidad para que opere. Y la Biblia dice: no dé lugar.
1: Yes, yes.
0: Así que si le diste lugar, quítaselo.
1: Quítale llaves.
0: Ay, Dios mío, ¿dónde están los que me dicen amén?
1: Aleluya.
0: ¿Dónde están los que levantan la mano y empiezan a dar gloria a Dios? Levante la mano y empiece a dar gracias a Dios. Hoy es un momento para reconocer si hay errores.
1: Sí.
0: Si abrimos alguna puerta,
1: si abrimos alguna
0: si hicimos puerta. Algo que no debimos hacer, si

0: Cállate. Dios te está diciendo, cierra esa puerta. Dios te está diciendo, pide perdón si hiciste algo, si hablaste algo, si mostraste algo que no debiste hacer.
1: Nos arrepentimos ante ti, Señor.
0: Arrepiéntete.
1: Entra.
0: Humíllate.
1: Humillarnos.
0: Todavía hay tiempo. Porque el Señor dijo, si se humillare mi pueblo, sobre el cual mi nombre es invocado, y oraren y se arrepintieren de sus malos caminos, entonces yo oiré desde los cielos,
1: oiré,
0: perdonaré sus pecados,
1: sanaré,
0: y sanaré su tierra. Hoy es necesario que alguien se humille.
1: Me humillo.
0: Dios está llamando al altar. Si siente que necesita ponerte a cuenta con Dios, si siente que vas camino de error, vuélvete a Dios. Yo quisiera orar por alguien que todavía no es creyente, por alguien que todavía no tiene a Cristo. Cierra esa puerta, empieza a buscar a Dios, empieza humillándote en esta mañana. Si no estás sirviendo al Señor, debe de hoy arrepentirte de tus faltas y tus errores. Dios te está llamando al arrepentimiento. Yo quiero orar por alguien que me diga, pastor, ore por mí. Ven, yo quiero orar por ti, pasa al altar. Yo quiero orar por alguien que me diga, pastor, necesito a Dios.

0: siente vergüenza, siente que lo van a ver. Bueno, hermano, yo le voy a decir algo. Si tenemos que arrepentirnos todos, todos nos arrepentimos aquí.
1: Me voy a arrepentir ante ti, Señor.
0: ¿Cuánto da un aplauso a Dios por ese valiente? ¿Quién más me dice, pastor, yo necesito a Dios? Pase, venga.
1: Yo necesito.
0: Venga, yo quiero orar por ti. Venga, yo quiero orar por ti.
1: Restaura.
0: Si viniste sin Cristo en este día, no salgas sin Él de este lugar.
1: Perdóname.
0: Si viniste sin Dios en este día, hoy queremos orar por salvación. Alguien adore a Dios. Alguien adore a Dios. Alguien adore a Dios.
1: Te adoramos.
0: ¿Dónde están los que dan gracias a Dios? Levante la mano y dele gracias a Dios.
1: Te damos gracias, Señor.
0: Levante la mano y dele gracias. Dele gracias porque te llamó. Dale gracias porque te escogió.
1: Gracias por llamar.
0: Dale gracias porque le está sirviendo en algún ministerio.
1: Sí, sí.
0: Dale gracias por el llamado que te hizo.
1: Gracias.
0: Dale gracias por la responsabilidad que te entregó. Vamos, levante la mano y empiece a dar gracias. Yo quiero orar. Yo quiero orar. Quiero orar por este hombre. Gloria a Dios. Yo quiero felicitarte, varón esforzado y valiente. El reino de los cielos es para gente esforzada y valiente. Yo quiero decirte que tú eres un valiente. El pararte aquí delante, eso es valentía. Eso es determinación.
1: Yes.
0: Decirle al mundo, no te sirvo más. Decirle al pecado, no te obedezco más. Decirle al Señor, desde hoy mi vida cambia. Desde hoy mis pensamientos cambian. Desde hoy mi actitud cambia. Desde hoy mi vida cambia.
1: Mi vida es tuya.
0: Mi alma te alaba. Alguien alabe a Dios por él.
1: Mi vida es tuya.
0: Yo quiero que haga esta oración conmigo. Y dile, Señor. Dígale, Señor, públicamente. Yo te acepto como mi Salvador. Perdona mis pecados y límpiame con tu sangre. Hoy me arrepiento de toda mi maldad. Dile, inscribe mi nombre en el libro de la vida y no lo borre jamás. Ayúdame a servirte y amarte hasta que tú vengas o hasta que yo muera. Amén y amén. Levanta la mano, vamos a orar por él. La iglesia extiende la mano para acá. Padre, te doy gracias por esta vida. Gracias por el esfuerzo que hizo. Gracias por la valentía que le diste. Mira que hoy él decide cambiar de rumbo. Hoy él decide cambiar de dirección. Te pido, Dios, que sus pecados le sean perdonados. Te pido que su vida sea cambiada. Te pido que todo yugo, que toda opresión hoy se rompa. Te pedimos, Dios, que toda cadena se pudra. Y que todo lo que quiera impedir que Él te sea fiel, tú lo fortalezcas.
1: Sí,
0: y lo guías a camino de rectitud. Muchas gracias, Espíritu Santo. Amorad en Él. Séllalo. Séllalo. Séllalo. Mi alma te alaba. Séllalo en esta hora. Declaro que toda cadena se rompe.
1: Se rompe.
0: Que todo yugo se pudre. En el nombre de Jesús. Quiero orar por alguien que vino enfermo. Si usted vino enfermo y necesita sanidad, venga. Quiero orar. Quiero terminar con esta oración. Declare eso.

0: cargas huirá. Todo yugo, todo yugo se rompe.
1: Levante las manos.

Voy a declarar la palabra de sanidad sobre ti. Voy a declarar la palabra de liberación sobre ti. Todo yugo se va a romper. Toda cadena se va a romper. Toda opresión se va a romper. Empiece a dar gracias por su milagro.

0: Venga, quiero que oremos por ellos.
1: Suelta mi casa.
0: La iglesia extienda la mano para acá. Vamos, porque ya nos queda poco minuto. Todo el que vino enfermo, levante la mano. Quiero que el cuerpo oficial toque a alguno de ellos y empiece a orar por ellos. Padre, gracias por sanarlo. Todo el que vino enfermo ahora mismo, declaramos sanidad, declaramos liberación, declaramos que el dolor se vaya, declaramos que la enfermedad se vaya.
1: Sí.
0: Toda opresión, suelta los cuerpos ahora. Espíritu de enfermedad, dolor, molestia, suelta los cuerpos. Te estamos dando una orden por el poder de la palabra. Te estamos ordenando que suelte los cuerpos.
1: Suelta.
0: Fuera.
1: De
0: la macata, la masana, recibe tu milagro, sierva. Sierva, recibe el milagro. Sierva, recibe tu sanidad. Recibe tu sanidad ahora.

reciba el milagro.

gracias por sanarla. Gracias, papá. Gracias. Oramos por ella. Eres sana. Eres sana. Eres sana. Eres sana. Eres sana. Eres sana. Opresión, suéltala.

sanación. Por sus llagas fuiste curada. Recibe el milagro, recibe el milagro, recibe el milagro.

Gracias, Padre. Gracias por sanar tu siervo. Gracias por sanarlo. Reprendo toda enfermedad. Reprendo todo dolor. Reprendo todo dolor. Fuera. En el nombre de Jesús. En el nombre de Jesús, Padre. Gracias por sanar tu siervo. Toda dolencia, toda molestia, toda enfermedad, la desarraigo ahora. Desde su célula, desde su tejido. Ahora, todo lo que se alojó en su cuerpo,

0: gracia. Diga gracia. Y aún el que no pasó, levante la mano y dé gracias a Dios por su milagro. Vamos, quiero a alguien diciendo gracias.
1: Gracias por mi milagro.
0: Dígale gracias por mi milagro.

0: llamo a la existencia tu milagro. Levante la mano. Padre, gracias. Mira la mano levantada de aquellos que no pasaron y necesitan un milagro. Te pido que en el nombre de Jesús, todo el que tenga la mano levantada, te pido que en el nombre de Jesús sea sanado.
1: Sanidad.
0: Reciba el milagro que necesita. Declaro que las puertas se le abren.

0: gracias a Dios, levante la mano y dé gracias.
1: Sí.
0: Y declare: salgo de este lugar bendecido, prosperado y en victoria. Declárelo de nuevo: salgo de este lugar.

0: Abrace al que queda cerca. Salúdelo. Bendígalo. Nos vemos mañana en el matutino, los guerreros, los intercesores.
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3: Cuando andas dentro de la voluntad de Dios, obedeciendo sus mandatos, oras y pides de acuerdo con lo que está en su corazón, eso trae como resultado que tus oraciones sean contestadas. Vives dentro de la voluntad de Dios, pide dentro de su voluntad y recibes todo lo que Él desea darte.

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2: Son las 7 con 3 minutos.
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pedimos un milagro, donde el milagro pase todos los días. En lugares deleitos, y es hermosa la heredad que me ha tocado. Bendeciré a Jehová que me aconseja y aún por las noches le enseña mi conciencia. Porque está a mi diestra, porque está delante de mí, yo no seré conmovido, aunque

0: conmigo, tú tienes el control. Tú tienes el control. Nunca pierdes el control. Yo no sabía que esa canción yo la había escrito para mi proceso. Porque no me había pasado nada antes de que yo escribiera esa canción. Cuando yo la escribí. Pero Él sabe cómo tener detalles con nosotros. Cuando eres su hijo. Y cuando eres uno que no solo ha sido marcado por Él, sino cuando tú has causado algo en el corazón de papá.
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0: Grazie, Signore.
1: Señor mío,
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3: Qué bendición, amados hermanos. Seguimos por ahí complaciendo y por ahí hemos complacido al hermano Julio Ramos, que por ahí nos solicitaba esos dos cantos, las 7:21, 7:21. Les saludamos en esta noche a los que están por medio de YouTube. Dios me los bendiga. También a los que están por medio de Facebook, les saludamos en esta noche. También a los que están en el 106.1 FM, muchas bendiciones, amados hermanos. Vamos a continuar. Vamos a dejar los siguientes cantos. Vamos a ir dejando los siguientes cantos, esperando que por ahí usted se encuentre por ahí en sintonía, gozándose con estas alabanzas que por acá tenemos ya listas para hacerlas sonar.
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Continuamos solamente 28 minutos, 28 minutos y vamos a llegar a las 8 de la noche. Vamos a continuar compartiendo más alabanzas en esta noche. Seguimos compartiendo los siguientes cantos mientras que usted por ahí se va reportando. Dios les bendiga a cada uno de los hermanos que están allí reportando la señal. Por acá se está reportando el hermano Asael, que por ahí está sintonizándonos en esta noche. Dios me lo bendiga. Y por acá lo solicita dos cantos. Vamos a ir complaciendo rápidamente con estas dos alabanzas que por acá lo solicita. Lo solicita el canto Bienvenido Espíritu Santo de Miguel San Marco. Vamos a buscar ese canto.

0: Y también por acá los solicita música de los hermanos Martínez. Vamos a ir complaciendo, pero antes quiero dejar una alabanza y luego van a sonar esas alabanzas que por acá los ha solicitado nuestro hermano. Saludamos hasta Guatemala a nuestra hermana Esperanza que por ahí está reportando la señal del 106.1. Saludamos también al hermano Salvador Siciliano. Muchas bendiciones hasta los encuentros. Lo vamos con el siguiente canto y luego vamos complaciendo al hermano Asael con las dos alabanzas que los solicita.
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3: Pero el ángel les dijo: no temáis, porque he aquí os doy nuevas de gran gozo, que será para todo el pueblo. Lucas 2:10.

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4: Apártese solo con el Señor dos o tres días, hasta que sienta otra vez el fuego, hasta que sienta otra vez la unción, sienta la bendición, sienta el espíritu de oración otra vez, antes de que el diablo te agarre y te parta por el medio. 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
0: 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Son las 8 con 3 minutos.
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Esta semana yo concedí una entrevista a un periodista argentino que me preguntaban a mí qué opinaba respecto a la ley del aborto. Y yo siempre pensé que era un debate que existía en Argentina respecto de cristianos con inconversos. Supuse, en mi torpeza, que todos los ateos e inconversos defendían el aborto y los cristianos defendían el no aborto. No podemos decir vamos a legitimizarlo para que no haya abortos clandestinos, porque sería como legitimizar la cocaína para erradicar los carteles. Bueno, si legalizamos la cocaína, que sea legal, entonces los carteles se les acaba el negocio. Es con una bomba atómica querer destruir, un arma nuclear. Es lo mismo, es nocivo. Es veneno contra veneno. Y entonces me entero, desafortunadamente, que muchos cristianos, o disque cristianos, de mi país defendían el aborto. Y aunque no fue popular mi declaración, yo dije que en muchas cosas había cambiado en mi persona. Pero hay convicciones que no van a cambiar nunca. ¿Qué es una convicción? Eso que está acá y que no nos los dijo el pastor, sino que está casi desde que nacemos en nuestro manual del fabricante. Son las convicciones. Esas convicciones que sabemos que no tenemos que robar, que no tenemos que mentir. Esas convicciones que tenían aún nuestros padres, me atrevo a pensar, sin conocer a Cristo. Muchos de ustedes han tenido papá inconversos que te han puesto convicciones. Es muy difícil que hayas tenido un papá que te incitó a la delincuencia. La mayoría de las veces fueron papás o mamás que dentro de su limitación académica nos enseñaron a tener convicciones. Si, por ejemplo, del vecino de mi papá se cruzaba una gallina para este lado, papá decía, hay que devolverla. Y yo decía, ¿pero qué se va a enterar? Mira todas las gallinas que tiene. Él decía, no, esa gallina no es nuestra. Yo no tenía convicciones. Yo era un niño que decía, una gallina más, una gallina menos, ¿qué le hace el vecino? Mi papá decía, vamos a devolverla porque eso es robar. No recuerdo que él tenía a Cristo cuando tomaba esas decisiones. Pero sus convicciones no eran robar, no era quedarse con lo ajeno. Así que decía, señor, don monje, se le pasó una gallina para este lado. Y a veces Dios lo recompensaba porque don monje decía, quédesela, cómasela, señor, disfrútela. Así que lo que se había pasado para este lado lo comíamos. Menos mal que nunca se le pasó el hijo, si no lo comíamos también. Pero esas convicciones estaban dentro suyo. Nosotros, si no tuvimos padres que nos las inculcaron, hay que recordar al padre que nos inculcó mínimamente, por decantación, a priori, 10 mandamientos, el decálogo, los 10 mandamientos que el dedo de Dios escribe en las primeras tablas que recibe Moisés, un decálogo. Esas convicciones no van a cambiar aunque pasen los años, porque no fueron las 10 sugerencias, son los 10 mandamientos, no fueron las 10 sujetas a debate, no fueron los 10 consejos de Jehová, son los 10 mandamientos, son leyes, no son proyectos de ley.

que esos compromisos tienen costos ocultos. Por ejemplo, decisiones que hicimos en el pasado que ocasionan un efecto colateral en el futuro. A saber, cuando nos casamos, es un compromiso. Tú no puedes decir, me caso y en 3 meses veo, si no va, me separo. Aunque hay gente que lo piensa, es una locura. Uno se compromete mínimamente para toda la vida. Uno toma un compromiso de engendrar un hijo. Tú no dices, yo ya lo tuve y lo dejé en la clínica, alguien se hará cargo. Ahora tienes el compromiso de crearlo, de criarlo, de hacer poner un hombre o una mujer de bien en la sociedad. Graduarte, estudiar, incursionar en un oficio, en una profesión, es un compromiso. Después están los compromisos rutinarios, que no nos damos cuenta que son compromisos, pero sin querer la agenda se nos va llenando de esas cosas. Por ejemplo, aceptamos ser parte del comité del colegio, mandamos a nuestros chicos a ballet o a fútbol o a danza o a música, y todo el día andamos corriendo con esos compromisos de rutina. No son malos, pero te van ocupando la agenda y van ocupando tu día. Después están los compromisos tácitos. Recuerden, los radicales, los compromisos rutinarios y los tácitos, que son los que no nos damos cuenta que estamos comprometidos. Por ejemplo, los que son adictos a algo. Adictos al fútbol, nadie dice amén, pero yo creo que puede haber alguno. Adictos a la pornografía, adictos al celular. Y su adicción, sea sexo, consumo de droga, compras, les lleva horas. Costear el hábito, encubrirlo, el remordimiento posterior, no solo te avergüenza, sino que te van robando pedacitos de la vida hasta que te la roban toda. Y tal vez no exista mayor brecha entre convicción y compromiso que en la vida familiar. Por ejemplo, si yo te preguntara, papá, ¿tú amas a tus hijos? Es muy raro que me encuentre alguien que diga acá, no, yo no los quiero, me vinieron. Yo creo que la mayoría diría, doy la vida por mis hijos, más un papá hispano. Sin embargo, las estadísticas dicen que cualquier padre, cualquier madre dedica, cuando llega a la casa, casi 3-4 horas a la televisión, a internet, a su celular, 1 hora para hacer compras o cualquier otra cosa y 3 o 4 minutos al día para jugar con sus hijos. Yo a veces le pregunto a mucha gente, ¿y qué haces todo el día? Me dice, corro, vivo arriba del freeway y de ahí me voy al mercado y de ahí voy a... ¿Y cuándo estás con tus hijos? No tengo tiempo. Pero amas a tus hijos con la vida, daría un riñón por ellos. ¿Y por qué tus convicciones no coinciden con tus compromisos? Sé lo que están pensando, si no trabajo no come nadie. Si yo no trabajo como burro, no mantengo este nivel de vida. Y ahora voy a hablar de eso en unos minutos, cuando las situaciones te salen del control. Pero yo entiendo que no somos víctimas de las circunstancias que escapan a nuestro control. Todos somos responsables de nuestras propias vidas. Todos tomamos compromisos, adrede, tácitos, rutinarios, pero esos compromisos un día nos manejan la vida y cada vez se alejan más de la vida que soñábamos tener. Nuestros compromisos ya no coinciden con las convicciones. O sea, somos gente santa en convicción, pero no vivimos como santos. Y creo que cuando nuestros compromisos coinciden con las convicciones es porque hemos tomado muchos compromisos adrede que coincidan con lo que creemos. Se lo voy a poner así. Mire, cuando yo era chico, había un juego, no me acuerdo, teníamos mucho juego de mesa porque no había tablet, no había iPad, no había internet. Yo vengo de ese tiempo cavernícola que algunos ni siquiera pueden imaginar ni en su peor pesadilla. Entonces mamá decía, saquen los juegos de mesa que estaban arriba del closet, llenos de polvo. Se sacaban el ludo, el estanciero, esos eran los juegos, las damas. Entonces poníamos los juegos de mesa. Era más aburrido jugar con tu mamá y tu papá, era más aburrido. Era como casarte con tu hermana, era aburridísimo. Pero bueno, era lo que había. No había otros jugadores para traer. Así que nos poníamos a jugar. Pero había uno, que no recuerdo el nombre, que no podías decir paso cuando te tocaba el turno. En los demás decías paso, le dejabas que el otro tire los dados. Pero había uno que si decías paso, perdías puntos. Entonces siempre estabas obligado a jugar. Te tocaba. Y la vida es como ese juego. La vida siempre, cuando te toca hay que jugar.
Hay que tomar decisiones.

No puedes esperar que la vida decida por ti, que las circunstancias decidan por ti, porque los empleos no vienen a la puerta de tu casa, la novia no te viene a buscar, la chica de tus sueños no dice: ando buscando un príncipe, está por acá, sí, está bajo la sábana, ya lo llamo que se despierte el nene y te conquiste. No pasa, eso no pasa, no te van a pasar nunca en la vida. La vida hay que salir a pelearla, hay que salir a conquistar, hay que salir a luchar por los valores, por lo que creemos. Si no tomamos nuestro turno, alguien más lo va a tomar. Son decisiones. Y uno, cuando hablo de decisiones, piensa: sí, es verdad, yo voy a pensar bien que soy soltero, a la hora de casarme, ¿con quién lo voy a hacer? Otros dicen: sí, es verdad, yo voy a pensar muy bien qué carrera voy a seguir cuando entre a la universidad. Pero esas son las decisiones radicales, los compromisos dramáticos. Yo hoy te quiero hablar de los compromisos que no te das cuenta que atenta contra tus convicciones, las chiquitos. Hay un libro en la Biblia que lleva el nombre del personaje que engalana su historia, que se llama Daniel. Daniel, si ustedes buscan el libro que lleva su nombre en vuestras escrituras, comienza con 7 versículos donde Daniel no controla nada. Todo está fuera de su control. Un rey babilónico llamado Nabucodonosor toma cautivo a Daniel. Daniel era parte de la nobleza, era un chico bien. Era un chico fresa. Cuando yo dije que cuando Nabucodonosor le dijo: te voy a tomar cautivo, él dijo: no inventes. Se lo llevaron cautivo. Son 7 versículos donde los babilonios controlan todo. Daniel perdió, a saber, su libertad, su hogar, su familia, sus amistades, su cultura, su lugar como noble de Israel, perdió su identidad. Le dijo Nabucodonosor: ¿cómo te llamas, Daniel? No, te vas a llamar Belsasar, que era el nombre de uno de sus dioses. Le cambiaron el nombre al tipo. El nombre, la identidad, todo. Durante 7 versículos lo pueden leer en vuestros hogares. El libro de Daniel cuenta que Daniel no manejaba nada, fuera de control, mucho peor que cualquiera de nosotros en este país o donde naciste. Pero en el versículo 8, todo cambia. En el versículo 8 dice: y Daniel propuso en su corazón no contaminarse con la comida del rey. ¿Ven que algo todavía puede dominar? ¿Ven que todavía tiene una convicción que hace que tome un compromiso chiquito? Chiquito, pero compromiso al fin. Propuso, escogió, decidió. Una decisión chiquita, pero que tiene un enorme valor. Convengamos que el estilo de administración de Nabucodonosor era de cabezas rodar. No es un presidente democrático, es un rey feudal. La Biblia dice que un tal Sedequías una vez hizo mala cara delante de Nabucodonosor, y Nabucodonosor, con sangre fría, dijo: no hay problema, quiero que maten a tus hijos, pero antes que le arranquen los ojos delante tuyo. Ese era Nabucodonosor. Así que cuando Daniel toma la decisión de no contaminarse con la comida del rey, noten que esto que les voy a decir me da la razón. El jefe de los chefs, el jefe de la academia, le dice: temo que si el rey tan solo ve vuestros rostros pálidos, mi cabeza rodará ante el rey. ¿Cómo que no quieren comer la comida del rey? Si se le empalidecen los rostros por estar mal alimentado, mi cabeza rueda. Ese era Nabucodonosor. Pero Daniel dice: bueno, hagamos una cosa, hagamos un experimento. Tú te guardas tu comida, nos das verduras y agua, y en 10 días vemos nuestros rostros. Si nuestros rostros te comprometen, bueno, veremos qué hacemos, pero vamos a probar. Y prueban. Luego de 10 días, los rostros de Daniel y sus amigos resplandecían mucho más que los que comían Taco Bell del rey. Estaba más saludable. Y luego dice: en todo asunto de sabiduría e inteligencia que el rey les consultó, los halló 10 veces superiores, 10 veces por encima de la media de todos los que había en su reino. Claro, sigo leyendo y veo que después hay decisiones más fuertes. Le dicen a Sadrach, Mesach y Abednego, que eran los amigos: che, tienen que inclinarse ante... Le dice che porque era medio argentino Nabucodonosor. Le dice: tienen que inclinarse ante la estatua que hice de mi imagen. Y estos muchachos dicen: no.
Ah, no se inclinan, se los meto en un horno de fuego. Bueno, métenos al horno, pero nosotros no nos inclinamos ante otro Dios que no sea el nuestro. Le dicen a Daniel, deja de orar, porque te pones a orar con la ventana abierta y eso es una afrenta a nuestros dioses. Deja de orar porque te meteremos en un foso de leones. Métanme con los leones, yo no voy a dejar de orar. Cuando uno lee estas historias dice, pero qué bárbaro, esos son pantalones. Pero uno no se da cuenta que antes de esos grandes compromisos hubo un pequeño compromiso, pequeñito, no comeré comida sacrificada a los ídolos. Para no pecar ante la gran tentación, primero tenemos que tomar pequeñas decisiones, esos compromisos tácitos que yo te digo, esas pequeñas cositas, esos que en la Biblia, que en la iglesia no se habla porque tenemos miedo a los pastores a quedar retrógados, esas cosas que no se dicen en el culto. Si yo dijera, mira, el fútbol no está mal, de hecho no está mal, le acabo de pasar los goles un minuto antes de predicar. Cristo fue el primero el que borró la frontera entre lo secular y lo sagrado. Cristo le decía hoy a los pastores, el Señor usa la barca de Pedro para predicar y usa la misma barca para la pesca milagrosa, que era la forma en que Pedro se ganaba la vida. Cristo festejaría los goles con nosotros siempre y cuando no tengamos un cambio de prioridades, siempre y cuando nuestros compromisos coincidan con nuestras convicciones. Daniel tomó una pequeña decisión y después le es fácil tomar las decisiones más grandes. Pero uno tiene, cuando te llega el turno, tiene que elegir. No puedes decir paso, no puedes dejar que la vida decida por ti. Tienes que elegir, tienes que correr un riesgo. Cuando el Señor dijo, hagamos al hombre a nuestra imagen y semejanza, agrega, que tenga dominio. ¿Qué es dominio? Que todos tengan su turno de tomar un compromiso, en lo que sea. En los campos de concentración o en ambientes de prisioneros, lo que diferencia a las personas que se dan por vencida de aquellas que se mantienen fuertes son que estas últimas ejercen un control sobre algo, aunque sea alentar a otros. En los hogares de ancianos pasa lo mismo. Decisiones tan triviales como decidir con qué almohada van a dormir hace que se mantengan vivos. Ahora, Daniel no tenía control sobre nada. La vida le estaba pasando por arriba como te está pasando a ti. No tenía control sobre nada. Este mensaje va para los que dicen, Dante, a mí la vida no me da tregua. ¿Qué más quisiera estar yo con mis hijos? Pero no puedo parar de trabajar porque me comen los intereses de las tarjetas de crédito. Tenía que haber escuchado tu mensaje antes. Ya me metí, la fregué. ¿Cómo salgo? Tengo tantos compromisos que ahora me queda remar y remar y remar. No controlo nada. Daniel tampoco controlaba nada. Y él... Y Daniel, él y tú, Daniel y tú, ambos pasan una temporada en Babilonia. La pregunta no es ¿qué perdí? La pregunta es ¿qué me queda que aún puedo decidir? Yo te aseguro que todavía puedes asumir algún compromiso, algún cambio en tu vida. No me digas que perdiste el control de todo. Yo te aseguro que aún puedes preguntar ¿qué me queda? ¿Cómo puedo usar el turno que me toca cuando tenga que arrojar los dados? En la peor crisis, estás saliendo de un cementerio, te cruzas conmigo y me dices, ahora me meto bajo las mantas y me dejo morir. No, todavía puedes tomar la decisión, por ejemplo, de vivir por los hijos que te quedan, que no se merecen, que perdieron un hermanito y también tengan que perder a su madre. Tú dices, es que me quedé sin casa y respiras. Puedes dormir bajo un puente, 2, 3 noches, dormir de prestado. Pedirle a tu suegra que te haga un lugar al lado de la cama. Mirá lo que te digo. O el puente es mejor en ese caso, lo que sea. Pero aún puedes tomar una decisión. Pero tienes que tomar una pequeña decisión, un pequeño compromiso. Aún en los momentos de mayor dolor, un pequeño compromiso. Para luego tomar grandes compromisos. Pero si no tomas los pequeños, no vas a poder afrontar los grandes. La vida no tiene botón de rebobinado. Es algo que aprendimos algunos con dolor. El pasado murió mientras dormías. Y todos los momentos pueden recordarse, celebrarse, lamentarse, pero no se pueden volver a vivir. Pasan una sola vez. Y al fin y al cabo, la vida son pequeños momentos. Como digo siempre,
¿Qué es el collar de una buena vida? Son un montón de perlas de días comunes, enlazados uno con otro. Eso es el collar de una buena vida. La vida son cosas que te caen mal, diarreas, malas comidas, alegrías, desencantos. Eso es la vida, gente común viviendo días comunes. Eso es una vida. No todos serán celebridades de Hollywood, caminarán por alfombra roja. La mayoría de nosotros nunca tendremos un Oscar sobre la chimenea, ni un helicóptero pasará a buscarnos, ni tendremos un chofer, ni un chef que nos prepare la comida. No somos de la nobleza. Tenemos una vida común. Sacamos la basura. Y esa vida común, a veces hay que alejarse, hacer un balance y decir, ¿cuánto de mis compromisos realmente valen la pena? Yo digo, si hoy fuera el día, el último día de tu vida, supongamos que supieras que hoy a las 12 de la noche te vas a morir, y estas son las últimas horas en que vas a respirar y que estarás en ese cuerpo, ¿harías lo que tienes planificado hacer hoy? ¿Hablarías con quienes vas a hablar? ¿Te callarías como piensas quedarte callado toda la tarde? Si hoy fuera tu último día de vida, ¿realmente harías lo que vas a hacer hoy? Si la respuesta durante muchos días que te lo preguntes es no, es hora de cambiar tus compromisos. Revisa los contactos en tu celular y mira cuánta gente a la cual no te importa su vida, ni a ellos les importa la tuya, pululan tu agenda. Gente a la que tienes que responder para que no se ofendan, aunque sea ponerles un ok, porque me pusiste un dislike, ¿qué significa? Hay gente que vive presionada por eso. Y la vida es más profunda que una red social o la cantidad de amigos. La vida es esto, los pequeños compromisos. La vida es compartir, patear una pelota, acompañar a un hijo a la graduación, tomar un café juntos. La vida es eso. Un día esos pequeños compromisos ya no van a estar y tú vas a decir, viví, mis compromisos estuvieron alineados a mis convicciones. La vida es muy corta. Tienes una sola chance de vivir. Recién hablé que podrías morir a las 12 de la noche o antes. Yo podría no estar aquí el domingo que viene, tú podrías no estar aquí el domingo que viene, porque el Señor nos vino a buscar, porque partimos por un accidente, por una enfermedad terminal. Y entonces ahí uno se replantea, ¿realmente tuve la vida que quería tener? Cuando me miraba al espejo, me parecía más al hombre que alguna vez quise ser cuando era un niño. Mi consejo ahora sí va, no esperes a que llegue una crisis que te reordene los compromisos. Es preferible reordenar las prioridades ahora. Conozco a padres muy ocupados que no tienen tiempo para la hija jamás o para el hijo. Y el día en que se entera que su hijo o su hija se fue con las drogas o está atrapada en una adicción, ese papá que nunca tenía tiempo encuentra tiempo donde sea, corre la agenda como sea y pasa semanas y semanas en clínicas de tratamiento para sacarla adelante. Y le pregunto, ¿y cómo haces con tu trabajo? ¿Qué sé yo? Dios proveerá, pero ahora lo importante es mi hija. ¿De verdad que la droga tuvo que hacerte ver que lo importante era tu hija? Vivimos sacrificando lo importante en el altar de lo urgente. Siempre lo urgente parece que es primero que lo importante. Conozco parejas demasiado ocupados los dos en trabajar para pagar una casa. Y porque los dos están trabajando como esclavos para pagar la casa, se dan cuenta que construyeron una casa pero no pudieron construir un hogar. Conozco empresarios que tomaron atajos éticos, mintieron en su compañía para mantenerse a la par de la competencia y ahora tienen cantidades de tiempo para reflexionar porque fueron despedidos y ahora están en sus casas pidiendo perdón y pensando, no debía haber hecho eso. La crisis le dio tiempo, le ordenó las prioridades. Adictos al trabajo, esos que trabajan todo el día y te dicen, no, es que a mí me encanta la excelencia, si no trabajo me enfermo porque yo tengo que trabajar, yo nací para esto, yo amo lo que hago, y van perdiendo los hijos, van asfaltando en el camino de la vida. El asfalto son sus hijos, es su esposa, vuelan solos y sus hijos y su esposa quedan en el aeropuerto esperando que papá algún día deje de volar. Y cuando quieren aterrizar a la vida de sus hijos, ya no encuentran pista. Ya sus hijos no están más ahí, no están esperando que papá se desocupe. Y entonces ocurre una crisis. En medio de ese trabajo, el papá se hace un chequeo general porque le duele un poquitito el estómago. Y una sola palabra le cambia los compromisos.
maligno. Qué increíble que somos los seres humanos. Por eso digo, ¿coinciden tus convicciones con tus compromisos? ¿Lo que haces a diario coincide con lo que realmente dices que te gusta hacer? Y si no, a lo mejor es tiempo esta tarde de reflexionar, de cambiar, de decir la vida se me va a pasar rápido, voy a disfrutar este momento. Pregunto, ¿estás disfrutando este momento? ¿Qué estás haciendo para que tu vida valga la pena? Para que sepamos que alguna vez estuviste aquí. Digo, cuando te toque partir a la eternidad. Para que cuando tengamos que oficiar tu funeral, si Dios permite que así sea, tengamos listas y listas de personas que quieran decir, déjeme hablar a mí, yo quiero decir lo que esa persona era, lo que hacía, cómo saludaba, cómo abrazaba. Esa es una persona cuyos compromisos coinciden con sus convicciones. De otro modo, te habrás perdido lo único que tienes, la vida. Porque viviste la vida que otro querías que vivas, viviste para agradarle a tus padres, para que tu esposo no se enoje, para que tus hijos no te reclamen. Y al cabo, ni tus hijos se van a quedar contigo. Perdonen esto que es tan realista, pero alguien te lo tiene que decir. Algún día tus hijos, que defiendes como loca y está bien, son tuyos, se van a ir. Y se van a ir y van a formar su propio nido y su propio vuelo y te recordarán algún día de la madre y los cumpleaños, pero tendrán su vida. Y tú vas a responder por tus decisiones. Ni siquiera tienes que decidir por ellos. A mí no me van esos sacrificios de Madre Teresa. Ay, tengo 30 años, me podría volver a casar porque enviudé, pero por mis hijos me quedaré soltera. Estos condenados se van a ir, se van a casar. Y cuando tengas 70, 82, que no te agarra nadie, te van a decir, ¿por qué no te casaste, mamá? Cuando ya tengas 85, que dices, ¿para qué me quiero casar? ¿Para mantener otro viejo? Ahí te van a decir, cásate, mamá. Me hace mal verte sola, te va a decir. La vida es tuya. Nadie juega por ti. Nadie decide por ti. Tú tienes que decidir. Nadie opina por ti. Tú tienes que opinar. Tú tienes que jugar. Mover las piezas del tablero. Tú tienes que tomar una pequeña decisión, sea no contaminarte con la comida del rey o decidir ir al foso de los leones en lugar de dejar de orar. Tú tendrás que tomar grandes y pequeñas decisiones, pero esas decisiones deben coincidir con tus convicciones. Y yo celebro si en esta iglesia todos toman decisiones esta semana que digan, voy a honrar a Dios, voy a glorificar al rey. Vamos, vamos, vamos, vamos, vamos. Si sientes que Dios te ama, dale, dale, dale un aplauso al Rey de Reyes. Dile, Señor, ese es mi Dios.

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4: En paz me acostaré y asimismo dormiré, porque solo tú, Jehová, me haces vivir confiado. Agradecemos su fina sintonía y fidelidad a nuestra radio y deseamos que cada uno de ustedes pase una feliz noche en compañía del ángel de Jehová. No se olvide que estamos orando por usted para que sus peticiones sean escuchadas, como creemos y estamos seguros que usted hace lo mismo por nosotros. Sintonícenos nuevamente mañana. Que el Señor les bendiga.

Jehová te oiga en el día de conflicto. El nombre del Dios de Jacob te defienda. Te envíe ayuda desde el santuario y desde Sion te sostenga. Haga memoria de todas tus ofrendas y acepte tu sacrificio. Te dé conforme al deseo de tu corazón y cumpla todo tu consejo. Muy buenos días. Buenos días. Ya estamos al aire nuevamente para complacerle sus peticiones y esperar la respuesta de nuestro Dios, el poderoso de Israel. Iniciamos así. Padre nuestro que estás en los cielos, santificado sea su nombre. Venga a nosotros su reino, hágase su voluntad en el cielo como en la tierra. Denos nuestro pan de cada día y perdone nuestras deudas, como nosotros perdonamos a nuestros deudores. No nos deje caer en la tentación y líbrenos del mal. Por su gran misericordia, bendiga en gran manera a todos nuestros radioescuchas. En el nombre maravilloso de Jesús. Amén. Y

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0: 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Son las 5:03.

Bienvenidos a su programa radial Me Anticipo al Alba y Clamo. San Mateo 18:19, Jesús dijo: Otra vez os digo que si dos de vosotros se pusieren de acuerdo en la tierra acerca de cualquier cosa que pidieren, le será hecho por mi Padre que está en los cielos. Le invitamos a tomar este tiempo de oración en la presencia.

quiero invitar a que alces esas manos en confianza delante de Él. Le diga: Señor, por lo que tú has hecho, es que levanto mis manos ante ti.

0: gracias, Jesús.
1: Al Señor por esta preciosa mañana que Él nos permite con su gran misericordia poder amanecer, poder estar con vida, poder respirar el aire de un día nuevo. Y podemos decir, Dios es maravilloso. Tengan buenos días, amada audiencia, en esta preciosa mañana. Dios es más que bueno con cada uno de nosotros. Su misericordia, dice su palabra, es mejor que la propia vida. Así que preferimos antes su misericordia antes que cualquier otra cosa. Le bendecimos en esta mañana y gracias a usted por estar ahí conectado con esta preciosa programación. Dios bendiga a cada uno que está ahí, siempre pendiente de sintonizar el 106.1 y también a través de las redes sociales, Radio Vida Nueva con el poder de la fe. Esta mañana, antes que los rayos del sol se asomen por la ventana de nuestro hogar, vamos a decirle al Señor gracias. Gracias, Señor, por todo lo que tú has hecho. Gracias, Señor, por todo lo que tú estás haciendo. Gracias, Padre, por todo lo que tú harás en nuestras vidas. Así que usted que está ahí al otro lado de la pantalla, al otro lado de una radio, si tiene el tiempo de quedarse ahí con nosotros y orar juntamente este tiempo que falta, yo le voy a pedir que se una en oración con nosotros y agradezcamos juntos a nuestro amado Señor. Gracias, Padre y buen Dios, porque un día más tú eres fiel, un día más tú eres bueno, un día más tú eres maravilloso, un día más tú eres precioso para nosotros, Cristo. Bendito Dios, esta mañana, Padre, reconocemos, Señor, que sin ti no somos nada, que sin tu presencia, Padre bueno, no podemos continuar, Señor Jesús. Aquí estamos reconociendo un día más que nuestro corazón te necesita, que todo en nosotros, Señor, depende de tu amor, de tu gracia, de tu misericordia. Dependemos, Señor, de que extiendas tu mano sobre nuestras vidas y nos des de tu bondad un día más. Oh, Señor, recibe, Padre, la alabanza esta mañana. Recibe la honra, recibe la gloria, el honor y la adoración de tus hijos. Hoy nos levantamos, Señor, y escuchamos, Padre, las aves que te cantan. Hoy nos unimos a ese canto de agradecimiento. El Salmo 150 finaliza con esta frase: y todo lo que

estéril que le daría hijos. Tú eres el Dios que libró a Daniel en el foso de los leones. Oh, aleluya, eres el Padre que guardó a José en la cisterna, allá cuando era esclavo en la casa de Potifar, cuando fue encarcelado injustamente. Tú eres el Dios que lo sacó de cada situación difícil y lo llevó a ser gobernador de una gran nación. Tú eres el Dios que escuchó la oración de Jonás, Señor. Aun cuando estaba en el vientre del pez, tú lo escuchaste. Tú, Señor, lo libraste de la muerte. Oh, Padre bueno, tú eres el que acompañó a Josué a conquistar ciudades, el que derribó esa muralla en Jericó, Señor. Tú eres ese Dios. Tú eres el Dios a quien amamos. Tú eres el Dios a quien servimos, a quien glorificamos esta mañana. El que libró a Sadrach, Mesach y Abednego del horno de fuego. Oh, Señor, y así como los libraste a ellos, también libras a tus hijos. También, Señor, guardas a tus hijos que te aman. Oh, Padre bueno, tú eres el que le dio la victoria a Barak y a Débora. Él es el Dios de las victorias, Señor. Bendito es tu nombre. Gracias por cada victoria dada a tus hijos. Gracias porque en cada ocasión tú has estado para nosotros. Dios ha estado ahí para ti. Dios ha estado ahí para bendecir tu casa. Dios ha estado allí para bendecir tu familia. Dios ha estado allí para bendecir tu negocio, tu trabajo. Él es el Dios fiel y bueno, el que nos ha librado de la muerte. Eres el Dios que ha proveído siempre lo necesario. Eres el Dios que se ha magnificado. Vestido estás de gloria y magnificencia. El resplandor te rodea. La oscuridad te teme porque tú eres la luz. Las tinieblas huyen porque eres el Dios Todopoderoso. Bendecimos tu nombre esta mañana, mi Señor, recibe la oración de tus hijos que esta mañana, Señor. Oh, Rey eterno, nos acercamos confiadamente delante del trono de la gracia. Así que dice su palabra, acerquémonos confiadamente delante del trono de la gracia.

que con un solo sacrificio pagó nuestros pecados. Éramos indignos de venir delante de Él. Éramos indignos de acercarnos. Pero gracias, Cordero bendito, por dar tu vida en rescate por muchos. Por dar tu vida por nosotros, amado Señor. Eres el Cordero precioso, Señor. Eres el más hermoso de los hijos de los hombres, decía el salmista. La gracia se derramó sobre ti. Oh, mi Cristo bendito. Gracias, Señor. Esta mañana te damos las gracias. Gracias, Padre. ¿Cómo vamos a pagar tanto amor? ¿Cómo podremos pagar tanta gracia inmerecida? ¿Cómo pagaremos tanta misericordia, Espíritu Santo? Solo gracias por acompañarnos cada día. No podremos pagar nada. Al salmista Dios le dice: mío son los montes.

es. Míos son los animales, mío es toda cosa creada. Sacrifícame alabanza, le dice el salmista. Sacrificamos alabanza esta mañana. Honramos tu nombre, porque solo tú eres digno. Solo tú eres el Dios maravilloso. ¿Quién como tú, Señor? Grande misericordia. ¿Quién como tú, poderoso en batalla? ¿Quién como tú, poderoso para sanar? ¿Quién como nuestro Dios, al que el cielo y el mar le obedecen? ¿Quién como nuestro Dios, que aún las tempestades se calman a su presencia? ¿Quién como Él, que la creación entera se rinde, se viste de alabanza para entonarla a Él, que lo merece todo? Él merece lo mejor de mí. Él merece mi mayor sacrificio. Él merece mi mejor alabanza. Él merece todo lo bueno que yo pueda darle. Y aún así no terminamos de pagar todo lo que Él ha hecho a lo largo de estos años. Dios, si retrocedemos, podríamos ver en cada segundo de nuestra vida tu fidelidad. Hacemos memoria, Señor, esta mañana, de cuántas veces tú has librado a tus hijos. De cuántas veces, Señor, tú nos has librado de la muerte. De cuántas veces, Padre bueno, tú has guardado nuestra vida, Señor. Oh Rey eterno, nadie más puede hacer lo que tú haces por nosotros. Nadie más puede darnos lo que tú nos das. Nadie más puede, nadie más. Nadie más. Cristo de la gloria. Cristo de la gloria. Hoy, esta mañana, nos acercamos delante de ti, no como las personas perfectas, no como personas que no necesitan nada de ti. Nos acercamos, Señor, como los más necesitados de tu presencia. Nos acercamos, Cristo, como aquellos, Señor, que cometemos errores cada día y necesitamos del perdón del Cristo amado. No nos acercamos, Señor, como los más fuertes. Nos acercamos como los más débiles, Señor. Los que dicen esta mañana, sin ti no podemos. Los que dicen esta mañana, te necesitamos, Señor, en cualquier instante. Te necesitamos, Señor, a cada minuto. No podemos hacer nada sin ti, no somos nada sin ti. Ti, Señor, hoy reconocemos que todo lo que somos es por ti, amado Señor. Todo lo que somos es por ti, Señor. Todo lo que somos es por ti, Señor. Hoy te bendecimos, Cristo. Te bendecimos, recibe, Señor, la alabanza. Hoy te bendecimos y nos unimos, Señor, en alabanza y adoración, Padre.
Bendito es tu nombre, Señor. Gloria, gloria, honra, alabanza y adoración al único que es digno. Toda la tierra se rinde. Dice su palabra que toda la tierra está llena de la gloria de Dios. Está llena del conocimiento del Padre. Todo está lleno de tu gloria, Señor. Oh, bendito Cristo. Te alaba mi alma esta mañana. Te alaba mi corazón esta mañana. Se rinde mi ser. Vivimos para ti, Señor, por ti, para ti, contigo, mi Señor. Vivimos para adorarte. Vivimos para reconocer tu poder. Vivimos para reconocer tu grandeza. Vivimos para tu gloria, Señor. Tú nos creaste. Tú nos diseñaste desde el vientre de nuestra madre. Tú eres nuestro Dios. Para tu gloria estamos de pie, Señor. Para tu gloria estamos aquí. En agradecimiento, mi Cristo. Y porque reconocemos, Señor, que necesitamos de tu presencia. Yo sé que hay corazones ahí, Señor, que reconocen que necesitan un toque de tu Espíritu Santo. Oh Padre, Espíritu Santo de Dios, llega ahí, Señor, donde está el corazón necesitado esta mañana. Llega ahí, Señor, donde está el alma necesitada. Oh Rey Eterno, llega ahí, Señor. Llega ahí, Señor, te pido que seas tú, Señor, dando el abrazo. Abraza al que necesite esta mañana. Sé que hay mujeres, Padre, escuchando. Sé que hay mujeres, oh, valientes, que están ahí levantadas. Porque reconocen, Señor, que no pueden iniciar el día sin tu presencia. Reconocen que no pueden dar un paso si no es porque tu gracia las acompaña. Esta mañana, Señor, te pido que llegues ahí donde están ellas, Espíritu Santo, y que con tu abrazo, mi Señor, las fortalezcas. Reciba, amada hermana, el abrazo del Espíritu Santo esta mañana. Recibe el abrazo del Espíritu Santo esta mañana. Recibe el abrazo consolador del Espíritu Santo. Ese abrazo esta mañana llega para fortalecer. Ese abrazo llega para dar nuevas fuerzas. Ese abrazo esta mañana llega para bendecir, la amada guerrera del Señor. Recibe el abrazo del Espíritu Santo. Tal vez yo no conozca sus necesidades. Tal vez yo no conozca sus cargas. No sé con lo que usted ha estado luchando últimamente. No sé las batallas que hay en su alma. No sé las batallas que hay en su casa. Pero hay uno que sí la sabe. Y él está ahora allí para renovar las fuerzas y decirle: es tiempo de seguir avanzando. No es tiempo de desmayar. No es tiempo de rendirse. No es tiempo de tirar la toalla. No es tiempo de caer y no levantarse. Es tiempo de continuar sabiendo que quien va al frente es Jehová de los ejércitos. Sabiendo que quien va peleando, amada mujer, su batalla es Jehová de los ejércitos. Es el Todopoderoso. Es el digno, el maravilloso. Cordero de gloria es Él. Digno de alabanza es Él.
Él es el que te ha librado, amada mujer, de tantas cosas. A veces nos preguntamos, ¿y cómo es que he llegado hasta aquí? A veces nos preguntamos, ¿y cómo es que he salido de ahí? Es el poder de Dios que nos ha traído hasta aquí. Podemos decir gracias, Señor. Podemos decir Dios es fiel y bueno. Dios es fiel y maravilloso. Dios es digno. Dios es precioso. Dios es glorioso. Gracias, Señor, por cada vida que está allí, también clamando junto con nosotros. Señor, si hay alguna necesidad económica, Padre, súplela, Señor, esta mañana. Sorprende a tus hijas esta mañana. Si hay alguien esperando un cambio, Señor, de diagnóstico por alguna enfermedad que esté padeciendo, Señor, él o en su casa, te pedimos esta mañana, Señor, que pongas tu mano de poder y cambies, Señor, que cambies todo, Rey eterno. Cambia todo, amado Cristo. Cambia todo diagnóstico, Señor, desalentador. Esta mañana, Padre, tú tienes el poder para cambiar las cosas. Tú tienes el poder para transformar las cosas. Él es el que transformó el agua en vino cuando ya no había nada, cuando en esa fiesta ya no quedaba nada y todos empezaron a preocuparse. Hubo alguien que cambió, hubo alguien que transformó las cosas, y ese fue Jesús de Nazaret. Él es el que transforma tu situación, amada mujer. Él es el que reviste de vida, de esplendor lo que ya estaba seco. Él es el que da nuevas fuerzas a la que está cansada. Él es el que toma la mano de la mujer y el hombre débil y la fortalece con su presencia. Es Él, es Él, es Él, el digno, el maravilloso, el precioso Dios de Abraham, de Isaac y de Jacob. Oh Espíritu Santo, llega ahí donde está la necesidad. Llega ahí donde está la necesidad, donde está el problema, Señor. Él se hace presente en tu problema, amada mujer. Él se hace presente en tu problema. Él se hace presente en tus problemas. Él es el que resuelve todo. David decía, ¿por qué te abates, oh alma mía? ¿Por qué te abates, oh alma mía, y te turbas dentro de mí? Espera en Jehová, porque aún he de alabarle. Espera en Jehová, porque aún he de glorificarle. Espera en Él, porque el que espera no se da defraudado. Tal vez la espera te está pareciendo dura. Tal vez la espera te está pareciendo la cosa más difícil que te pueda estar pasando. Tal vez la espera está pareciendo dura, porque en la espera también está el silencio de Dios. Tal vez la espera te ha llegado a desesperar en algún momento, pero el Señor dice, aguanta un momento más. Espera un momento más, porque mientras tú crees que estoy en silencio, realmente estoy trabajando en lo tuyo. Él es el Dios que no se olvida de tu oración. Él es el Dios que guarda, dice su palabra, en una redoma las lágrimas de sus hijos. Él es el Dios que se acuerda de ti cuando nadie más puede acordarse. Él es el que no te abandona cuando todos se van. Él es el único que se queda, porque fidelidad también es su nombre. Consolador también es su nombre.
Oh, Padre bueno, hoy tus hijos entienden, Señor, que aunque no vean respuesta en la situación, que aunque no vean calma en medio del mar, pueden confiar que tú estás en su barca. Creemos que tú estás en la barca, Señor. Creemos que tú vas en la barca. Y si tú vas en la barca, las olas pueden azotarnos. Las olas pueden mover nuestro bote. Pero Jehová de los ejércitos es el capitán que comanda nuestro barco. No temeremos aunque la tierra sea removida. No temeremos aunque se sacuda el mar. Jehová está conmigo como poderoso gigante. Oh Señor, solo dale la fuerza a quien necesite esta mañana. Solo esfuérzate y sé valiente. Solo sigue peleando la batalla de la fe. Sigue peleando con Cristo. Sigue peleando con Dios. Sigue peleando con Él. Sigue, porque Él no va a abandonarte. Hay cosas que son necesarias que pasen en nuestras vidas. Hay gigantes, amada mujer, que estás escuchando esta mañana. Hay gigantes que tienen que levantarse. Porque tienes que saber quién está de tu lado. Hay gigantes que son necesarios que se levanten para que sepas quién tú eres en Cristo. Si se te ha levantado un gigante, llámale como quieras. Llámale enfermedad, llámale escasez, llámale problema familiar, llámale problema con tus hijos, llámale falta de trabajo, llámale lo que sea, llámale que tu vecino se levante contra ti. Cualquier gigante que se te haya levantado, es necesario que se levante para que tú sepas que tienes a un Dios que pelea tu batalla. Para que tú sepas que tienes a un Dios que nunca te ha dejado. Para que tú sepas que tienes a un Dios que nunca te ha olvidado. Es necesario que se levanten para que tú veas que eres tan bien poderosa en Cristo. Para que tú veas que tú tienes contigo también la fortaleza de Dios. Para que entiendas que en ti habita el poder del Padre, del Hijo y del Espíritu Santo. Para que veas que tú siempre has contado con la ayuda de Dios. Es necesario que pasemos por circunstancias adversas y no creas que solo contigo, dice la palabra, que estos sufrimientos, estos padecimientos también los van sufriendo todos los hermanos alrededor del mundo. No creas que solo es contigo la guerra. Oh, pero gracias, Señor, por hacernos entender que no estamos solas, que no estamos solos, que si tú vas con nosotros, la victoria es más que segura, que si tú nos acompañas, Señor, todo es mucho mejor. Hoy te doy gracias por la vida de mi hermana Ruth Sorto, Señor. Yo no sé si ella está peleando alguna batalla, pero en esta mañana yo te pido que tú bendigas su casa, que tú bendigas su familia, que tú bendigas su hogar, sus hijas, Señor. Oh, Padre, yo bendigo a esta mujer valiente, Señor, que siempre se levanta, que cada mañana dice, yo reconozco que necesito a mi Dios. Bendigo su vida, Señor amado. Oh, Señor, y que todo lo que ella emprenda, Padre, sea bendecido en tu nombre, sea respaldado por ti, Señor.
Dale la fuerza para continuar. Aumenta su fe para seguir creyendo en lo que ella, Señor, está pidiendo. Dale la fe para seguir creyendo, Señor, en lo imposible. Y sorpréndela, Señor, con tus milagros. Sorpréndela, Espíritu Santo. Gracias por la vida de mi hermana Esperanza de Hurtarte. Hoy te doy la gracia, Señor, porque ella, Señor, es una mujer que sabe agradarte. Ella es una mujer que sabe adorarte. Es una mujer que sabe bendecirte, que sabe reconocer que tú eres el todo para ella. Gracias por la vida de esta mujer, Señor amado. Porque ella dice, primero es tu reino, Señor. Primero es tu reino antes que cualquier cosa. Hoy bendigo todo, Señor, su familia, su casa, todo, Padre bueno, su salud, Señor. Si está padeciendo alguna enfermedad, llega y toca ahí, Señor, donde está la necesidad en ese cuerpo. Llega, Señor, ahí, toca donde está la necesidad, Padre. Mi hermana Rosalba Corado, Señor, ella está agradecida por este nuevo día. Ella está agradecida por el Dios que le da la vida. Ella está agradecida y dice, yo sin Dios no soy nada. Gracias por la vida de mi hermana Rosalba, Señor, porque tu misericordia la ha abrazado un día más, porque tu gracia se ha manifestado en su vida, en su familia. Gracias, Señor, porque la has librado de tantas cosas. Y ella reconoce que es por tu gracia. Ella reconoce que es por tu favor. Señor, que tu favor la abrace cada día. Que tu gracia, Señor, la alcance cada día. Oh, Rey de la Gloria, bendigo la vida de mi hermana Sara Elizabeth, Señor. Oh, Padre bueno, acércala más a tu presencia, más de ti, Señor, más de ti sobre su vida, más de ti sobre su vida, más de ti, Señor. Oh, Padre, enciende más la llama tuya dentro de ella, Espíritu Santo, que arde el fuego con intensidad, Señor. Gracias, Padre, bendice su negocio. Bendícela esta mañana, Espíritu Santo, acompáñala donde quiera que vaya. Oh, Señor amado, mi hermana Rosalba, Señor, allá donde está, Padre, también es una guerrera de tu reino. También es una mujer que se para en la brecha. También es una mujer que hace vallado, Señor. Gracias por su vida. Gracias, Señor, porque tú la has guardado, la has bendecido, Señor. Hasta aquí tú has sido fiel y bueno. Y esta mañana te pedimos que ensanche su territorio. Ensancha el territorio de tu sierva. Cúbrela con tu sangre preciosa. Cubre su ministerio, cubre su vida. Cubre, Padre, todo. Las metas que ella tenga espiritualmente, Señor, expande ese ministerio, Señor, que más vidas sean alcanzadas en Mandinga, que más vidas sean transformadas en Mandinga, Señor, por el ministerio de mi hermana Rosalba y mi hermano Germán, Señor Melgar, yo los bendigo, bendigo su descendencia, Señor, bendigo su descendencia, Padre bueno, que esa descendencia, Señor, sea también de bendición en ese lugar. En el nombre de Jesús te damos la gracia por todos estos valientes hermanos que se levantan y dicen, te necesitamos. Hoy, Señor, nos levantamos a recoger el maná. Hoy nos levantamos a recoger lo que tú tenías para nosotros esta mañana. Bendice, Señor, este día para todos. Que todo lo que emprendamos, Señor, sea maravillosamente grande. En el nombre de Jesús. Aleluya. Gracias, Señor. Gracias le damos a Dios por todo lo que Él nos concede. Hoy le hemos dicho al Señor, gracias por un nuevo día. No hay mejor cosa
amada audiencia, que levantarse y elegir primero a Dios. Hay quienes se levantan y lo primero que ven es el teléfono. Hay quienes se levantan y lo primero que hacen es el oficio. Pero hay otros que se levantan para adorar y buscar el rostro de Dios. Y esos son los valientes que esta mañana nos hemos unido. Esos son los valientes que esta mañana nos hemos levantado y le hemos dicho: Dios, tú eres primero en nuestras vidas. Y créame que cuando ponemos en primer lugar a Dios cada día de nuestra vida, Él se ocupa de todo lo que vamos a hacer. Él camina con nosotros y también nos habla en medio de todos. A veces en medio del ruido, a veces en medio del silencio. Así que gracias a Dios por todo lo que nos concede esta mañana. Yo bendigo sus vidas, bendigo la vida de cada uno que estuvo ahí conectado. Bendigo la vida de la audiencia que estuvo también a través del 106.1. Volvemos a las 6 para leer la palabra del Señor. Que el Señor le bendiga.

Jehová, de mañana oirás mi voz. De mañana me presentaré delante de ti y esperaré. Salmo 5:3. Hemos llegado al final de su programa Me anticipo al alba y clamo. 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Dios le bendiga.

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2: Desde entonces comenzó Jesús a predicar y a decir: arrepentíos porque el reino de los cielos se ha acercado. Mateo 4:17.
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0: programa radial Escudriñad las Escrituras, obedeciendo a nuestro Señor Jesucristo que nos dijo en San Juan 5:39, Escudriñad las Escrituras, porque a vosotros os parece que en ellas tenéis la vida eterna, y ellas son las que dan testimonio de mí.
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2: Gracias al Señor por este día nuevo. Dios le bendiga y tenga muy buenos días. Esta mañana leeremos la palabra del Señor, la escudriñaremos y sé que también Él va a hablar a través de su palabra a la vida de sus hijos. Así que dígale, Señor, háblame a través de tu palabra. Háblanos, Señor. Vamos a pedirle al Padre que sea Él quien nos hable. Padre bueno, en esta mañana te damos las gracias, Señor, por esta preciosa oportunidad, el privilegio que nos das de poder leer tu palabra, Dios, la que salió de tu boca. Oh, Señor. Gracias, Señor amado, porque tenemos ese privilegio de tenerla en nuestras manos, Señor, y de creerla esta mañana. Te pedimos que hables a nuestras vidas, que nos llenes, Señor, a través de ella, porque es como el alimento para nuestra alma. En el nombre de Jesús te lo pedimos. Amén y amén. Gloria al Señor. Esta mañana corresponde leer el libro de Isaías en sus capítulos 23 y 24. Así que si usted tiene la Biblia por ahí a la par, busque el libro de Isaías, capítulos 23 y capítulos 24, que ahí vamos a estar leyendo lo que Dios tiene para nosotros. Así que leemos en el nombre del Padre, del Hijo y del Espíritu Santo. Dice: profecía sobre Tiro. Aullad, naves de Tarsis, porque destruida es Tiro hasta no quedar en casa ni lugar a donde entrar. Desde la tierra de Kittim les ha sido anunciado. Callad, moradores de la costa, mercaderes de Sidón, los que cruzando el mar te abastecían. Su provisión procedía de las sementeras que crecen en las muchas aguas del Nilo, de la mies del río. Fue también emporio de las naciones. Avergüénzate, Sidón, porque el mar, la fortaleza del mar, habló diciendo: nunca estuve de parto, no di a luz, ni crié jóvenes, ni hice crecer muchachas. Cuando lleguen las nuevas a Egipto, tendrán dolor por las noticias de Tiro. Pasaos a Tarsis, aullad, moradores de la costa. ¿No era esta vuestra ciudad alegre con muchos días de antigüedad? Sus pies la llevarán a morar lejos. ¿Quién decretó esto sobre Tiro, la que repartía coronas, cuyos comerciantes eran príncipes, cuyos mercaderes eran los nobles de la tierra? El versículo 9 dice: Jehová de los ejércitos lo decretó para envilecer la soberbia. Aleluya. Para envilecer la soberbia de todo esplendor y para humillar a todos los ilustres de la tierra. Dice el versículo 10. Pasa cual río de tu tierra, hija de Tarsis. Porque no tendrás ya más poder. Extendió su mano sobre el mar. Hizo temblar los reinos. Jehová mandó respecto a Canaán que sus fortalezas sean destruidas. Y dijo: no te alegrarás más, oprimida virgen, hija de Sidón. Levántate para pasar a Kittim. Y aún allí no tendrás reposo. Mira la tierra de los caldeos. Este pueblo no existía. Asiria la fundó para los moradores del desierto. Levantaron sus fortalezas, edificaron sus palacios. Él las convirtió en ruinas. aullad, naves de Tarsis, porque vuestra fortaleza es destruida. Acontecerá en aquel día que Tiro será echada en el olvido durante 70 años como los días de un rey. Después de los 70 años cantará Tiro una canción como de ramera. Toma un arpa y recorre la ciudad ramera olvidada. Entona una buena melodía, repite la canción a fin de que sea recordada. Y acontecerá que al fin de los 70 años visitará Jehová a Tiro, la cual volverá a comerciar y fornicará de nuevo con todos los reinos del mundo sobre la faz de la tierra. Pero sus negocios y ganancias serán consagrados a Jehová. No se guardarán ni se atesorarán, porque sus ganancias serán para los que estén delante de Jehová, para que coman hasta saciarse y vistan con esplendidez. Amén. Hemos leído los 18 versículos del capítulo 23. Y el Señor le habla en profecía a una de las ciudades, por así decirlo, se habían convertido en soberbios todos los habitantes. ¿Por qué? Porque Tiro era una ciudad marítima, era una ciudad que estaba cerca de un puerto del mar, y su economía estaba basada en su comercio, en todo ello, en todo alrededor de la pesca. Entonces era muy comerciante Tiro, porque a través de ella llegaban las naves con cargamentos, llegaba el comercio, llegaban todo lo que usted se pueda imaginar. Y en algún momento Tiro creyó que eso sería su fundamento para siempre. Creyó que las riquezas que provenían del comercio iban a sostenerla para siempre. Pero se le olvidó que quien hizo esa ciudad fue Jehová de los ejércitos. Y si lo aplicamos a nuestra vida, a veces somos como la ciudad de Tiro. A veces el materialismo nos consume. A veces nuestras muchas ocupaciones llegan a tener peso en nuestras vidas, a tal punto que nos olvidamos de la dependencia de Dios. Y esto me llama mucho la atención, porque es maravilloso cómo Dios siempre nos está recordando que dependemos de Él, y que sin Él no somos nada, y que todo lo que hacemos es para su gloria. Pero hay de aquel que no hace caso a la voz de Dios. Esta semana el Señor me estuvo recordando algo. Me estuvo recordando mucho una palabra: contrataciones. En una parte de la Biblia, cuando Satanás quiere subir y poner el trono arriba del de Dios, piensa hacerlo. Dice la palabra que por sus muchas contrataciones, él se perdió. Y yo recordaba que las muchas contrataciones, dijo un predicador, las muchas contrataciones eran los muchos cargos que tenías Luzbel allá en el cielo. Eran los cargos, eran los privilegios que Dios le había dado. Y entonces el Espíritu Santo me estuvo recordando esta semana, estuvo muy latente esa palabra, y el Espíritu Santo hablaba a mi corazón y me decía: las contrataciones. Porque hay gente que se pierde por las muchas contrataciones, hay gente que se pierde por los muchos privilegios aún dentro de la obra, y el Espíritu Santo me recordaba esto: no perder ni creer otra cosa por todas las contrataciones que podamos tener, privilegios que podamos tener dentro de la iglesia como fuera, trabajos, puede ser el trabajo, puede ser el negocio, puede ser el emprendimiento, puede ser la familia. Esas son contrataciones. Entonces el Señor me recordaba mucho eso y me decía: las muchas contrataciones corrompen el corazón. Los muchos privilegios corrompen la mente. Los muchos privilegios corrompen el alma. Y era una voz de advertencia del Espíritu Santo hablando a mi vida: las muchas contrataciones, ten cuidado. Y el Señor hablaba a mí, y eso lo he tenido presente toda esa semana. Y qué precioso es entender que cuando Dios nos habla, lo hace con un propósito. Cuando Dios habla a nuestras vidas, lo hace para que entendamos y guiarnos hacia lo que Él quiere. Dios no procura su perdición. Dios no procura mi perdición. Pero ay de mí si me inclino a otras cosas antes de inclinarme a Él. Ay de mí si yo prefiero llevarme glorias que no me corresponden antes que darle la gloria solamente a Él. Él es el dueño de la gloria, porque en Él habita la gloria. Él es la gloria. Nosotros no tenemos nada. Y me encanta esa parte, porque el Espíritu Santo, si usted y yo lo tomamos en cuenta en nuestro diario vivir, Él se encarga de enseñarnos todo paso a paso. Él se encarga de ponernos luces rojas en el camino y decir: Noemí, por aquí no es. Noemí, tus sentimientos aquí no van. Noemí, tus sentimientos aquí te están desviando. Noemí, tus pensamientos no van aquí. Y es hermoso cómo el Espíritu Santo se toma el trabajo de guiar a alguien que no vale nada. En mi caso yo digo: Señor, yo no valgo nada. Sin embargo, Dios se encarga de guiar mi vida y de decir: aquí, por aquí tienes que irte. Y digo: ¿quién soy yo para que Él esté tan pendiente de mi vida? ¿Quiénes somos para que Él se encargue de nosotros? Y eso es maravilloso. Por eso yo le digo, amada audiencia, no hay nada más hermoso que empezar nuestro día con Dios. Que empezar las madrugadas antes que el sol amanezca, decirle: Dios, aquí está mi vida. Dios, aquí estoy. Y cuando hacemos eso, hay un cambio en nuestra vida. Yo recuerdo la primera vez que yo me levanté de madrugada, no lo había experimentado. Yo no había experimentado levantarme de madrugada. Y en una ocasión mi cuñada me dice: yo tengo el libro de orar, quiero ver El Poder de Orar de Madrugada, de Juan Carlos Harrigan, me dice ella. Y entonces como que el Espíritu Santo despertó algo en Noemí y me dijo: tiene que leer ese libro, El Poder de Orar de Madrugada. Eso fue antes de mi proceso. Entonces él me estaba preparando para todo. Y recuerdo que yo le dije a mi cuñada: préstemelo, yo quiero leerlo, pero con un entusiasmo. Y yo me devoré ese libro, quizás en una semana me leí ese libro. Pero cuando hay algo que a mí me impactó, y es que Juan Carlos Harrigan escribe en ese libro y dice: si otras personas pueden levantarse a las 3 de la mañana por un trabajo, si otras personas se levantan a las 2, 4 de la mañana para ir a un trabajo que le pagan una moneda, ¿por qué los hijos de Dios no vamos a levantarnos por el dueño de todo? Y cuando yo leo eso, algo impacta mi corazón esa palabra. Y yo dije: es cierto. Porque cuando nos levantamos, mire, cuando yo vengo camino a la radio, hay un montón de gente allá haciendo fila en el mercado municipal, madrugando para obtener las mejores frutas. Entonces yo digo: ¿por qué yo no me voy a levantar para obtener la presencia? ¿Por qué yo no me voy a sacrificar para obtener lo del cielo? ¿Por qué yo no me voy a levantar para buscar lo que Dios tiene para mi vida? Y a partir de ahí mi vida cambió. A partir de la lectura de ese libro, algo se movió dentro de mí. Fue como una chispa que se encendió y me dijo: Noemí, si la gente se levanta para ir a un trabajo del cual regresan cansados, ¿tú crees que Dios no vale la pena? Y yo le hago esa misma pregunta a quien está escuchando esta mañana. Si nos levantamos por algo material, si madrugamos por algo material, ¿usted cree que Dios no vale la pena que madruguemos por su presencia? Y le dejo que usted mismo se responda. Y a partir de ahí mi vida cambió y me levanté. Hice el reto. Me levanté y el primer día que me levanto de madrugada, me levanto a las 3 de la mañana y mi vida cambió ese día. Ese día, amada audiencia, yo sentí un cambio, pero tan radical en todo el día. Yo me sentí en las nubes y no de orgullo, no. Yo me sentí en las nubes porque algo pasó en la madrugada que hizo que mi vida ese día fuera diferente.
3: Y entonces yo andaba tan emocionada, una emoción, un gozo, porque yo nunca había experimentado levantarme de madrugada y quedarme despierta desde las 3 de la mañana. Y me levanto ese día y créame que todo el día fue maravilloso. Ese día recuerdo que hasta en el trabajo, yo me levanté a las 3, me voy a las 7 para el trabajo. En el trabajo fue, ese día fue uno de los días en el que más pude ayudar al reino de Dios en los jóvenes, en las señoritas. Yo recuerdo el cambio que hubo ese día, fue maravilloso. Pude ayudar a estos jóvenes a través de la palabra, a través de consejos. Y yo me sentía como útil en el reino. No sé cómo explicarle esa palabra, pero a partir de ahí yo dije, wow, el cambio que tiene en la vida de uno el poner a Dios en primer lugar, el buscarlo de madrugada. Y desde ahí mi vida cambió y es maravilloso. Entonces, entender que dependemos de Él para todo lo que nosotros hacemos es una de las cosas que siempre tenemos que estar pendientes, de no creer que podemos hacerlo todo por nuestros propios medios. Tiro, en este caso, Dios le habla a esta ciudad que creía que su riqueza nunca iba a faltar. Era una ciudad que estaba viviendo en abundancia, estaba viviendo y estaba dependiendo de su propia comercio, de su propia mercancía, de sus propias ventas. Y pues Dios le tiene que enviar un mensaje a través de Isaías y le dice: ay, Tiro, vas a desaparecer, vas a ser destruida. Tengo que recordarte, Tiro, tengo que recordarle a los habitantes de Tiro que yo los creé, yo los diseñé, y si no aprenden a darme la gloria a mí, no van a pasar de ahí. Y es que yo quiero que entendamos algo. Dios no es de aquel que por ley y que porque es enojón, Él quiere que se le dé gloria y a la fuerza. No. Dios solamente pide que hayan corazones que reconozcan que Él es el soberano, que Él es el maravilloso, que Él es el poderoso, que Él es el fuerte, que sin Él usted no es nada. Él espera cada día que usted reconozca y le diga: Dios, yo vengo rendida delante de ti, yo vengo delante de tu presencia y yo reconozco que sin ti yo no soy nada. Yo reconozco que sin tu poder, que sin tu misericordia, Dios, yo me muero. Y es que nos morimos si la misericordia de Dios no nos abraza este día. Yo sé que no estuviéramos. Y es que hermoso es reconocerlo, y eso es lo que Dios quiere, que reconozcamos que Él lo es todo en nuestras vidas. Sí, Tiro lastimosamente no entendió esta parte. Tiro no entendió que Dios le estaba advirtiendo antes de tiempo. Y entonces ellos siguen como si nada. Y hay mucha gente que aún no conoce a Cristo, que está siguiendo su vida como si nada, que cree que todo va a seguir con normalidad, pero no. Va a llegar un tiempo en el que usted tiene que reconocer que usted sin Dios no es nada, que Dios es el que nos da todo. Vamos a leer el capítulo 24 y dice: he aquí que Jehová devasta la tierra y la arrasa, trastorna su faz y hace esparcir a sus moradores. Y sucederá como al pueblo, así también al sacerdote, como al esclavo, así a su amo.

Porque traspasaron las leyes, falsearon el derecho, quebrantaron el pacto eterno. Por esta causa la maldición consumió la tierra y sus moradores fueron asolados. Por esta causa fueron consumidos los habitantes de la tierra y disminuyó la población. Se perdió el vino, enfermó la vid, gimieron todos los que eran alegres de corazón. Cesó el regocijo de los panderos, se acabó el estruendo de los que se alegran, cesó la alegría del arpa. No beberán vino con canción. La sidra les será amarga a los que la beben. Quebrantada está la ciudad a causa del desastre. Toda casa se ha cerrado para que no entre nadie. Hay clamores en las calles por falta de vino. Todo gozo se ha apagado. La alegría se desterró de la tierra. La ciudad quedó desolada y con ruina fue destrozada la puerta. Porque así será en medio de la tierra. En medio de los pueblos, como un olivo sacudido, como rebuscos después de la vendimia. Estos alzarán su voz, cantarán gozosos por la grandeza de Jehová, desde el mar darán voces. Glorificad por esto a Jehová en los valles, en las costas del mar se ha nombrado Jehová, Dios de Israel. De los extremos de la tierra oímos cánticos, gloria al justo. Y yo dije, mi desdicha, ay de mí. Traidores han traicionado y han traicionado con traición de desleales. Terror, foso y red sobre ti, morador de la tierra. Y acontecerá que el que huya de la voz del terror caerá en el foso. Y el que salga de en medio del foso será atrapado en la red. Porque de lo alto se abrirán ventanas y temblarán los cimientos de la tierra. Será destruida del todo la tierra. Enteramente desmenuzada será la tierra. En gran manera será la tierra conmovida. Temblará la tierra como un ebrio y será removida como una choza. Y tanto pesará sobre ella su pecado que nunca más se levantará. Acontecerá en aquel día que Jehová castigará al ejército de los cielos en lo alto y a los reyes de la tierra sobre la tierra. Serán amontonados como se amontona a los encarcelados en una mazmorra y en prisión quedarán encerrados. Y al cabo de muchos días serán castigados. La luna se avergonzará y el sol se confundirá cuando Jehová de los ejércitos reine en el monte Sión, en Jerusalén, y brille su gloria delante de sus ancianos. Amén. Cada profecía que el Señor habló a través de estos grandes hombres, a través de estas grandes mujeres, a través de sus siervos, cada profecía, amada audiencia, fue veraz y se cumplió en el tiempo de Dios. Y es que Dios, siempre que va a hacer algo, lo avisa por medio de sus profetas, lo avisa por medio de aquellos que tienen afinados los oídos en el cielo. Y es por eso que pedimos que haya gente comprometida con el reino. Es por eso que es necesario que haya gente comprometida en escuchar la voz de Dios, porque Dios sigue hablando. Dios sigue hablando. Sigue haciéndose presente en la humanidad. Y Dios dice, voy a destruir la tierra, voy a destruir a estas naciones. Y así pasó. Un ejemplo es Babilonia. Babilonia ya no existe como tal. Fue en algún momento un reino en el que prevaleció sobre los hijos de Dios, sobre Israel. Se lo llevó cautivo por 70 años. Y ahora, si usted busca en el mapa, Babilonia ya no existe. Ya no existe Babilonia. ¿Por qué? Porque Dios prometió destruirla también. Y cuando Dios promete algo, usted y yo somos testigos de que Dios lo cumple. Cuando Dios profetiza algo, Dios lo cumple. Cuando Dios le dice a Tiro, le dice, voy a destruirte, Dios lo hizo.
¿Por qué? Porque no entendió. Y a veces Dios habla con anticipación a la humanidad. Dios le dice con anticipación, arrepiéntanse. Ahora hay muchos predicando que Dios

viene, que Cristo salva, pero muchos de los que escuchan hacen oídos sordos. Muchos de los que escuchan dicen, en otra vez, allá más adelante. Pero Dios está anunciando que viene para la tierra dolores y dolores de parto. Vienen para la tierra juicio, viene para la tierra destrucción, viene para la tierra desolación, angustia, escasez, muerte, peligro. Pero la humanidad no quiere entender. Pero el tiempo, nosotros como hijos de Dios entendemos que el tiempo se está acabando. El reloj de Dios sigue corriendo. Y mientras nosotros nos mantengamos firmes delante de Él, mientras los hijos de Dios sigan firmes delante de Él, yo sé que no llegaremos a sufrir esas consecuencias. Pero es necesario, amada audiencia, que sigamos predicando la venida de Cristo. Es necesario que sigamos predicando que Cristo viene, que Cristo salva, y que a esta humanidad le espera un sufrimiento eterno si no se arrepiente. La gente sarcásticamente dice, pero es que el infierno es aquí en la tierra, este es el infierno el que estamos viviendo. No, la palabra dice que aquí en la tierra vamos a sufrir, pero no es el infierno. Los dolores que estamos experimentando, amada audiencia, los cambios climáticos, esto que estamos viviendo no es normal. No es normal que se esté calentando la tierra tanto. Y esto solo me dice algo, como hija de Dios y conocedora de la palabra, Cristo viene pronto. Cristo viene pronto. Él viene pronto. ¿Y cómo está su amada iglesia? ¿Cómo está su novia? ¿Será que está preparada para lo que viene? El Señor me hacía ver tantas cosas en cierta ocasión. Porque cuando estamos cerca de Él, cuando vivimos con Él y Él vive dentro de nosotros, usted no me dejará mentir que empezamos a sentir lo que Él siente y empezamos a ver las cosas que Él ve. Y el Señor me hacía ver y me decía que la iglesia está dormida. La iglesia está acostada en una cama y se ha puesto la sábana de la comodidad y el antifaz de no molestar. Y cuando Él me daba esto, me enseñaba esto, Él me daba una alabanza también, y en esa alabanza dice, ¿cómo está mi iglesia? ¿Será que está preparada o la indiferencia ha apagado la llama? Estamos velando, estamos orando de rodillas, estamos llenando nuestras lámparas de aceite. El Señor me hacía ver todas estas cosas porque aún dentro de la iglesia hay personas que sus lámparas las tienen apagadas porque la comodidad no los deja levantarse, porque tienen puesto el antifaz. ¿Sabe cuál es el antifaz? Es como una mascarilla que se pone para que no le dé la luz, para no despertar. Y el Señor me daba esta palabra y yo decía, sí, Señor. Qué duro es que mientras otros estamos peleando contra el enemigo, hay muchos que están jugando en el templo con él. Y es doloroso darnos cuenta de todas estas cosas. Y uno a veces no quisiera ver estas cosas y uno dice, ¿por qué solo, será que solo yo lo veo? Hay más que lo ven, claro que sí, pero son pocos los que están viendo este tipo de situaciones. Pero ahora es tiempo de levantarnos, es tiempo de volver, porque Él viene y todo ojo le verá. Y dice Apocalipsis, aún los que lo traspasaron, aún los que lo hirieron, aún los que lo escupieron, lo van a ver, porque Él vendrá en una nube y se sonará la trompeta. Y los que hayamos resistido, los que hayamos mantenido nuestras ropas blancas, nosotros tendremos la recompensa con Él. Yo no sé si usted se alegra con eso. Yo me alegro cuando pienso. Hay una alabanza también que dice, Jesús, ven ya. Y le dice el autor de esta alabanza,

0: Mire qué hermoso. Hay gente diciéndole: Jesús, ven ya. Ven ya. Pero por misericordia a aquellos que aún no le conocen, Él retarda su venida. Él está tardando porque aún está extendiendo la misericordia sobre la humanidad. Que Dios siga teniendo misericordia. Yo sé que tenemos familias que aún no han conocido de Cristo. Tenemos tal vez esposos, esposas, hijos, madre, padres. Y nosotros no quisiéramos que viniera Cristo porque queremos que ellos sean convertidos antes. Y pidamos al Señor para que los toque antes de que sea demasiado tarde. La palabra de Dios se cumple. Se cumplió en Tiro. Y sabemos que cada profecía que hay aquí será cumplida. Hay una que ya pasó y se cumplió, pero hay otra que todavía falta el cumplimiento. Pidámosle al Señor fortaleza para mantenernos siempre limpios de corazón. Esta mañana esta ha sido la palabra del Señor y deseo que Dios le regale un día muy bendecido, que Dios le regale un día maravilloso y que todo lo que emprenda sea asombroso en el nombre del Señor. Dios le bendiga, amada audiencia.
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9: Yo he conocido que no hay para ellos cosa mejor que alegrarse y hacer bien en su vida. Y también que es don de Dios que todo hombre coma y beba y goce el bien de toda su labor. Eclesiastés 3:12.

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2: Son las 7 y 4 minutos.
3: Muy buenos días, amados hermanos, amigos que ya están por ahí sintonizándonos en el 106.1 FM, también por medio de Facebook y también de YouTube. Ahí estamos completamente en vivo, donde usted puede ir comentando cuál es su alabanza. Cuéntenos desde qué lugar usted nos está sintonizando en esta mañana, día domingo 12 de julio.

Muy buenos días, amados hermanos. Dios les bendiga en este día domingo, donde muchos hermanos por ahí están descansando. Ahí están en familia, en casa. Les saludamos desde cabina a cada hermano, amigos que están ahí siempre pendiente, que son fieles oyentes al 106.1 FM. Radio Vida Nueva con el poder de la fe. Dios les bendiga hasta donde estamos llegando con la señal en el FM. También hasta donde estemos llegando con las plataformas digitales de Radio Vida Nueva. Les saludamos en cualquier país, nación donde usted los esté sintonizando en esta mañana. Muchas bendiciones a cada uno que está ahí sintonizándonos. Cuéntenos desde qué lugar usted lo sintoniza en esta mañana. Queremos complacer estos minutos con sus alabanzas favoritas. Y dejamos los números de cabina disponibles para que usted los pueda activar, pueda llamar, pueda mandar su mensaje, también pueda comentar por medio de Facebook y también por medio de YouTube. Ahí estamos en vivo siempre compartiendo la mejor música en Radio Vida Nueva. Los vamos con los siguientes cantos mientras que usted se va reportando. Cuéntenos desde qué lugar usted lo sintoniza en esta mañana.

Continuamos gozándonos en esta mañana, seguimos compartiendo más música. Vamos a seguir compartiendo más alabanzas en esta mañana. Amados hermanos, les saludamos, les bendecimos en este día domingo. Vamos a continuar gozándonos con los siguientes cantos. Mientras que usted por ahí se va reportando, cuéntenos desde qué lugar los está sintonizando en este día domingo. Buen provecho también para aquellas familias que por ahí están en el desayuno. Ahí están disfrutando los alimentos que nuestro Dios les ha regalado. Vamos a continuar compartiendo las siguientes alabanzas. Quiero dejar música de Olvin García.

Continuamos gozándonos. Por ahí teníamos ese canto a cargo de Olvin García, que por ahí hemos compartido en esta mañana. Vamos a seguir por ahí compartiendo más música a las 7:24 minutos. 7:24 minutos. Vamos a continuar gozándonos en esta mañana con más alabanza. Seguimos y vamos dejando música de Tomás Ocampo. Esperando se gocen ahí en casa, donde usted se encuentre en esta mañana. Muchas bendiciones, amados hermanos, hasta donde estemos llegando con la señal en el 106.1 FM, también por medio de Facebook y también nuestro canal de YouTube. Ahí estamos también compartiendo esta bendición en esta mañana. Vamos a continuar las 7 con...

0: 25 minutos. 7 con 25 minutos. Y los quedamos con música de Tomás Ocampo.
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Más alabanzas en esta mañana. Seguimos cuando solamente lo separa 17 minutos. 17 lo separa de las 8 de la mañana. A las 8 venimos con el hermano Jorge López compartiendo desde los Estados Unidos el mensaje de Dios. Ahí muy pendiente a las 8 de la mañana.

0: Saludamos al hermano Moisés Caravante, que por ahí está sintonizándonos en esta mañana. Muchas bendiciones. Les saludamos desde cabina de Radio Vida Nueva 106.1 FM con el poder de la fe. Vamos a continuar gozándonos con más alabanzas en esta mañana.
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Solamente lo separa 7 minutos, 7 para las 8. A las 8 venimos con el hermano Jorge López desde los Estados Unidos, ahí compartiendo el mensaje de Dios. Vamos finalizando este segmento musical y después muy pendiente que venimos con el hermano Jorge López, ahí compartiendo este mensaje de nuestro Dios, esperando que sea de bendición a su vida en este día domingo. 6 minutos, 6 para las 8 de la mañana. Vamos a finalizar. Saludamos a por ahí a nuestra hermana Esperanza, que por ahí está sintonizándonos en esta mañana. Muchas bendiciones. También por ahí saludamos al hermano Salvador Siciliano, que por ahí está también muy pendiente de Radio Vida Nueva 161. A los que están en distintos lugares, muchas bendiciones hasta donde estemos llegando con la señal en el FM y también fuera del país. Dios me los bendiga a los que están por medio de las plataformas digitales de radio. Muchas bendiciones.

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2: Con mi ejemplo les he mostrado que es preciso trabajar duro para ayudar a los necesitados, recordando las palabras del Señor Jesús. Hay mucha más dicha en dar que en recibir. Hechos 20:35.
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1: 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Son las 8 en punto.

0: Amados hermanos y hermanas, en esta preciosa mañana se les saluda en el nombre del Señor, que sea mi Dios fortaleciéndonos a cada uno de nosotros, amados hermanos, en este tiempo que se vive tan difícil. No es fácil para el cristiano que de verdad quiere servirle a Dios, pues hay muchas dificultades, pero en medio de todo, pues sabemos de que Dios está con nosotros. Así que sea Dios fortaleciendo la vida suya, mi vida, la vida de todos aquellos, ¿verdad?, que un día le aceptaron a Jesucristo como el único salvador de sus almas. Y así pues, le damos gracias a Dios por lo que Él nos ha permitido, ¿verdad?, poder abrir nuestros ojitos, levantarnos y accionar, ¿verdad? Es una bendición cuando nosotros nos podemos levantar. ¿Cuántos están en una cama, en una silla de ruedas, que quisieran levantarse y no pueden? Pero nosotros, por la bendita misericordia del Señor, pues no estamos al tiempo, pero sí, pues podemos darle la gloria a Dios por todas las bendiciones recibidas de parte de Él. Así que, aunque el Señor dice que tenemos que dar gracias en todo, ¿verdad?, aunque estemos allí quizás pasando dificultades, hay que darle las gracias al Señor, porque Él es el que merece la honra, la gloria, la alabanza y la adoración. Así que, amados hermanos, como quiera que usted esté, dele la gloria a Dios, pues Él se agrada de que usted sea una persona agradecida en medio de todo lo que esté pasando. Así que sigamos adelante. Poco tiempo nos queda, ya sea que el Señor pues levante la iglesia o que nosotros, ¿verdad?, durmamos antes, pero sabemos de que cada día se va acercando ese momento precioso, ¿verdad?, donde el Señor pues tiene algo preparado, porque su palabra lo dice y creemos en su palabra, ¿verdad? Por eso hablamos. Dios bendiga a todos los que están escuchando, ¿verdad?, Radio Vida Nueva. Dios bendiga, ¿verdad?, al director. Dios bendiga a todos. Mi hermana Siria, ¿verdad?, que está allí al pendiente. Que Dios le bendiga grande, poderosamente a toda su familia. Le amamos mucho. Así que deseamos lo mejor para cada uno, pues. Es un privilegio poderles saludar por estos medios, si alguno pues escucha, ¿verdad?, esta hora de programa del hermano Jorge López. Pues es una bendición, ¿verdad?, poderles saludar, poder animarles a seguir adelante, amados hermanos, porque estamos a poco tiempo, estamos viendo que se está cumpliendo todo ya. Y es por eso que quizás usted por momentos siente una fuerza grande de parte del enemigo, pero no por eso se vaya a quedar, amado hermano. Sigamos adelante en medio de todas las pruebas, las dificultades que te vengan, pues Él está con nosotros. Él nunca nos ha dejado. Él siempre está, ¿verdad? Solamente que no nos descuidemos de la oración, ¿verdad? Porque, como dice la alabanza, el poder del cristiano está en la oración para vencer en todo tiempo la tentación, ¿verdad? Así que debemos de orar en todo tiempo. Cuando tenemos, quizás a veces no nos cuesta, pero hay momentos que se nos hace duro la oración, pero ahí debemos de perseverar, ¿verdad? Porque si nosotros dejamos de orar, corremos el peligro de que desmayemos, ¿verdad? Así que sigamos adelante, amemos la oración. Si es posible, pues usted pues y yo tenemos que levantarnos a orar en la madrugada. Es una oración muy poderosa, orar en la madrugada, cuando todo está silencio y Dios nos ayuda para seguir adelante. A veces quizás no tenemos ganas de dejar la camita, ¿verdad? Quizás nos sentimos cansados. Quizás por la edad, quizás no hemos hecho mucho trabajo, pero nos sentimos sin deseos, pero aún hagamos el esfuerzo, amados hermanos, porque el tiempo que estamos viviendo no está fácil, y si no oramos, desmayamos. Así que Se les saluda en el nombre del Señor a los amigos también, algún amigo, ¿verdad? Quizás no, los amigos no mucho quieren ya escuchar palabra de Dios, pero quizás por accidente, ¿verdad? Encuentran un programa y por curiosidad lo quieren escuchar y allí pues el Señor pues puede hablarles a su vida, a su corazón. Así que Dios bendiga poderosamente a los amigos, que ellos pues pronto puedan echar mano, ¿verdad?, a la salvación, que no esperen más, porque lo que viene no es fácil, que no pensemos, porque hay unos que, hay muchos amigos que dicen que no, no solo yo voy a estar en ese lugar, no, no deje, mi amado amigo, que entre esa conformidad en usted, sino que usted diga, pues, yo soy el que tengo que escapar, porque cada uno de nosotros tenemos que escapar de esa condenación que viene, porque la palabra de Dios se está terminando de cumplir, amado amigo. No espere más, que si todavía está usted oyendo palabra es porque usted no le ha entregado su corazón al Señor, no, porque Él no retarda sus promesas como alguno las tiene por tardanza, sino que Él es paciente para con todos, no queriendo que nadie se pierda. Así que amigo, le amamos en el Señor. Tenemos tanta familia que estamos pidiéndole al Señor, ¿verdad?, que Dios toque sus corazones. Y aunque aquí tenga que sufrir lo que sufra, pero que sea en el último momento, ¿verdad?, mi amado amigo pueda aceptar a Cristo, ¿verdad?, como el único salvador de su alma. Así que en esta mañana, pues para mí, es un gran privilegio saludarle y vamos a venir en palabras de oración. Allí pues ponga la confianza en el Señor, pues Él es el que hace la obra, no es el que ora, no, que es Dios el que hace el milagro, ¿verdad? Pero usted tiene que tener fe, yo tengo que tener fe, porque sin fe dice que es imposible agradar a Dios, ¿verdad? Así que los que hemos creído en Él, pues tenemos que tener la fe en Él, que Él puede sanar cualquier enfermedad, resolver cualquier problema que usted esté pasando, quitar todo desánimo que quizás ha llegado a su vida. Vamos a venir en palabras de oración para que quede nuestro hermano con cada uno de nosotros. Amado Dios, Padre que estás en gloria, en el nombre del Padre, del Hijo y su Santo Espíritu, yo vengo ante tu presencia, Padre amado, poderoso Dios. Oh bendito Padre, para darte gracias, Padre amado, por esta oportunidad, Dios mío, que tú me concedes poder clamar, Dios mío, poderoso Dios, por la vida de cada uno de los que están escuchando este precioso programa, Padre poderoso Dios, que sea su mano poderosa, mi Dios, obrando allí, Señor amado, poderoso Jesús. Extienda su mano de poder allí donde está, mi Dios, mi hermano, mi amigo, donde está pasando ese momento difícil, Padre. Allí donde hay dolor, donde hay angustia, Padre, ahí donde hay tristeza, ahí donde hay desánimo, Padre, que el enemigo ha llegado a poner desánimo. Oh, bendito Dios, sea usted reprendiendo, Padre, todo desánimo, Dios mío. Levanta, Padre Santo, ánimos en cada hermano, Dios mío, poderoso Dios, que podamos, Dios mío, estar, Dios mío, santo, fortalecidos con el poder de su fuerza, no de nosotros mismos, Padre, porque nosotros nada somos, nada podemos, pero usted puede, mi Dios amado, poderoso Dios, obrar en mi hermano que está pasando ese momento quizás de debilidad, Dios mío. Oh, bendito Dios poderoso, ayuda a mi hermano, Señor amado, poderoso, ahí donde está quizás la tristeza, mi Dios, por la pérdida de un ser querido, Señor, llega consolando, Dios mío, llega confortando ese corazón, Dios mío, poderoso Dios, en el nombre de Jesús, Padre. Oh, bendito Dios, borra toda tristeza, Señor amado, en esta hora, Señor mío santo. Hay poder en su sangre, mi Dios Rey poderoso, en esta mañana, mi Dios. Yo le ruego, le suplico, Señor amado, por cada una de las personas que están, Padre amado, sufriendo, Padre, una enfermedad, Dios mío. Quizás el médico les dijo que ya no hay medicina, Padre poderoso, pero usted tiene la primera y la última palabra, mi Dios amado. Llegue poniendo su mano, Señor amado, poderoso, Dios amado, ahí donde quizás esos riñones ya no funcionan, Padre, donde ese hígado quizás, Padre, está, oh Dios mío, mal, Dios mío, todo ese organismo, Señor amado Dios Todopoderoso, usted puede cambiar todo, Padre, poner nuevo, oh Dios mío, todo aquello que está, Dios mío santo, que ya no funciona, Padre, en el nombre de Jesús, Padre amado. Oh, bendito Dios, todo dolor de cabeza, Padre, todo dolor de garganta, Dios mío, en el nombre de Jesús, Padre, reprendemos. Oh, Padre poderoso, todo dolor, Dios mío, en esta mañana, Padre poderoso, Jesús de Nazaret. Glorifíquese, Padre, allí donde está mi hermana, con ese dolor, Dios mío, que aún ya quizás aburrido de tomar pastillas, Dios mío. Oh, bendito Dios, Padre poderoso, quizás hay gastritis, Padre, quizás. Dios mío santo de gloria, qué sé yo, mi Dios amado. Oh, Padre, el estorbo que hay en ese cuerpo, Padre, pero en esta mañana, mi Dios, por el poder de su palabra, lo declaramos sano, por el poder suyo, mi Dios. La sangre poderosa suya tiene poder, aleluya, gloria a su nombre, Padre, porque usted, oh, mi Dios, puede hacer cosas grandes, maravilloso, Dios, en esta mañana, mi Dios. Obra, Señor, todo dolor de cuerpo, dolor, Dios mío, en las articulaciones, Dios mío, dolor de rodillas, Padre. Oh, Padre, quizás, Dios mío, Señor amado, esos pies deshinchados, Dios mío. Oh, ese corazón que ya no quiere funcionar, Dios santo. Ramaisa, la majaba, sí, ramaisi, porque usted es el mejor médico, Padre, usted es el mejor especialista, Rey de Gloria. Y en esta mañana, Señor amado, declaramos, Dios mío, que para usted todo es posible. Si usted nos ha hecho, Padre, usted nos, oh Dios mío, nos vio desde que estábamos en el vientre de nuestra madre, mi ama Isaac Kimaya. Usted nos llamó, Señor, de las tinieblas a su luz admirable, mi Dios amado. Obre en esta hora, mi Dios santo, llegue glorificándose, Padre. Oh, ahí donde está ese problema, Dios mío, ahí donde está ese matrimonio, Señor amado, sufriendo ese problema, Padre, donde el enemigo ha llegado a estorbar, Padre, ahí donde están esos hijos que ya no quieren obedecer a sus padres, Dios mío. Oh, bendito Dios, toca, Señor, esos jóvenes, Dios mío, quebrántalos, Padre poderoso, Dios amado, Rey de Gloria, quita toda depresión, Padre, todo aquello que está estorbando, Señor amado. Para usted no hay nada imposible en esta mañana, mi Dios amado. Yo le suplico, Padre. Yo le clamo en esta mañana que sea usted glorificándose, Padre. Que sea usted, mi Dios, sanando cualquier enfermedad, no importa cómo se llame, Padre. Oh, bendito Dios amado, pero allí, Santo, Rama y Senta, Rama y sí, porque su poder es grande, mi Dios. Su misericordia es grande y usted es el especialista, el doctor de doctores, el médico de médicos, Padre. Ahí donde el enemigo quizás ha llegado a sembrar, Dios mío, si ha llegado a sembrar, Dios mío, odio, Señor, reprende ese odio, mi Dios, reprende esa cizaña, Padre, que el enemigo quiere sacarlo de uno de donde está, Padre, pero la sangre de Cristo tiene poder para libertar a mi hermano, Señor amado, quizás una palabra dañó su corazón, pero que en esta mañana, mi Dios, haya sanidad, quizás, Padre Santo, poderoso Dios, no hay enfermedad física, pero hay enfermedad espiritual, Padre, es lo más peligroso, Padre. Oh, en el nombre de Jesús, llegue sanando esa vida, su Dios, llegue sanando esos corazones, Padre. Oh, esas mentes, Padre Santo, poderoso Dios, en el nombre de Jesús, Padre, en esta mañana, mi Dios. Yo le doy gracias por este privilegio, Padre, de poder clamar por mis hermanos, por mis amigos, Padre. Oh, bendito Dios, que los amigos puedan, oh Dios mío, atesorar su palabra. Oh, bendito Dios, que puedan ver, Dios mío, con los ojos, Padre, espirituales. Limpie toda mente, todo aquellos oídos que están, Dios mío, contaminados, Padre. Oh, bendito Dios sea, Padre Santo, sanado, Dios mío, y puedan escuchar la voz divina suya, mi Dios amado, Rey de Gloria, poderoso Dios. Limpia esos corazones, esas mentes, Padre. Oh, bendito Rey amado, gracias, gracias le damos en esta mañana. Gracias le damos, poderoso Dios, por este privilegio que nos concede, mi Dios santo, poder invocar su nombre, mi Dios. Gracias, poderoso Dios, gracias, Padre, bendiga Señor amado, una vez más le pedimos, Señor amado, que sea usted obrando, hablando, Padre, en labios de mi esposo, Señor, que no sea de él mismo, Padre, que sea usted usándolo para su gloria, mi Dios. Gracias, Padre. Gracias, Hijo. Gracias, Espíritu Santo. Gracias, gracias. Amén y amén. Gloria al Señor.
1: Que Dios les bendiga, estimados hermanos. Una bendición, un privilegio el poder dirigirnos a ustedes y enviar un saludo muy especial con todo nuestro corazón. Le damos gracias al Señor por permitirnos estar pasando este programa, predicando la palabra de verdad, Cristo viene pronto. Un saludo muy especial para hermanos y amigos. Que Dios me los bendiga en donde quiera que se encuentren, escuchando Radio Vida Nueva. Bendito sea el nombre del Señor, porque Él ha sido bueno y sigue siendo bueno con cada uno de nosotros. Dios bendiga a mi familia en el refugio y todos los hermanos y amigos, ¿verdad? Bendiciones para nuestro amigo Mario Quiñones, ahí que nos escucha. Dios le bendiga, varón. Y esperamos pronto que usted atienda la voz del Señor que le está llamando porque le ama. Que Dios me lo bendiga y siga escuchando la palabra del Señor. Es una bendición, un privilegio grande que podamos meditar en la palabra del Señor y lo vamos a hacer para honra y gloria del Señor en esta hermosa mañana. Bendito sea el nombre del Señor, porque nos concede vida, la bendición, el privilegio que estemos de pie. Podamos alabar, adorar con gratitud en nuestros corazones al Señor. Bendito sea su nombre. Vamos a meditar, hermanos, en el libro de Apocalipsis, en su capítulo 22, verso 12. Gloria al Señor. Y 13. Dice la palabra bendita del Señor: He aquí, yo vengo pronto, y mi galardón conmigo para recompensar a cada uno según sea su obra. Yo soy el Alfa y la Omega, el principio y el fin, el primero y el último. La gloria sea para el Señor. Gracias te doy, Padre bueno. Úsame, guíame, lléname con tu poder glorioso. Lo haré para tu honra y tu gloria. La honra y la gloria son solamente para ti, Señor. Para mí el privilegio y la bendición de poder hacerlo, obedeciendo tu palabra. Gracias, Padre, gracias, Hijo, gracias, Espíritu Santo. Bendito sea el nombre del Señor. Qué lindo es el Señor, hermanos, que nos permite poder repetir estas verdades gloriosas que ha dejado plasmadas en tanto libro para enseñanza de cada uno de los seres humanos. Una advertencia grande, y sabemos que el tiempo está terminando. Como decía nuestra hermana Irma, ¿verdad? Dios la bendiga. Que estamos viviendo en los tiempos finales. No nos descuidemos, estimados hermanos, y también tú, querido amigo, atiende la voz del Señor, porque el tiempo es corto. Bendito sea el nombre del Señor. Él nos dice: He aquí, yo vengo pronto. La gloria sea para el Señor. Vamos a meditar en un pequeño tema. Pronto se cumplirá la promesa del Señor. Él viene.

que Él nos habla tarde, mañana, día y noche. He aquí, yo vengo pronto y mi galardón conmigo para recompensar a cada uno según sea su obra. Estimado hermano, no te canses. Hermana, no te canses. Esfuérzate y sé valiente cada día en servir y trabajar en la obra del Señor, porque Él no solamente nos ha dado la salvación por gracia, sino que nos está ofreciendo un galardón, un regalo, una corona. ¡Qué lindo es el Señor para con cada uno de nosotros, estimados hermanos! Pero qué triste y lamentable es cuando somos mal agradecidos y no atendemos a su palabra y nos descuidamos. Ponemos atención a la voz del maligno, del mentiroso. Cuidado, hermano, esforcémonos cada día en acercarnos al Señor, en buscar su presencia. Porque Él viene pronto, esta palabra es verdad, es viva y es eficaz. Y estamos viendo cómo se está cumpliendo la palabra bendita del Señor, estimados hermanos. Todo lo que está escrito se está cumpliendo. Lo que viene quedando que se cumpla es el arrebatamiento de la iglesia. Por eso, hermanos, esforcémonos. Él viene. Espéralo. Prepárate. No estés descuidado. No estemos descuidados. Preparémonos, esperemos al Señor, porque Él viene pronto. Y trae regalo para ti, para mí. Pero qué triste y lamentable cuando no valora el ser humano eso tan grande que es la salvación por gracia. Tienen en poco el sacrificio de Cristo en la cruz del Calvario para limpiar y salvar al pecador. Porque el pecado del ser humano es un cáncer que no contamina, no destruye el cuerpo, que está en el corazón, pero destruye la espiritual, la oportunidad de vida eterna. Por eso, estimados hermanos y amigos, esforcémonos, oigamos la voz del Señor, no hagamos oído sordo. Él viene por su iglesia, por su pueblo, pero viene por ti todavía. Hay oportunidad para ti, amigo querido. No sigas haciendo oído sordo a la voz bendita del Señor, porque mañana vas a lamentar, pero de nada va a servir. Es ahora cuando tienes que detenerte y pensar, ¿qué será de mí cuando se cumple esta palabra? Que estos gritones están dando, que están anunciando, que están diciendo, que están advirtiendo. Ven a Cristo. Él está con los brazos abiertos esperando al pecador que se arrepienta. Porque Él no quiere castigar al hombre. Él quiere darle vida y vida en abundancia. Eres tú, amigo querido, que me elige dónde quieres pasar la eternidad con tus hechos. Por ser desobediente, rebelde a la voz de Dios. Por no atender a su llamado que cada día te está haciendo. Pero el tiempo se está terminando. Cristo viene pronto. Aleluya, Cristo viene pronto. Preparémonos, iglesia. El tiempo es corto. No nos descuidemos, porque el enemigo anda como león rugiente buscando a quien devorar. Él quiere despojarnos de este regalo precioso que tenemos, que es la salvación por gracia. El enemigo no quiere, amigo querido, que tú tomes esa bendición, ese privilegio, ese regalo precioso, porque quiere llevarte contigo a este lugar que es desagradable. Pero Cristo quiere darte vida y vida en abundancia. Bendito sea el nombre del Señor. Él quiere tenerte con Él en gloria. Pero eres tú quien decides. He aquí, yo vengo pronto. Y mi galardón conmigo. Para recompensar a cada uno según sea su obra. Esforcémonos, hermanos, cada día. Los tiempos que estamos viviendo no son fáciles. Hemos llegado a esos momentos que nos ha venido anunciando la palabra bendita del Señor. Tiempos malos, difíciles y peligrosos. Bendito sea el nombre del Señor, porque somos advertidos. Nadie va a poder decir, a mí no me dijeron. Yo no sabía. El asunto fue que no quisieron poner atención a la palabra bendita del Señor. No quisieron someterse a obedecer al Señor. Obedecieron más la voz del enemigo, pero tendrán que sufrir las consecuencias.

consecuencias. Pero la oportunidad está para nosotros, iglesia, pueblo de Dios. Preparémonos porque Cristo viene pronto. Aprovechemos el tiempo que tenemos. No lo desperdiciemos. Hay que orar y velar para no caer en la tentación. El enemigo viene a provocarnos cada momento trayendo tentaciones. Pero si oramos, pedimos el respaldo del Señor, vamos a vencer toda clase de tentación que el enemigo traiga. Bendito sea el nombre del Señor, porque Él es bueno y para siempre su misericordia. El Señor es lindo, hermanos, con cada uno de nosotros. Y por eso nos está advirtiendo que nos preparemos. Que estemos listos, que estemos vestidos, que estemos preparados. Porque el tiempo se termina. La hora se está llegando, estimados hermanos. Busquemos la presencia del Señor, sometámonos. Busquémosle en oración. Porque Él viene pronto. Bendito sea el nombre del Señor. Y ay de nosotros si estamos descuidados. Será triste y lamentable. Será triste y lamentable si el Señor viene y no estamos preparados, estimados hermanos. ¿Y a quién le vamos a echar culpa? Si fuimos nosotros los que nos descuidamos, que no aprovechamos el tiempo. Pero el Señor es bueno y todavía por ello tarda un momentito en venir. Ay de nosotros si no nos esforzamos. El Señor es lindo con cada uno de nosotros, estimados hermanos. Y por eso nos está hablando a cada día a través de estos medios. Él nos manda el mensaje de su palabra bendita para que estemos advertidos. Y podamos esforzarnos por aprovechar el tiempo. Dice el versículo 13, yo soy el alfa y la omega, el principio y el fin, el primero y el último. Oh, la gloria sea para el Señor. No hay otro, hermano. No hay otro medio de salvación. Yo soy el alfa y la omega, el principio y el fin, el primero y el último. Oh, bendito y alabado sea el glorioso nombre del Señor. El primero y el último. No hay otro. No hay otro medio de salvación para el ser humano. Bendito sea el nombre del Señor. Yo soy el alfa y la omega. El principio y el fin. El primero y el último. Oh, bendito y alabado sea el nombre del Señor, porque Él es bueno y para siempre su misericordia. No tienes que buscar otro medio, otro camino. No tienes que buscar otro lado. Ven a Cristo, recíbele en tu corazón. Él te está llamando. Él está con los brazos abiertos y llamando al pecador que se arrepienta. Porque no quiere castigarlo. El hombre busca su pago. Él se está buscando y clamando. El castigo, cuando no obedece, cuando rechaza esa promesa gloriosa de salvación por gracia. Oh, mi alma alaba al Señor porque Él ha sido bueno y sigue siendo bueno conmigo. Bendito y alabado sea el nombre del Señor. Él llega a tus oídos, esta palabra la lleva a tus oídos. No tendrás excusa, amigo querido. Ven a Cristo, recíbelo en tu corazón. No tienes que pagar. Él es por gracia. Porque por gracia soy salvo, dice la palabra, por medio de la fe. Y esto no es de vosotros, pues es don de Dios, regalo de Dios. No por obras para que nadie se gloríe. La gloria sea para el Señor. Él te está llamando, amigo querido. Él viene pronto, el tiempo es corto. Yo no te puedo decir mañana, hoy, en la noche viene. Porque nadie sabe el día ni la hora. Pero que viene, viene. Tu palabra es verdad, es viva y eficaz. Y Él ha prometido, he aquí, yo vengo pronto. Gloria al Señor y mi galardón conmigo.
para recompensar a cada uno según sea su obra. Esforcémonos, hermanos. Esforcémonos a pesar de las luchas, de las pruebas que tengamos que pasar. Esforcémonos. Mantengámonos firmes y por momentos difíciles no podemos avanzar, pero no retrocedamos. Ahí esperemos que pase el vendaval, porque no permanecerá para siempre el ataque. Clamemos al Señor porque Él ha prometido ayudarnos, darnos la fuerza para poder resistir en el día malo. Bendito sea el nombre del Señor. Hay que someternos a la voluntad de Dios. Por eso la palabra del Señor nos dice: someteos pues a Dios, resistir al diablo. Solamente con el respaldo del Señor podemos resistir, solos no podemos. Pero ahí está el Señor para ayudarnos en los momentos difíciles. No temas, dice la palabra, porque yo estoy contigo. No desmayes, porque yo soy tu Dios que te esfuerzo. Siempre te ayudaré, siempre te sustentaré con la diestra de mi justicia. Qué lindo es el Señor, estimados hermanos. Pero qué triste y lamentable cuando no apreciamos ese regalo precioso, esa salvación por gracia. Bendito y alabado sea el glorioso nombre del Señor por aquellos que fuimos alcanzados por misericordia y estamos cada día luchando por estar en pie espiritualmente, esperando ese momento glorioso en el cual el Señor se manifieste. Bendito y alabado sea el glorioso nombre del Señor, porque Él es bueno y para siempre su misericordia. Y por eso nos está hablando cada día a que nos preparemos, a que no nos descuidemos. Nos está advirtiendo que Él viene pronto. Bendito sea el nombre del Señor. Dice el versículo 14: bienaventurados los que lavan sus ropas para tener derecho al árbol de la vida y para entrar por las puertas en la ciudad. Oh, la gloria sea para el Señor. Bienaventurados los que lavan sus ropas para tener derecho al árbol de la vida y para entrar por las puertas en la ciudad. Podrá entrar solamente aquel que ha recibido a Cristo en su corazón y que se esfuerza cada día en obedecer su palabra, en prepararse, en despojarse de todo estorbo, de toda contaminación de este mundo, de todo aquello que el enemigo llevó a su mente y corazón, que lo hiciera. Pero qué lindo es que cuando recibimos a Cristo, todo eso es arrancado, echado en lo profundo del mar. Y su sangre preciosa nos limpia de todo pecado. Pero ya no hay que contaminarse. No hay que permitir al enemigo que nos arrastre de vuelta a hacer lo desagradable ante los ojos de Dios. Qué lindo tener ese derecho de entrar por la puerta en esa ciudad nueva. Oh, bendito y alabado sea el glorioso nombre del Señor. Porque Él es lindo y porque para siempre su misericordia y su verdad de la eternidad y hasta la eternidad. La gloria sea para el Señor. Dice la palabra bendita del Señor: para aquel que no esté listo, que no esté vestido, que no esté preparado, que no haya recibido a Cristo en su corazón. Triste la palabra que nos dice en el versículo 15. Dice la palabra: más los perros estarán fuera. Oiga lo que dice, estimado hermano y amigo. Más los perros estarán fuera. Y los hechiceros, y los fornicarios, los homicidas, los idólatras, y todo aquel que ama y hace mentira. ¡Ah, qué advertencia! ¡Qué advertencia más grande! Más los perros estarán fuera, y los hechiceros, los fornicarios, los homicidas, los idólatras, y todo aquel que ama y hace mentira. Yo
Aleluya. Qué lindo es el Señor. Bendito y alabado sea el glorioso nombre del Señor, porque Él es bueno, estimados hermanos. No permitamos que el enemigo nos robe la bendición, el privilegio. Estamos invitados, estimados hermanos, a llegar a esa ciudad preciosa, la Nueva Jerusalén. Amigo querido, tú estás invitado. El Señor te está llamando. No sigas de rebelde, escucha la voz de Dios, humíllate. Y clama al Señor, pídele perdón, recíbele en tu corazón. Él te está llamando. Ven pronto, el tiempo se termina. Mi Cristo viene pronto. Hay una advertencia grande. El pecado del hombre es borrado, es limpiado, es quitado. Pero cuando recibe a Cristo en su corazón. Pero de no ser así, ahí está lo que nos dice la palabra. Malos perros estarán fuera. Y los hechiceros, los fornicarios, los homicidas, los idólatras y todo aquel que ama y hace. Oh, bendito y alabado sea el glorioso nombre del Señor. ¡Qué advertencia! ¡Qué advertencia! Amigo querido, prepárate, ven a Cristo. Ay, la puerta está abierta, puedes entrar, pero te digo en esta hermosa hora, te advierto, pronto se cerrará la puerta, ya no habrá oportunidad. Cristo viene pronto por su iglesia. Es ahora cuando tienes que aprovechar el tiempo, amigo y amiga. Ven a Cristo, Él te está llamando, Él te ama. Él pagó el precio de tu pecado en la cruz del Calvario por amor a ti. Pero eres tú que estás rechazando, estás despreciando ese regalo precioso con tus hechos, porque no quieres atender la voz de Dios que te está llamando a cada día. Ven a Cristo, ahí donde estás, humíllate, dile: Señor, yo te necesito, ven a mí, perdóname mis pecados. Él lo hará y tu nombre será anotado en el libro de la vida. Pero de lo contrario, te abarcará esto que dice aquí: malos perros estarán fuera. Es una comparación de aquellos que no quisieron recibir a Cristo en su corazón. Oh, bendito y alabado sea el nombre del Señor. Porque Él es bueno y para siempre su misericordia. La gloria sea para el Señor, estimados hermanos. ¡Qué advertencia más grande! Iglesia, preparémonos. No estemos bromeando. No estemos jugando con nuestra salvación. Afirmémonos. No caminemos con un pie dentro y el otro fuera, fingiendo ser cristianos. Allá cosa inmunda no va a entrar. Allá no va a entrar cosa inmunda y tocará ese lugar. De lo que dice el versículo 15, malos perros te estarán fuera. Qué triste y lamentable para aquel que estuvo dentro y no quiso afirmarse, no quiso obedecer la palabra, no quiso humillarse. No se entregó de lleno al Señor. Será triste y lamentable aquel que solo está fingiendo, queriendo engañar al ser humano. Pero no. A nadie vamos a engañar. Nuestros hechos, nuestro fruto testifica de lo que somos. Por eso hay testimonios, o sea, dicen murmuraciones allí diciendo: para ser como ese, mejor estoy así como estoy. Mejor no soy nada, engañándome yo mismo. Porque ven tus hechos, ven tu testimonio, ven nuestras obras. ¿Y qué pasa en esa ocasión allí? ¿Qué, de qué servimos? Solamente de piedra de tropiezo, de mal ejemplo. Para entretener a aquel que estaba escuchando la palabra, pero que vio en ti el mal ejemplo. Estimados hermanos, esforcémonos cada día. Jesucristo dijo en su palabra: vosotros sois la luz del mundo. ¿Qué clase de luz está dando? ¿Qué clase de luz estamos dando con nuestros hechos? Porque ellos hablan sin que nosotros expresemos palabras. Nuestros hechos están hablando lo que somos y lo que hacemos.
¿Y para dónde vamos? Oh, bendito y alabado sea el glorioso nombre del Señor. Para ti, mi amigo querido, yo te invito, no te fijes en los testimonios de aquel que está fallando. Mira a Cristo, porque solamente en Él hay vida y vida en abundancia. En nadie más. No confíes en el hombre, confía en Cristo Jesús, el bendito Hijo de Dios. Porque Él es fiel y verdadero. Él cumple su palabra. Bendito y alabado sea el glorioso nombre del Señor. Sigámoslo a Él. Miremoslo a Él. No veamos para otro lado. Él dijo, yo soy el camino, soy la verdad y soy la vida. Y nadie viene al Padre si no es por mí. ¿Por qué sigues como ciego siguiendo a otro ciego? Ciego que guía, ciego, ambos se van al hoyo. Oh, bendito y alabado sea el nombre del Señor. Estudia la palabra, amigo querido. Atiende a la palabra del Señor. Y pídele al Señor ahí donde estás. Él te abrirá tu entendimiento para que puedas comprender lo bueno y lo malo. Oh, la gloria sea para el Señor. Mi alma alaba al Señor, estimados hermanos, porque Él es bueno. Y porque para siempre es su misericordia. El verso 16 dice, yo Jesús he enviado mi ángel para daros testimonio de estas cosas. En las iglesias yo soy la raíz y el linaje de David, la estrella resplandeciente de la mañana. Oh, la gloria sea para el Señor. Mi Señor es la luz del mundo. Sigámoslo a Él. Obedezcamos su palabra. La gloria sea para el Señor. Pongamos nuestra confianza en Él. Humillémonos, sometámonos a Él, obedezcamos su palabra. Porque entonces habrá bendición, habrá pago para aquellos que se esfuercen cada día. Qué advertencia más grande para cada uno de nosotros. Aquellos que estamos en el camino, pero ya no sigamos bromeando. No sigamos jugando a ser creyentes, a ser cristianos. Sometámonos y obedezcamos su palabra. He aquí yo vengo pronto, dice el Señor, esa palabra. Está pronto a cumplirse, estimado hermano. Esforcémonos cada día, porque repito, de lo contrario, vamos a tener que lamentar, que llorar, pero ¿para qué? Si fuimos rebeldes cuando tuvimos la oportunidad, desobedecimos, como le pasó a aquellos antidiluvianos, que se les predicó la palabra, que se les advirtió que venía castigo, pero no quisieron creer. Pero ya cuando la puerta estaba cerrada, llegaron a tocar pidiendo misericordia, pero ya no había. No fue Noé que cerró la puerta. Dios envió su ángel para cerrar la puerta a los rebeldes, a los desobedientes. Aquellos que no quisieron recibir el mensaje que Dios les estaba mandando en labios de el siervo. La gloria sea para el Señor. Por eso, estimados hermanos, obedezcamos la voz de Dios, sometámonos a Él. Amigo querido, una vez más yo te digo, no tardes. Aprovecha el tiempo. Ven a Cristo, recíbele en tu corazón, Él te está llamando. Él tiene algo especial para ti, hay lugar para ti. En esta ciudad, en la nueva Jerusalén. Aquí ya no habrá llanto, no habrá tristeza, ni dolor. Habrá gozo en el corazón de cada uno de aquellos que logren entrar en esa ciudad gloriosa. Oh, bendito y alabado sea el glorioso nombre del Señor, porque Él es bueno y para siempre es su misericordia. Yo Jesús, dice el Señor, yo Jesús he enviado mi ángel para daros testimonio de estas cosas. Qué lindo es el Señor. El amor del Señor es grande, es maravilloso, es incomparable. Pero qué triste y lamentable
para aquellos que no valoran, que no aprecian. Y si desprecias el amor del Señor, su misericordia, la oportunidad que te está dando de vida eterna, es que tú te estás llevando directamente a la ruina, al castigo, al tormento. Estás clamando a gritos con tus hechos que quieres ser castigado, castigada. Pero Cristo todavía está tardando unos segundos su reloj para ver la hora que la trompeta suene y para aquellos que están listos, vestidos, preparados, puedan volar a su presencia, porque Él no viene a la tierra. Él espera a la iglesia en el aire. Allá será el encuentro de la iglesia con aquellos que están listos, vestidos, preparados. Ese encuentro glorioso con el Señor, nuestro Salvador. ¡Qué lindo, qué bello! Ahí vamos a contemplar ese rostro precioso de nuestro Salvador. Ahora por fe le seguimos y le servimos. Pero viene ese momento cuando le veremos cara a cara y nos gozaremos en su presencia. Y nunca más nos separaremos de Él, porque Él nos quiere tener en su reino glorioso, bendito y alabado sea el glorioso nombre del Señor. Yo, Jesús, he enviado mi ángel para daros testimonio de estas cosas. En las iglesias yo soy la raíz y el linaje de David, la estrella resplandeciente de la mañana. Oh, bendito y alabado sea el nombre del Señor. Qué lindo, qué hermoso, qué bello, qué precioso es el Señor. El versículo 17 dice, hermanos, y el Espíritu y la esposa dicen, ven, aleluya. Y el que oye, diga, ven. Y el que tiene sed, venga. Y el que quiera, tome del agua de la vida gratuitamente. Oh, bendito y alabado sea el nombre del Señor. Es para ti, amigo querido. La puerta está abierta. El que quiera, tome del agua de la vida, tome gratuitamente. Oh, bendito y alabado sea el nombre del Señor. Y el Espíritu y la esposa dicen, ven. Y el que oye, diga, ven. El que oye, diga, ven. Y el que tiene sed, venga. Y el que quiera, tome del agua de la vida gratuitamente. La salvación es por gracia. Amigo querido, no tardes. No tardes, el bien es tuyo. Él quiere darte vida eterna, no quiere castigarte. Está determinado que hay castigo para el ser humano rebelde, pero Él quiere librarte de ese castigo, pero tienes que actuar ahora, porque mañana será demasiado tarde, no se podrá. Ven ahora, amigo querido, Cristo te ama. Ya no sigas de rebelde, recíbelo en tu corazón, allí donde estás, allí donde estás. Solo levanta tu mano. Si quieres arrodillarte, arrodíllate y dile, Señor, perdona mis pecados, yo te necesito, ven a mi vida, gobierna mi vida, me entrego en tus manos, guíame, lléname con tu Espíritu Santo. Él lo hará, amigo querido. Aprovecha el tiempo, porque mañana no se sabe, mañana puedo hacer tarde. Ahora es tu oportunidad, recibe a Cristo en tu corazón, Él te está llamando y tiene algo especial para ti. Iglesia del Señor, esforcémonos. Aquí yo vengo pronto y mi galardón conmigo, para recompensar a cada uno según sea su obra. Él viene. Él viene y trae galardón para ti y para mí si nos esforzamos, estimados hermanos. Aprovechemos el tiempo que el Señor nos está dando. No estemos jugando, no estemos bromeando, porque atentamos con nuestra salvación. Si así estamos haciendo, enderecemos nuestros pies. Afirmémonos en los santos caminos del Señor para poder tener ese derecho, esa bendición, a ese galardón, a esa promesa gloriosa, a ese regalo lindo que el Señor tiene para cada uno de nosotros. Él no miente, su palabra se cumplirá. Él viene,
¡Él viene! Esperémosle, estemos listos, vestidos, preparados. Estimados hermanos, tu palabra está para cumplirse. Pronto se cumplirá. El arrebatamiento de la iglesia pronto acontecerá, estimados hermanos. Por eso esforcémonos cada día. No estemos perdiendo el tiempo, aprovechémoslo. He aquí, yo vengo pronto. El Señor cumplirá su palabra, su promesa, porque Él es verdadero. Su palabra es verdad, es viva y eficaz. Y si se cumple. Por lo tanto, estimados hermanos, esfuérzate. Esforcémonos cada día. Acerquémonos al Señor. Aprovechemos el tiempo que tenemos. Oh, la gloria sea para el Señor, porque Él es bueno. Y porque para siempre tu misericordia. Un llamado más para ti, amigo querido. No tardes, Cristo te ama. Cristo te ama, Él no quiere que la ira de Dios sea derramada sobre ti y te alcance. Ven a Cristo, recíbelo en tu corazón. Él quiere darte vida y vida en abundancia. Pero depende de ti, tienes que actuar ahora, porque si no actúas ahora, estás atentando contra tu vida. Padre, gracias te doy en esta hora.

bendice poderosa hermano, cada hermana, bendice a cada amigo, Señor, y sobre en corazón, la mente de cada uno, transforme esas vidas, Padre bueno, necesitan urgentemente el perdón de sus pecados, la salvación de su alma. Oh, ten misericordia, poderoso, santo y soberano Dios, clamamos a ti, suplicando tu misericordia, Señor, que tú transformes esa vida, cambies y limpies esa mente, ese corazón, y despida en abundancia a aquellos que vengan, Señor, conceden su corazón recibiéndote, pidiendo ese perdón de sus pecados, esa limpieza de tu ser. Padre, gracias te damos en esta hora. Bendito y alabado sea tu glorioso, santo y poderoso nombre que vive y que permanece para siempre. Lo hemos hecho, Señor, para tu honra y tu gloria. Para mí, Señor, solo es la bendición, el privilegio que tú me tomes en cuenta para poder hacerlo para tu honra y tu gloria. Gracias, Señor mío santo, la gloria sea para ti. Gracias, Padre, gracias, Hijo, gracias, Espíritu Santo. Que Dios les bendiga, estimados hermanos. Ha sido una bendición, un privilegio el poder dirigirnos a ustedes. Bendiciones, hermanos y amigos, y si Dios concede vida y Cristo no ha venido por su iglesia el próximo domingo, nuevamente estaremos repitiendo estas verdades gloriosas, obedeciendo el mandamiento del Señor. Gracias. Que Dios me lo bendiga.

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0: palabra de Dios. Te complacemos, complacemos.
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Continuamos, amados hermanos, seguimos compartiendo más música en esta mañana. Les saludamos y por ahí hemos escuchado también el mensaje de Dios con el pastor Jorge López. Por ahí teníamos este mensaje, teníamos desde los Estados Unidos al hermano allí compartiendo el mensaje de Dios. Las 9:08, 9 de la mañana, 8 minutos. Vamos a continuar por ahí dejando más música mientras que usted por ahí se va reportando y solicitando también cualquier canto que usted desee. Vamos a complacerle con el mayor de los gustos. Vamos dejando los siguientes cantos, esperando sean de bendición a su vida. Las 9:08, gocémonos.

0: buenos días.
1: Buenos días.
0: Venimos a hablarle del amor de Dios. No hay nada más grande que el amor de Dios. Y no importa cuál sea su problema, Cristo le puede ayudar. ¿Le entregaría hoy su corazón a Cristo?
1: Sí, en verdad lo necesito.
0: Pues dígale conmigo, Señor,
1: Señor,
0: te necesito.
1: Te necesito.
0: Ven a mi corazón.

a continuar gozándonos con más cantos mientras que usted se sigue reportando a cabina y solicitando también sus alabanzas favoritas en esta mañana.

Las 9 de la mañana, 23 minutos. 9 de la mañana con 23 minutos, amados hermanos. Vamos a seguir también allí haciéndole la cordial invitación para que usted, amado pastor, miembro de iglesia, le invitamos a que sea parte de este ministerio radial, convirtiéndose en un director. Ahí le invitamos para que usted lo pueda hacer y llevar las buenas nuevas de salvación a las naciones. Contamos con espacios libres para que usted lo pueda hacer. Y también, del mismo modo, también usted puede ofrendar, dar esa ofrenda para Dios. Contamos con espacios disponibles para que usted pueda venir a cabinas a llevar el mensaje de nuestro Dios a través del 106.1 FM con el poder de la fe.

las 9:25, 9 de la mañana, 25 minutos. Vamos a seguir dejando más música mientras que usted se sigue reportando a cabina de Radio Vida Nueva 106.1. Vamos a dejar el siguiente canto para seguirlo gozando en esta mañana. Gocémonos con el siguiente bloque de cantos. Las 9:26 minutos.

Continuamos gozando, no, 29 minutos, 29 lo separa de las 10 de la mañana, 29 minutos para las 10 de la mañana. Y ahí vamos a dejar a las 10 un mensaje invitándole a que no se lo pierda a las 10 de la mañana. Lo vamos con este bonito canto que viene a cargo de Nancy Ramírez. Dios les bendiga a los que están allí siempre conectados al 106.1 FM, como también a través de la página de Radio Vida Nueva. Dios me los bendiga. 29 minutos para las 10 de la mañana.

Seguimos compartiendo más de los cantos, amados hermanos. 21 minutos los separa de las 10 de la mañana. 21 minutos los separa de las 10 de la mañana en este día domingo. Les saludamos y les bendecimos desde cabina a cada hermano, amigos que están ahí siempre conectados a la mejor señal, el 106.1 FM. Muchas bendiciones, amados hermanos, y vamos a continuar gozándonos con más cantos. 20 minutos, 20 lo separa de las 10 de la mañana. Seguimos con los siguientes cantos.

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Continuamos, amados hermanos, seguimos. Casi vamos a ir llegando a las 10 de la mañana. Solamente nos separa 14 minutos para las 10. A las 10 venimos compartiendo el mensaje que se titula Los demonios que atacan la familia. Ahí le invitamos para que usted lo pueda escuchar a las 10 de la mañana. 10 en punto, vamos compartiendo ese mensaje. Ahí le invitamos para que usted no se lo pierda. Vamos a dejar las últimas alabanzas. 9:47 minutos. 9:47 minutos.

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2: Dios es espíritu, y los que le adoran en espíritu y en verdad es necesario que le adoren. San Juan 4:24.
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1: Estamos.

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0: Son las 10 en punto.
1: Los demonios que atacan la familia. Acompáñenme por favor a lo que dice el libro de Job, capítulo número 1, versos del 9 al 11. ¿Cuántos están contentos? Así que usted sabe, una de las cosas que me ministró la vida de él es que él no puede gritar con el diafragma, sino con la garganta. ¿Sí? Eso es un tema bastante complejo. Y yo le decía: Señor, y nosotros que tenemos todo nuestro organismo completo y nos cuesta decir un amén, nos cuesta gritar, nos cuesta levantar la voz. Así que le invito a que usted aprenda de eso y que tenga un corazón para gritar, para decir amén, para aplaudir con toda el alma, con todo el corazón. Dios te dio un cuerpo completo para que lo adores. Amén. Dice la palabra del Señor, Job capítulo número 1, versos del 9 al 11. Satanás le respondió al Señor: sí, pero Job tiene una buena razón para temer a Dios. Siempre has puesto un muro de protección alrededor de él, de su casa y de sus propiedades. Has hecho prosperar todo lo que hace. Mira lo rico que es. Así que extiende tu mano y quítale todo lo que tiene. Ten por seguro que te maldecirá en tu propia cara. Uno de los blancos principales de ataque de Satanás es la familia. Si algo Satanás se ensañó o se ha ensañado desde el inicio, es atacar familia. Muchos de los pecados más devastadores de la Biblia terminan destruyendo familias. No terminan destruyendo un individuo, terminan destruyendo toda una familia. Permítame mencionarle algunos ejemplos de cómo Satanás con su pecado destruye familias. Primer ejemplo: Adán y Eva destruye una familia, una generación completa. Después, el asesinato de Caín a su hermano Abel destruye, acaba de destruir una familia por completo porque se divide. La embriaguez de Noé cuando sale del arca genera que su hijo Cam vea su desnudez. Eso en aquel tiempo era una deshonra impresionante y hace de que su hijo Cam sea maldecido, así que tiene una generación maldita. Después yo veo la decisión de Abraham y Sara cuando reciben la promesa de un hijo, pero acuden a su sirviente Agar para obtener un hijo, y allí hubo un quiebre de generaciones. Después yo veo, cuando usted estudia la historia de la Biblia, notará el incesto de Lot con sus hijas para supuestamente tener generación. Más adelante verás el favoritismo de Isaac. Isaac tenía dos hijos, esos dos hijos eran Jacob y Esaú, pero Isaac amó a Esaú y no a Jacob. El odio de los 10 hermanos hacia José, 10 hermanos al punto que querían matarlo. Después yo veo al hombre conforme al corazón de Dios llamado David, que comete adulterio, y ese adulterio le costó caro con sus hijos. Cada pecado generó un conflicto, no solo en la familia, sino en generaciones siguientes. Ese ataque comenzó en el Edén, reitero, y continúa hasta el día de hoy, porque probablemente usted esté aquí, pero esté siendo atacado. Su familia está siendo atacada. Sin lugar a dudas, el diablo quiere atacar nuestra familia. El diablo, perdóneme el lenguaje, se echó real a baba por ver tu familia quebrada, por ver tu familia destruida. Pero la gran noticia que yo veo aquí es que cuando tú estás con Dios, Dios protege tu familia. Alguien que me diga amén. El diablo no puede dañar, escúcheme bien, lo que Dios protege. Note que el texto que leímos de Job, Satanás muestra qué es lo que desea hacer con la familia, y él desea destruirte a ti, destruir los que están en tu vínculo familiar. Desea destruir tus finanzas, tu estabilidad financiera. Quiere destruir las oportunidades de tu mañana. En otras palabras, lo que intenta Satanás es convertir tu familia en ruinas. Pero permítame enfocarme en algo que el mismo diablo reconoce cuando está hablando con Dios, cuando dice: siempre, diga conmigo, siempre. Esto es poderoso. Otra vez dígalo: siempre. Poderoso, dice Satanás a Dios: siempre has puesto un muro de protección alrededor de él. Siempre. Dios no protege por momentos, querida iglesia. Dios no protege por temporadas. Dios no te bendice por un momento. Cuando él decide protegerte y bendecirte, lo hace siempre. Alguien que me diga amén. Siempre Dios va a proteger tu casa. El muro de protección siempre va a estar alrededor de tus hijos. El muro de protección siempre va a estar alrededor tuyo. Siempre la mano de Dios estará en tus proyectos. Puede ser que
0: tú me preguntes, ¿por qué entonces, pastor, si Dios siempre me protege, por qué perdí a mi hijo? ¿Por qué perdí el trabajo? ¿Por qué perdí la estabilidad financiera? ¿Por qué perdí mi pareja? ¿Por qué estoy sufriendo un divorcio? ¿Por qué perdí a mis padres? ¿Por qué entonces, si Dios siempre me protege, no se me dan las cosas? Note que hubo un momento para responderle, mire esto, hubo un momento en que Dios permitió que Satanás tocara a Job, al punto de que aquel que había sido protegido siempre lo pierde todo. Aún pierde su salud. Pero detrás de esa enorme prueba que atravesó Job, Dios tenía un plan. Dios jamás hace algo que te haga llorar sin antes haber diseñado algo que te hará reír mañana. Alguien que me diga amén. Asimismo, en medio de lo que nos ha pasado en la vida, aunque no puedas comprender el porqué y lo que hayas perdido, lo que haya sucedido, te haya quebrado la vida por completo, déjame decirte algo con toda garantía: Dios tuvo y tiene un propósito detrás de ese dolor. Hoy no lo entiendes, pero mañana sí. Recuerde esto, por favor. Nada se escapa de la soberanía y el gobierno de Dios. Levante su mano derecha y diga: nada se escapa de la soberanía de Dios. ¿Sabes qué significa eso? De que todo lo que suceda en tu vida, Dios lo tiene controlado con su bendita mano de poder. Que esa enfermedad que está con la que estás lidiando ahora, Dios la tiene controlada con su bendita mano de poder. Que algo Dios está haciendo en medio de tu dolor. Ahora es importante tener presente que no todo lo que sucede en la familia son demonios. Hay cosas que suceden porque son parte de la dinámica de una familia. Otras suceden por falta de determinación, porque nos hemos negado a cambiar, nos hemos negado a poder transformar ciertas áreas de nuestra vida. ¿Que el diablo se va a aprovechar de todo eso? Por supuesto, el diablo se aprovecha. Se va a aprovechar de tu necedad, se va a aprovechar de tu orgullo, se va a aprovechar de la dureza de corazón. Porque hay matrimonios que terminaron porque no hubo la comunicación correcta, no porque Satanás entró. Hay matrimonios que se quebraron porque hubo una persona que no quiso cambiar, se negó a cambiar. Hay tensiones entre padre e hijos, no porque Satanás esté, sino porque simplemente no buscamos la sabiduría en ciertos momentos para guiar nuestra familia. Hay indiferencia en la familia, no porque Satanás haya entrado, sino porque abrazamos el orgullo, porque le dimos a las pantallas el rol que nos compete a nosotros como padres. Y antes de reprender demonios, iglesia, pregúntate si ya reprendiste el orgullo y la necedad que tienes dentro de ti. Porque reitero, no todos son demonios. Antes de buscar una liberación espiritual en tu vida, en tu familia, pregúntate si ya obedeciste lo que Dios te mandó a hacer para poder tener una familia de bendición. Pregúntate si ya decidiste cambiar las cosas que sabes que tienes que cambiar, porque hay batallas que no se resuelven en sesiones de liberación. Hay batallas familiares que no se resuelven con una oración. Hay batallas familiares que no se resuelven con aceite untándolo en las paredes. Escúcheme bien, hay batallas en la familia que se resuelven con humildad. ¿Me dice amén o no? Con humildad yo quiebro la pelea. Con humildad yo rompo con esa falta de perdón. Con humildad yo reconozco mis errores. Con humildad yo puedo abrazar a mi familia. Cuando hay humildad, usted ha ganado una batalla por completo. Y si comprendes esto, sabrás que necesitamos más que una prédica. Sabrás que necesitamos más que una oración para trabajar las cosas que debemos mejorar. Pero quiero detenerme en mi concepto, en tres demonios que atacan la familia. En tres demonios que el Espíritu Santo me llevó a entender que intentan destruir tu casa. Y el primer demonio, el primer espíritu inmundo que viene a atacar tu familia se llama inmoralidad, espíritu de inmoralidad. La palabra del Señor dice en Oseas capítulo 5 verso 4, le voy a leer en la versión de la Biblia de las Américas, dice: hay un espíritu de prostitución dentro de ellos y no conocen al Señor. La palabra prostitución aquí tiene el sentido literalmente de tener inmoralidad sexual. Y es usada también como un término para expresar infidelidad espiritual a través de la idolatría. Aquí el libro de Oseas está hablando de la palabra, reitero, prostitución, que significa las dos cosas: significa inmoralidad sexual y también significa idolatría, porque el pueblo se ha inclinado profundamente a ella. Así que en esa idolatría, dice que en ese tiempo Israel cayó en tal inmoralidad que ellos empezaron a tener relaciones sexuales debajo de los árboles, de ciertos árboles, porque supuestamente allí tendrían bendiciones, fertilidades. Empezaron a abrazar los ritos paganos del pueblo cananeo. Así que a través de este texto podemos entonces entender que existe un espíritu literalmente de inmoralidad, por lo que dice Oseas: hay espíritu de prostitución. La Biblia lo llama, al espíritu de inmoralidad lo llama espíritu de prostitución. Otra palabra muy usada para la inmoralidad en el transcurrir de la Biblia es la palabra porneia, y la palabra porneia es desde donde se deriva la palabra pornografía. Su significado incluye práctica sexual o un acto sexual que altera el diseño correcto de Dios para el matrimonio en el área sexual. Entendiendo esto, entonces emerge esa pregunta de dársela a usted, y es: ¿hay un espíritu de inmoralidad dentro de su casa? Como bien lo sabe, la sexualidad fue creada por Dios. La sexualidad es un regalo de Dios para el placer que puede disfrutar de un hombre y una mujer que están bajo el pacto del matrimonio. La sexualidad también fue creada para que usted y yo, si somos casados, entonces podamos procrear hijos. ¿Cuántos quieren tener hijos acá? ¿Cuántos solteros se quieren casar y quieren tener hijos? Yo le quiero decir con toda seguridad algo. ¿Me está escuchando o no? ¿Cuántos casados hay aquí? Dígame amén. ¿Cuántos solteros hay aquí? Dígame amén. Los que se van a quedar solteros toda la vida, digan amén. Le voy a decir algo con toda seguridad: si algo diseñó Satanás para esta generación y para la próxima, es sembrar en la mente de los jóvenes no tener hijos. Porque Satanás sabe que si él corta con la humanidad, se acabarán las familias. Él sabe que si la juventud, los matrimonios del hoy, no tienen hijos, entonces no tendremos una generación diferente para el mañana. La palabra del Señor dice bien claro: herencia del Señor son los hijos. Cuando usted decide tener hijos, no esté pensando: es que el mundo está muy difícil, es que yo no sé qué va a pasar mañana, es que tengo miedo a que, no sé, la inmoralidad, lo que suceda. No, escúchame bien. ¿En quién confías tú? ¿Quién es el Señor de tu casa? ¿Cuál es el vallado de protección que tú tienes? Cuando yo procreo una generación bajo la mano de Dios, esa generación no solo va a ser bendecida, sino que va a ser una generación que marcará la diferencia para que el nombre de Dios siempre sea exaltado. No, Dios no está de acuerdo en que reemplaces hijos por perros. No, Dios no está de acuerdo en que reemplaces hijos por gatos. No, Dios quiere que de tus lomos salga generación. Hazlo por beneficio tuyo. ¿Por qué, pastor? ¿Quién te va a cuidar cuando estés viejo? ¿Quién va a ser el bastón de tu vejez, mujer? No tienes hijos. Y cuando no tengas fuerzas, ¿quién te va a llevar a un hospital? Cuando no tengas quien te defienda, ¿quién te va a defender? Hazlo por beneficio, al menos propio. Benditos sean los hijos. No me ha escuchado. Benditos sean los hijos. Sí, sé que ellos a veces. Vamos, dale ese aplauso al Señor. Yo sé que a veces hay que lidiar con ellos, a veces hay que trabajar, a veces nos hacen enojar, a veces nos hacen sufrir, a veces pensamos que se nos salen de las manos, pero una cosa sí es clara: mi casa y yo serviremos al Señor. Yo no tuve hijos para que se perdieran, yo no tuve hijos para que me hagan sufrir. Yo, Dios me dio hijos, Dios te dio hijos para que sean grandes sobre la tierra. Aguanta un poquito esa rebeldía de ellos, aguanta un poquito esa situación que viven. Dios hará grandes cosas con tus hijos. Arriésgate a tener hijos y conságralos al Padre para que sean grandes sobre este mundo. Toda la conferencia, todos los predicadores hacían eso. No me gusta, pero hoy lo voy a hacer. Dígale al que tiene a su lado: es hora de tener hijos. ¿Cuántos casados aquí hay que no tienen hijos? Hoy van a procrear hijos. Yo también. El profeta me dijo, vas a tener otro hijo. Me dijo, yo no sé. Hoy no me llame, hoy no me escriba, hoy voy a estar ocupado. Lo que te espera, mujer. Ese profeta despertó el león que hay dentro de mí. El espíritu de inmoralidad es un demonio sucio enfocado entonces en corromper el bello arte de la sana sexualidad. Es un espíritu que no mide alcances, iglesia, que no tiene restricciones en su ataque. Yo quiero que usted comprenda eso. Ese espíritu no tiene problema en atacar niños. La inmoralidad no tiene problema en atacar adolescentes y, por supuesto, no tiene problema en atacar adultos. La inmoralidad no está viendo si tú eres cristiano o no eres cristiano, no está viendo si tú oras o no oras, no ve nada. Y si hay algo en lo que debo ser vigilante, es en evitar que ese espíritu de inmoralidad entre en mi hogar. Pastor, ¿cómo sé si ese espíritu de inmoralidad está en mi casa? Antes de responder esa importante pregunta, debes saber que el diablo siempre se disfraza de cosas que parecen no ser peligrosas, y de esa manera entra. Para entrar Satanás en una casa, para atacar, para destruir Satanás una casa, siempre se camuflará. Usará cosas que parecen, reitero, inofensivas. Se aprovechará de lo que consideras que tú y yo necesitamos para entonces dañar. El espíritu de inmoralidad usará la internet. El espíritu de inmoralidad usará las plataformas de streaming. El espíritu de inmoralidad usará entonces las redes sociales. El espíritu de inmoralidad usará la televisión. Y el espíritu de inmoralidad usará personas también. El diablo usará lo que sea para entrar, porque él sabe: una vez que yo entre, puedo atacar. Tenga presente que Satanás no sufre de vergüenza. Satanás es un sinvergüenza. Y como sinvergüenza, a él no le importa que tú seas muy espiritual y ponerte una chica desnuda mientras tu algoritmo no está contaminado con eso. El diablo es un sinvergüenza y no va a tener problema en que, aunque seas un hombre muy fiel y muy correcto con tu esposa, te mande una vieja que te coquetee. Él es sinvergüenza. Recuerdo cuando yo era joven, a mí me ha gustado leer mucho. Desde que sé leer, me gusta leer. Y recuerdo que en mi juventud me dio por comprarme un libro que es un libro diabólico, pero supuestamente es cristiano. Es un libro que fue inspirado por Satanás, que se llama Música entre sábanas. Ahora no vaya a estar de curioso comprando ese libro. Digo el nombre para que jamás lo vaya a leer. Cuando yo empecé a leer ese libro, porque a mí me ha gustado leer de todo y me gusta mucho el tema de la sexualidad. Es más, me encantaría especializarme en mi carrera psicológica, me encantaría especializarme en esta área de la sexualidad. Siento que es un tema muy necesario en nuestra sociedad. Cuando yo empiezo a leer ese libro, me encuentro con aberraciones que supuestamente son correctas delante de Dios, donde lo justifican con Biblia, pero una Biblia tergiversada, donde el hombre que escribe ese libro, inspirado por Satanás, empieza a decir que cosas como sexo anal está correcto delante de Dios, y de ahí para abajo usted se debe imaginar las barrabasadas, estupideces, la basura que escupe este hombre en este libro. Le digo esto, ¿por qué? Porque Satanás quizá no me atacó por muchas cosas, me atacó a través de un libro supuestamente cristiano. Satanás es sinvergüenza y usará lo que sea para intentar atacar tu moralidad. Ahora, aunque la Biblia nos habla de este espíritu, también me habla de algo que se llama derecho legal. No dice literalmente derecho legal, pero si lo vemos, vemos que en la Biblia puede interpretarse el derecho legal como la oportunidad de yo darle acceso a algo o de no darle acceso a algo. Por ejemplo, cuando yo recibo un huésped en mi casa y ese huésped se queda durmiendo y estando unos días, de alguna manera yo le he dado el derecho legal para que entre a mi casa. Le digo, la puerta se abre así, la llave, o si usted tiene un cerrojo quizá eléctrico, le dará la clave para que entre. Usted le da derecho legal para que esté en ese cuarto, le da derecho legal para que abra la nevera y coma algo, le da derecho legal para que se siente en la sala y mire quizá un programa. ¿Por qué? Porque yo quise entrar a ese huésped. Si yo tengo un carro y te paso las llaves a ti, te digo, mira, úsalo toda la tarde, yo te estoy dando derecho legal para que tú cojas el carro, lo lleves donde quieras, lo disfrutes. Si quieres, acábate la gasolina, no te la acabes. Le estoy dando un derecho legal. Eso se llama acceso. Le doy la oportunidad de que sea de él el tiempo que yo se lo otorgue.

Satanás no puede entrar a una familia que le diga no con mayúsculas al diablo. Alguien que me diga amén. Entonces, ¿qué hace el diablo para intentar entrar la inmoralidad? Él te va a proponer, él te va a mostrar, él te va a ofertar algo, y de ti depende si le abres o no le abres la puerta. Le soy honesto. A veces hay momentos donde uno está viendo algo porque, bueno, me gusta ver mucho Pinterest porque hay muchas ideas. Yo alimento un poquito mi creatividad en Pinterest, no para ver contenido basura, sino para ver cómo puedo fortalecer ciertas ideas que tengo de diseño y de todo. Y no falta que mientras yo deslizo salga una vieja así y en bikini. ¿Sabe qué significa eso? Satanás me está proponiendo algo. No está entrando a mi casa, no está entrando a mi vida, pero me está proponiendo algo. Si yo le doy con mi dedo a la chica bikiniada, yo le estoy empezando a abrir la puerta. Le estoy empezando a dar derecho legal para que esa vieja entre. ¿Me hago entender? ¿Me hago entender o no me hago entender? Ahí es donde yo quiero hacerle la pregunta, y es: ¿le has dado derecho legal a Satanás para que entre? Mire lo que dice Génesis 4:7. Ten cuidado, el pecado está a la puerta, al acecho y ansioso por controlarte, pero tú debes dominarlo y ser su amo. Jesús mismo, Dios mismo está diciendo: el pecado está a la puerta, pero tú decides si le abres o no le abres. Es importante que comiences a ver tu casa. Escúchame bien, ¿me está escuchando? ¿Sí o no? Empieza a ver tu casa y tu familia desde un ámbito espiritual, y no solamente desde un ámbito natural. Dos ejemplos claros en la Biblia es el de Adán y Eva. Adán y Eva fueron tentados por una serpiente, un animal, algo natural, y asimismo les ofrece un fruto que, según la Biblia, puede ser algo natural. Asimismo, Sansón perdió el Espíritu Santo y perdió todo lo que tenía por una práctica natural. Sexo es algo natural. Esto inmediatamente produjo un impacto en los mundos espirituales de ellos, un impacto tan fuerte en el mundo espiritual que les destruyó la vida. Lea esto: toda acción natural produce una reacción espiritual. ¿Me escuchó? Y si no me escuchó, léalo. Toda acción natural produce una reacción espiritual. No ignore sus acciones naturales. ¿Me escuchó? ¿Me escuchó o no? No ignore lo que usted hace naturalmente, porque todo lo que yo hago naturalmente inevitablemente provocará algo en el mundo espiritual. No ignore el poder de levantar las manos, porque inevitablemente algo está sucediendo en tu mundo espiritual. No, por favor, no ignore el hecho de que cuando usted levante su voz y diga amén y levante un grito de júbilo, es simplemente una reacción natural. Aquí no existen solo reacciones naturales. Toda acción que tú tengas está provocando algo a favor tuyo o en contra tuyo en lo espiritual. Ahora yo le pregunto a usted: ¿a quién y a qué le está abriendo las puertas de su casa? Levante su mano derecha y dígale al Señor: Padre, ayúdame a honrarte con lo que veo. Me sorprende ver cristianos, saber de cristianos, que cuando aparece una serie o una película con escenas sexuales, no la quitan. Ven a Brad Pitt acostándose con Angelina Jolie y no la quitan. Se quedan mirando, enganchados en esa escena sexual. Ven películas donde hay momentos y apartes donde el héroe entra a una discoteca y hay striptease, hay mujeres mostrando sus pechos, y dejan la escena. Y puedes decir: es que yo soy fuerte, a mí no me afecta eso. ¿De verdad? Entonces tú dices y justificas el hecho de dejar esa escena porque eres fuerte y no te afecta. Ahora respóndeme esto: si Jesús estuviera sentado a tu lado, ¿seguirías viendo esa escena? Llevemos a Jesús, me siento yo en tu casa, ¿seguirías viendo la escena? ¿Acaso Jesús vería esa escena si estuviera viendo una película? No se trata de demostrar cuán fuerte eres, iglesia, se trata de honrar a Dios.

0: Dios con lo que haces. ¿Alguien dice amén? La santidad no consiste en acercarse al borde del precipicio para mostrar que eres demasiado fuerte y que no te vas a lanzar. En eso no consiste la santidad. Consiste en amar tanto a Dios que dejas de acercarte a aquello que Dios no aprueba. Mientras tú te sientes fuerte viendo algo inmoral sin darte cuenta, le estás abriendo la puerta de Satanás. Le estás abriendo la puerta de tu casa a Satanás para que tenga derecho sobre ti. Porque el hecho de verlo es decir, lo apruebo. Y luego están las redes sociales. Deslizas un video, otro video, otro video. Y sin darte cuenta, el algoritmo ya conoce mejor tus deseos que muchas personas que te rodean. Lo que aparece constantemente en tu pantalla revela aquello que has acostumbrado a ver con tus ojos. Si yo quisiera saber cómo es realmente tu vida espiritual, no necesito ciencia, sabiduría, profecía, no necesito que Dios me hable. Si yo quisiera saber tu vida espiritual, no necesito escuchar tus canciones cristianas, no necesito leer los versículos que publicas en las redes sociales. Déjame tu celular 5 minutos. Préstame tu celular 5 minutos sin claves. Y entonces, al ver el contenido que consumes, al ver las cuentas que sigues, al ver los videos que mantienes en la carpeta de ocultos, en el carrete de tu galería, allí en tu galería de fotos, entonces, al ver lo que nadie más observa, al ver tu historial de recomendaciones, al ver tu historial de las páginas web, yo veré a quién adoras y cómo vives. Porque es posible publicar versículos mientras tu mente está alimentada de puro erotismo. Es posible levantar las manos en la iglesia y una hora después de salir de aquí, recrearte con el contenido que te destruye la mente. Acabaste de cantar, pero después vas a adorar a la amante llamada pornografía. Y a todo eso se le llama doble vida. Y escúchame, hay muchos que han convertido su casa en altares de inmoralidad y que usan lo que Dios les da como una herramienta para alimentar el pecado. Dios te dio ese computador y lo usas para adorar a Satanás. Dios te dio tu teléfono y lo usas para honrar a Satanás. Dios te dio tu casa y la usas para que sea un altar de inmoralidad y de suciedad. Escúchame, si Dios te lo dio, lo que tienes, honra al Señor con lo que Él te ha dado. Alguien que me diga amén. Honraré al Señor con todo lo que Él me da. Honraré al Señor con mi cuerpo, porque mi cuerpo me lo dio Dios. Honraré a Dios con mi casa, porque mi casa fue un regalo de Dios. Honraré a Dios con mis aparatos electrónicos, porque eso me lo dio Dios. Alguien que me diga amén, esté de acuerdo conmigo. Usted podría decirme, pastor, no satanice todo. No, no estoy satanizando lo que sí hago, no estoy satanizando todo. Lo que sí hago es espiritualizarlo todo. Sí, yo espiritualizo todo y por eso necesito cuidar mi Edén. Por favor, tenga en cuenta los siguientes consejos. ¿Me está escuchando? No permita que sus hijos se encierren solos en sus cuartos con alguien más. No permita que sus hijos estén con su novio o con su novia solos en casa. Dígame, aunque lo esté haciendo. Esto va a sonar fuerte. No permita que sus hijos tengan acceso al teléfono y al internet en las noches, porque es en las noches donde Satanás más ataca a la juventud. Pastor, qué exagerado. Satanás destruyó mi vida, casi destruye mi vida en las noches. Y por eso, padre de familia, una de las reglas que tienes que colocar en tu casa es: bueno, muchachos, 10 de la noche todo el mundo a dormir, se desconecta el wifi, pasen sus teléfonos, mañana se los doy. Pastor, pero lo que quieren ver en la noche lo ven en el día. Sí, hay cosas que no puedes controlar, pero mientras de mí dependa, yo le daré unas buenas cuentas al Dios que me prestó mis hijos. ¿Me entiende? Purifique su casa de todo aquello que no honra a Dios. Mi hermano, ¿usted cree que Jesús solamente volcó las mesas en el templo? Eso es un ejemplo para nosotros. Jesús volcó las mesas del templo. ¿Y sabes qué tenemos que hacer nosotros hoy en día? Volcar las mesas de nuestra casa. Llegar a tu casa como un hombre de Dios y decirle a tu familia: las cosas van a cambiar hoy. Yo sé que esto no saca muchos amenes, pero así es. Las cosas van a cambiar hoy. Tú, jovencito, que te sientes muy grande, desde ahora en adelante en esta casa no me vas a colocar música obscena, no me vas a colocar música mundana, no me vas a colocar música que no glorifique a Dios. Es que se me va a enojar que se enoje. Mientras vivas bajo este techo, aquí se va a hacer lo que el sacerdote de la casa dice. Entonces la escucho con mis audífonos, haga lo que se le dé la gana, contamine su cuerpo, pero mientras dependa de mí, mientras yo te vigile y pueda supervisarte, no habrá ninguna otra cosa que no sea algo que glorifique a Dios. Eso es lo que Dios quiere. Pero también tienes que cuidar tu matrimonio de la inmoralidad. Hebreos 13:4 dice: honren el matrimonio y los casados manténganse fieles el uno al otro. Con toda seguridad Dios juzgará a los que cometen inmoralidades sexuales y a los que cometen adulterio. La Biblia, la versión 60, dice que el matrimonio debe ser un lecho sin mancilla. Para traducirlo de manera más clara, la cama en la que duerme usted, su esposo o su esposa, debe ser santa, debe ser pura y debe ser agradable a Dios. Ay, Jesucristo mío. El hecho de estar casado no significa que usted pueda hacer lo que se le antoje sexualmente con su pareja. En tu lecho matrimonial debes agradar a Dios. Debes cuidar tu matrimonio de la infidelidad. Si tú eres un infiel y te acuestas en la cama con tu esposa, contaminaste tu cama. No hagas nada que le desagrade a tu pareja. No corrompas el cuerpo de tu pareja con algo que ella no quiere. Porque hay gente tan enferma que no siente placer sexual si no pone un video de porno para poder excitarse. Siente que no tienen placer sexual si no compran juguetes sexuales para poder divertirse. Y mi pregunta es: ¿Dios está allí? No, porque yo no concibo en que su sexualidad sea concertada, sea recreada, sea estructurada por Satanás y los demonios. Si Dios está en tu matrimonio, lo vas a honrar, va a permitir que Él dirija ese momento. Una de las mayores adoraciones de una pareja es cuando su sexo glorifica a Dios. Gracias, hermano, por ese amén, el único. Pero hoy tenemos matrimonios que esconden porquería en sus camas. Hay matrimonios que sus camas están llenas de nidos de serpientes, que lo único que se respira en sus camas y en su cuarto es lujuria, es azufre, porque Dios no habita en tus relaciones. Siempre entiende lo siguiente: honraré a Dios hasta con lo más mínimo de mi existir. Entendiendo esto, le voy a hablar del segundo espíritu que ataca a la familia. Voy a empezar a predicar como el profeta Víctor, 1 hora 50 minutos. El espíritu de desorden es otro espíritu. Primera carta de Timoteo, capítulo 3, versos del 2 al 5. Por esta razón, un líder de la iglesia debe ser un hombre que lleve una vida intachable. Debe ser fiel a su esposa, debe tener control propio, vivir sabiamente y tener una buena reputación. Con agrado debe recibir visitas y huéspedes en su casa, y también debe tener la capacidad de enseñar. No debe emborracharse ni ser violento. Debe ser amable, no debe buscar pleitos ni amar el dinero. Debe dirigir bien a su propia familia y que sus hijos lo respeten y lo obedezcan. Pues si un hombre no puede dirigir a los de su propia casa, ¿cómo podrá cuidar de la iglesia de Dios? En la Biblia no encontramos un espíritu con el nombre de desorden, pero sí me muestra que el diablo es un ser de caos. Y todo lo que Satanás hace genera caos. Todo lo que los demonios hacen genera caos. tienen como fin producir caos. Así que para referirme al caos usaré el desorden y le llamaré, sin temor y con garantía de que existe, el espíritu de desorden. Mire lo que dice la Biblia frente a esto en 1 Corintios 14:33. Pues Dios no es Dios de desorden, sino de paz. Alguien diga amén. Pero aquí es más grave. Porque mientras yo le digo que hay un espíritu de desorden, el hecho de que la Biblia me diga a mí, pues Dios no es Dios de desorden, es porque existe un Dios ¿de qué? De desorden. Y es uno de los espíritus que más ataca a la familia. Dios no habita en el desorden y Dios no está de acuerdo con el desorden. Cuando hablamos de desorden, nos referimos a confusión, inestabilidad, caos, falta de gobierno, división, que cada uno hace lo que quiere en su vida y en su casa. Desorden representa un lugar donde no hay autoridad, donde no hay disciplina, donde no hay planificación, donde no hay normas, donde no hay dirección. Por eso una casa debe tener liderazgo. Diga conmigo fuerte, por favor, liderazgo. Dígalo otra vez, liderazgo. La figura de autoridad hoy se ha desdibujado, sobre todo en las familias, en los hogares, porque noto que la mayoría de familias se han levantado con la ausencia de liderazgo y con ausencia de dirección. Yo recuerdo que cuando yo estaba en el colegio, nosotros teníamos un profesor, obviamente, pues imagínense, si no, ¿quién le iba a enseñar a uno? El profesor de biología, yo no sé qué es biología, hermano. Le voy a decir, desde sexto de bachillerato hasta once de bachillerato nunca nos hicieron un examen de biología. Eso fue lo mejor que me pudo haber pasado. Un profesor que no sé si me vean ni me reconocerá, entonces voy a hablar de él. Y a ese man todos se lo pasaban por la galleta, hermano. Eso uno entraba al salón. Y cuando entraba al salón empezaba uno a reírse, pero a gritar literalmente. Era un desorden, eso era un caos. Y el man estaba enseñando con su tiza que no sé qué, que no sé. Nadie le hacía caso, hermano. Le hacían burlas, le tiraban cosas, le tirábamos de vez en cuando, pero le hacíamos de todo. Un día se enojó, y cuando se enojó cogió el borrador, porque en ese tiempo eran tableros de madera que se escribía con tiza, no como usted que quiere llevar un iPad hoy al colegio. Entonces cogió ese borrador y a uno de los compañeros le apuntó, ¡sa!, y se lo tiró en la cabeza. ¡Hola, vos! ¡Ya estoy cansado! ¡Pórtate bien! Todo el salón en silencio. Después de 3 segundos, ¡ah!, y se empezaron a burlar del profesor. Le digo esto porque este hombre ni con el grito pudo tener liderazgo con un curso. Y mucho de lo que está pasando en el hogar es así. Piensan que el liderazgo, la dirección y la autoridad es simplemente gritar. Y que entre más gritas, tus hijos más desobedecen. Y entre más tú levantas la voz, tus hijos más son rebeldes. Y entre más gritas, tus hijos menos te quieren escuchar. Porque el liderazgo no depende de cuánto gritas. El liderazgo se refleja por cuánta dirección le das a tu familia. Jueces 21:25 dice: en esos días Israel no tenía rey. Cada uno hacía lo que le parecía correcto según su propio criterio. Toda familia necesita cabeza. Y esa cabeza bíblicamente debe ser el hombre. No es un asunto de machismo, es un orden divino que se establece desde el principio. Ahora entienda esto: ser cabeza no es mandar. Ser cabeza es liderar y direccionar. Alguien que me diga amén. Efesios 5:23 lo dice: porque el marido es cabeza de su esposa. Léame esto. Un hombre que tiene que recordarle a su familia: aquí mando yo, es porque ya perdió autoridad. ¿Me escuchó o no me escuchó? Si usted tiene que estar recordándole a su familia que usted es el que manda, es porque usted está inseguro de lo que tiene y porque usted sabe que dejó de mandar. Un verdadero líder no tiene que decir que manda. Porque el verdadero líder, a través de su liderazgo, será suficiente para reconocer que él está dirigiendo una casa. Para entenderlo mejor, podemos pensar en un cuerpo humano. ¿Sabe? El cuerpo humano tiene múltiples funciones. Usted ve, tenemos piernas, tenemos manos, tenemos dedos, tenemos ojos, oídos, tenemos boca, tenemos olfato. Todo nuestro cuerpo, bendito sea a la gracia del Señor, funciona bien. ¿Cuántos dicen amén? Eso es un regalo de Dios. Pero cada función que usted tiene es ejecutada por la cabeza. Yo muevo mis manos porque hay una orden cerebral. Yo puedo caminar porque hay una orden aquí. Yo puedo hablar porque hay una orden que se genera desde esta cabeza. Eso no significa que porque la cabeza esté arriba sea lo más importante. No, señor, está allí porque tiene la responsabilidad de conducir, de dirigir y de que mi cuerpo se mueva de manera correcta para cosas correctas. El día en que la cabeza deje de funcionar, el cuerpo dejará de funcionar. Lea esto: un hogar que tiene cabeza tiene liderazgo. Y si tiene liderazgo, tiene dirección. Y si tiene dirección, tiene propósito. El diablo ha atacado ese liderazgo a través del divorcio, porque quiere dejar cuerpos sin cabeza. Lo ha atacado a través de un padre que siempre se mantiene ausente de la casa, porque Satanás sabe que mientras un hogar no tenga un hombre, es probable que el hogar se levante sin dirección. Lo ha atacado, al hogar lo ha atacado a través del feminismo y del machismo. El machismo es la creencia de considerar al hombre superior. Considerar que el hombre entonces tiene control sobre las mujeres, que puede maltratarla, que puede insultarla, que puede hacer lo que se le dé la gana, y entonces aquí mando yo. Ese es el machismo. El feminismo, por el contrario, es un conjunto de ideas que quiere igualar derechos, y es donde la mujer se levanta y dice: no necesitamos de los hombres, podemos solas. Dos extremos que no van a beneficiar la casa. Ten presente que ser cabeza no es ser más fuerte. Ser cabeza es ir adelante, dígame amén. Ser adelante es ser el primero en ejemplo, dígame amén. Por favor, únase conmigo a esta prédica. Usted está escuchando, está aprendiendo. Amén. Ser cabeza significa el hombre en la cabeza del hogar es el que abre camino, es el que inspira a la familia, es el que primero ora. Es el que primero se levanta un domingo para decirle a la familia: vamos todos a la iglesia. Es el primero en pedir perdón, es el primero en avanzar. Qué horrible es ver hombres que dejan que la mujer haga todo. Yo no soy el mejor hombre, pero intento ser un varón para mi esposa. Intento que cuando mi mujer me mire, mi esposa me mire, diga: ese es mi hombre. Que si se daña un bombillo, yo lo arreglo. Ningún hombre aquí dice amén. Partía de manilavados. Que si hay algo fuerte que hay que cargar, yo lo cargo. Que si hay algo que pagar, yo lo pago. Mujer, usted no tiene que decir amén, tienen que decir amén los hombres. Partida de tacaños que tenemos aquí, que en vez de darle champú le da jabón rey para que se lave el cabello, por Dios santo. Ser cabeza es ser un hombre que pueda dirigir el hogar. Por eso, cuando yo tengo liderazgo en casa, estableceré orden y disciplina. Diga conmigo: orden y disciplina. Déjeme terminar todo el mensaje, por favor. Hebreos 12:6 dice: pues el Señor disciplina a los que ama y castiga a todo aquel que recibe como hijo. Otra manera en que este espíritu de desorden o de caos ataca a la familia es ausentando el castigo, es ausentando la disciplina. Padres permisivos, padres que creen amar, pero que toleran el desorden de sus hijos, que toleran la rebeldía de sus hijos, que toleran la grosería de sus hijos, que toleran la pereza de sus hijos. Hogares donde no hay corrección, donde no hay disciplina. Nada en este mundo funciona si no tiene orden y disciplina, si no tiene corrección. Por eso, cuando tú corriges a tus hijos, estás mostrando que tú eres un verdadero padre y eres una verdadera madre. Alguien que me diga amén. La Biblia está diciendo que el castigo al que toma como hijo, Cuando yo veo hijos que no son míos, que hacen cosas malas, que desobedecen, que son rebeldes, a mí no me importa. Y pastor, ¿por qué no te importa? No son mis hijos, no puedo regañarlos, aunque me importaran. A veces me importan, pero no los puedo regañar, no los puedo castigar, no les puedo dar correa, porque no son mis hijos. Pero si mis hijos son los que tienen una actitud no correcta, yo los voy a corregir. ¿Por qué? Porque demuestro que soy un padre. Pero aquí hay padres que dejaron de ser padres por ser permisivos con sus hijos. Te doy un consejo: no toleres la rebeldía y la grosería de tus hijos, porque cuando lo haces estás siendo inspirado por el mismo Satanás. Proverbios 29:15 dice: disciplinar a un niño produce sabiduría, pero un hijo sin disciplina es una vergüenza para su madre. Esa vergüenza no es solamente que te haga un show, que te haga un tierrero en un centro comercial públicamente, es parte. Pero el hecho de que sea vergüenza es que como no les diste disciplina, como no los apretaste, entonces ¿sabes qué? Serán vergüenza para ti cuando crezcan, porque no van a rendir en los estudios, porque van a estar rodeados de malas compañías, porque van a tener vicios los que usted quiera, porque van a tener conductas, van a tener conductas que generarán el rechazo de las personas que están alrededor, porque no serán un fruto de bendición para ti mañana. Canta ese silencio, y vengo es a darles juguete porque son mis hijos espirituales. Por ejemplo, una de las cosas que yo veo, aquí está Silvita, que tiene una hijita de ¿cuántos años que tiene tu hija? 4 años. Usted es hiperactiva, ¿no? Edwin es hiperactivo. Imagínese 2 hiperactivos al 100 con una hija. Esa genética que sale de ahí para tener una hija, y se llama Samarita. Yo veo a Samara y es hiperactiva, pero admiro la corrección que le dan. La veo hiperactiva, pero ahí están: no toque eso, no haga eso, eso no es correcto, siéntate bien, eso no lo hagas, respeta, haz esto y lo otro. Y los quiero honrar y los felicito, porque es que es un tema no solamente de que tu hijo sea hiperactivo, es el tema de cómo estás formando a tus hijos. No hablo de cohibirlos, no hablo de reprimirlos, hablo de que tengan disciplina. Si usted no lo cree, dígame a mí, que tengo un hijo que se llama Juan Elías. Ese hombre te desarma hasta un balín, pero lo hace en silencio. Es de esos que tira la piedra y esconde la mano. No lo puedes dejar solo 5 minutos, o si no destruye lo que hay a su alrededor. Es un hombre inteligente, ese niño es inteligente, pero tengo que formarlo. Tengo que enseñarle a saber cómo debe comportarse, qué debe decir, qué debe saludar, qué debe respetar a los mayores, que no deben ser groseros con la gente adulta. Usted, yo no sé a quién le estoy predicando, hermano. ¿Sabes por qué la generación de hoy es tan frágil? ¿Por qué la generación de hoy es tan arrogante? ¿Sabes por qué la generación de hoy es tan desordenada, tan procrastinadora, tan insuficiente? ¿Sabes por qué la generación de hoy abandona los retos con facilidad? Porque tienen padres que no los corrigieron. Así de sencillo. Una generación sin corrección termina creyendo que la vida siempre le va a decir sí. Una generación que no es corregida entonces pensará que puede tratar a todo el mundo como se le antoje, que puede hablarle a todo el mundo como se le antoje, que puede ser grosero con todo el mundo, que las normas en su vida son opcionales, que no tiene que cumplirlas porque fue criado con normas que nunca violó y que nunca se le corrigieron por haberlas violado. Generaciones que se levantan pensando que pueden obtener todo en un chasquido de dedos cuando lo pida. Y entonces un día, ¿sabes qué va a pasar? Se enfrentarán a la vida. Y como en casa no les enseñaron, a ese niñito no le enseñaste a ser varón, y a esa niñita no le enseñaste a ser una verdadera mujer, es decir, a ser fuertes, porque pensaste que esos niños nunca iban, nunca necesitarían ser fuertes, porque pensaste que el único fuerte debería ser tú. Entonces, ¿sabes qué va a pasar? Por no haberlos formado con fortaleza, se derrumbarán cuando la vida los detenga con un no en mayúsculas. Fracasarán, y cuando fracasen, en vez de volverlo a intentarlo, van a abandonar todo. ¿Por qué no persisten? Porque no saben qué es persistir, porque no saben qué es fracasar, porque no saben qué es quebrarse y volverse a levantar. Sabes, jamás les enseñaron a resistir. Y yo le coloqué un nombre a esta generación, la generación Kiko. Llora si buscas a tu mamá. Todo te lo tienen que dar en la mano. No puedes solucionar problemas. Padres, están aquí, díganme amén, por favor. Padres, están aquí, díganme amén, por favor. Escúchenme bien. Ustedes no están criando niños. Ustedes están formando adultos. Entienda lo que le estoy diciendo. Ustedes no están criando niños, están formando adultos. Fórmalos de tal manera que cuando crezcan puedan vivir y vencer este mundo cuando estén solos. ¿Me está escuchando? Si a tu hijo nunca le pones límites, si siempre rescatas a tu hijo de las consecuencias de sus decisiones, si todo lo que pide se lo das, todo se lo justificas, todo se lo toleras y jamás los confrontas, jamás los disciplinas, no los estás amando, los estás incapacitando para la vida, los estás mostrando como gente lisiada que no tiene la fortaleza para vivir en este mundo. El día de mañana tú no vas a estar para defenderlo. Yo sé que un día me voy a morir. Y si yo no enseñé a mis hijos a vivir la vida sin mí, ¿y entonces qué va a pasar? No estarás toda la vida para que tú los defiendas y pagues por sus errores. No estarás para resolverle los problemas toda la vida. No estarás para levantarlo cada vez que caiga. Y ese día, cuando descubras esto, si no los corregiste, será demasiado tarde. Porque el día en que quiera sostenerse no va a poder. Hay padres que quieren hijos felices. Pero Dios te llamó primero a formar hijos fuertes. Y para ser fuerte, a veces hay que hacerlos llorar a través de la corrección y la disciplina. Porque un hijo fuerte podrá encontrar felicidad. Pero cuando un hijo es criado sin carácter y sin fortaleza, difícilmente va a sobrevivir a la vida. Tú no eres un salvador para tus hijos. Y eso me quedó muy fuerte en la cabeza. Yo no soy un salvador para mis hijos. Yo soy un formador para mis hijos. A los hijos no se forma para que se porten bien en casa solamente. Se forman para que tengan la fuerza de vencer al mundo que enfrentarán mañana. Dice amén. ¿Me permite darle el tercer punto? Espero que sí, aunque no diga amén, se lo voy a dar. Ciérreme en esa puerta, no dejen salir a nadie. No, mentira, estoy molestando. Por favor, estése hasta el final. Dedíquele a Dios este tiempo completo. Cuando hablo de orden y disciplina, también hablo de horarios en la casa. Debes establecer horarios. Tú entras a tal hora, no te permito entrar más tarde. Establezca oficios, fórmelos, castíguelos. Que sus hijos sepan tender una cama, sepan lavar un plato, sepan barrer, sepan trapear, sepan doblar la ropa. Eso es parte del orden, eso es parte de la formación. Y en tercer lugar, el siguiente espíritu que ataca a la familia es el de la frialdad espiritual. Voy a correr con este punto. Primer libro de Reyes, capítulo 18, verso 30. Entonces Elías llamó a la gente: vengan acá. Así que todos se juntaron a su alrededor mientras él reparaba el altar del Señor, que estaba derrumbado.
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7: Porque no nos ha dado Dios espíritu de cobardía, sino de poder, de amor y de dominio propio. 2 Timoteo 1:7.
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8: Son las 10:57.

Continuamos, amados hermanos. Vamos a seguir con más, amados, en esta mañana cuando son las 11 con 2 minutos. 11 de la mañana, 2 minutos en este día domingo. Quiero por ahí compartir en San Juan capítulo 3, versículo 16. Quiero compartir este capítulo de la palabra de Dios. Dice: porque de tal manera amó Dios al mundo que ha dado a su Hijo unigénito para que todo aquel que en él cree no se pierda, mas tenga vida eterna.

Por ahí hemos leído ese versículo donde el Padre envió a su único hijo

ese versículo que por ahí hemos leído. Porque de tal manera amó Dios al mundo que ha dado a su Hijo unigénito para que todo aquel que en él cree no se pierda, mas tenga vida eterna. Vemos, amados hermanos, amigos, que el Padre envió a su Hijo al mundo por amor a nosotros. Pero lamentablemente la humanidad le dio la espalda.

Vemos que el Hijo dio su propia vida por nosotros, amados hermanos, por cada uno de nosotros, por cada persona. Pero lamentablemente hay muchas personas que no quieren reconocer ese sacrificio que Dios, que el Padre hizo para la humanidad.

Dice el versículo 17, porque no envió Dios a su Hijo al mundo para condenar al mundo, sino para que el mundo sea salvo por él.

Vemos, pero ahí vemos, amados hermanos, ese sacrificio que el Hijo dio por nosotros en la cruz. Lastimosamente hay muchas personas que no quieren reconocer ese sacrificio que Jesús hizo en aquella cruz por ellos.

Vemos ese sacrificio viéndolo más a fondo. Ese sacrificio que Jesús hizo no fue fácil, amado hermano. No fue fácil dar el Padre a su único Hijo por amor a nosotros. Un padre que tiene hijos sabe el amor que le tiene a sus hijos. Así fue el padre con su hijo.

le dolió en el corazón ver cómo mataban a su único hijo. Y hay padres que me están sintonizando, que tienen hijos, y hay padres que no quisiera que sus hijos se fueran golpeando, lastimándose.

Pero muchas veces no los ponemos a pensar en ese sacrificio que Jesús hizo en aquella cruz, donde le quitaron la vida. Pero él se podía salvar, pero se podía salirse de ese lugar, irse. Jesús podía, el Padre podía mandar ángeles, legiones de ángeles, a traer a su único hijo. Pero no quiso, por amor a nosotros, por amor a la humanidad.

Jesús amado. Dio su vida por nosotros, por usted y por mí, en aquella cruz. Lamentablemente, la humanidad le dio la espalda. La humanidad no quiere saber nada de Dios en este tiempo.

Y Jesús viene hablando, Dios viene hablando todavía, amado amigo, para que usted se arrepienta. Viene un tiempo tremendo para el mundo. Viene un tiempo donde la humanidad va a desear que se les hable de Dios, pero ya no va a ser posible. Ya no va a ser posible que se les predique de Dios. Es tiempo, amado amigo, para que usted se arrepienta, venga a los brazos de Dios y lo acepte como su único y suficiente Salvador de su vida.

En Malaquías menciona sobre un día ardiente. Dice, porque he aquí viene el día ardiente como un horno, y todos los soberbios y todos los que hacen maldad serán estopa aquel día que vendrá, los abrazará, ha dicho Jehová de los ejércitos. Y no les dejará ni raíz ni rama.

Y que también dice, amado amigo, en otra parte, en otro libro de la Biblia, dice que el trigo va a ser, digámoslo, ajuntado, y lo que quede del trigo o la basura que sale del trigo será quemada. Viene un día tremendo, amado amigo, para usted que no quiere aceptar a nuestro Dios como su único y suficiente Salvador. Ya no vague en un mundo que no le va a traer nada bueno. Salga de ese mundo

Muchos dicen, yo soy feliz tomando. Yo soy feliz fumando, pero ¿de qué sirve que sea feliz por unos minutos y pierda su alma? ¿De qué sirve que usted pase alegre? Por unos minutos y luego vuelva a lo mismo, a la vida normal.

que traía antes de tomarse esa cerveza. Lo que el mundo ofrece es vanidad. Lo que este mundo ofrece son mentiras, son vanidad de la vida, son

También existe un camino ancho, pero al final de ese camino es de muerte.

da tristeza ver cuántos jóvenes andan en los vicios. Cuántos jóvenes andan desperdiciando su juventud en los vicios que no traen nada bueno.

Y muchas veces esa falsa felicidad, Satanás se la da para confundirlos. Pero Dios amado, amigo, Dios tiene una vida eterna que usted puede también ganarse esa vida eterna, solamente reconociéndole como su único y suficiente salvador de su vida. Dejando esa vida completamente, dejando esa vida que no le traía nada bueno. Ser nueva criatura dejar morir al viejo hombre para después alcanzar esa salvación.

muchos jóvenes trabajan solamente para sostener ese vicio que a la larga le va a traer problemas a su salud. ¿Cuántos jóvenes se matan trabajando de lunes a sábado y el sábado, cuando ya salen, van para la cantina?

Pero, amado amigo, ahí le hacemos esa invitación a que le acepte a nuestro Dios como su único y suficiente Salvador. Ya no vague.

en ese mundo que no trae nada bueno. Escape por su vida y acepte a Dios, que Dios va a transformar su vida.

El vicio trae muerte, trae descontrol a la vida.

La vez pasada estaba viendo, pero unos días atrás, hay una noticia que un padre con su hijo estaban tomando. Y cuando ya estaban ya bastante bolos, por ahí se quisieron matar. Porque eso va haciendo Satanás en la vida de aquellos que no conocen a Dios, porque Satanás vino para matar, hurtar y destruir.

El mundo ofrece una falsa felicidad. Pero Dios, amado amigo, está ofreciendo vida eterna. Está ofreciendo un cambio en su vida, una transformación en su corazón, en su mente, en su vida.

en los momentos más difíciles de mi vida, Señor. Nunca me dejaste. Nunca me desamparaste. Él no te desampara, siervo amado de Jesús.

0: Son las 11 con 38 minutos.
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2: Continuamos, amados hermanos, gozándonos. Por ahí tenemos este bonito canto, esperando que usted se goce ahí en casa, donde usted está ahí sintonizándonos en el 106.1 también. Por medio de las plataformas digitales, muchas bendiciones, amados hermanos. Dios me los bendiga hasta donde usted los esté sintonizando en esta mañana. Recuerde, entre unos pocos minutos venimos compartiendo el mensaje de Dios. Ahí a las 12 en punto vamos a ir compartiendo el mensaje de Dios. Muy pendiente.

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1: Son las 11:41.
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2: Continuamos gozándonos en el 106.1. Vamos a continuar. Solamente nos separa 19 minutos de las 12 del día. Solamente lo separa 18 minutos. Ya cambió el número rápidamente. Rápido cambia los minutos. Y la venida de nuestro Dios, amados hermanos, está muy cerca. Y hay que estar preparados para cuando eso sea, poder volar con nuestro Dios. Vamos a seguir compartiendo más cantos. Me gusta este hermoso canto que quiero dejar una alabanza muy especial. Esperando se goce.

0: Vamos a decirle al Señor juntos, el Espíritu de Dios.
1: El Espíritu de Dios está en este lugar.
2: Bendiciones, continuamos en el 106.1, gozándonos con más cantos. Lo vamos a los comerciales y luego venimos compartiendo por ahí un espacio.
1: Verá.

0: Vamos a ir compartiendo.
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0: Por acá algo de el doctor Armando Aldocín.
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0: Esperando que usted por ahí le ponga atención.
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0: Les saludamos en esta mañana, casi es mediodía, y buen provecho a cada familia que por ahí está disfrutando ese rico almuerzo, los alimentos que Dios los da día a día, las bendiciones que Dios los regala día a día, que no faltan en nuestra mesa. Lo vamos a los comerciales y luego venimos con el doctor Armando Aldocín.
2: En momentos de debilidad, encuentra fortaleza en Dios. Su amor y palabra te guiarán en cada paso.

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2: Pedro les dijo: arrepentíos y bautícese cada uno de vosotros en el nombre de Jesucristo para perdón de los pecados, y recibiréis el don del Espíritu Santo. Hechos 2:38.
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1: 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Son las 12 en punto.
2: Muy bien. Bueno, pues es un gusto poder estar aquí en este panel de preguntas y respuestas, esta entrevista que queremos realizar al doctor Armando. Muchas gracias, doctor, por su presencia aquí en medio de nosotros. Este seminario de profecías ha sido una bendición grande, no solamente para la Iglesia Vida Nueva aquí en la Ciudad de México, en el norte, en el sur, sino también para las miles de personas que están siguiendo la transmisión a través de las redes sociales. Y bueno, queremos comenzar este panel haciéndole una pregunta, doctor. Quisiéramos saber cómo llegó a ser usted un dispensacionalista. ¿Qué fue lo que lo impulsó a usted en su juventud cuando comenzó a estudiar libros de teología o a escuchar diferentes corrientes, predicadores? ¿Por qué usted tomó la decisión o qué fue lo que lo impulsó a llegar a ser un dispensacionalista, premilenialista, como sabemos que lo es?
3: Muy bien. Yo creo que la mayor parte del público no sabe lo que es el dispensacionalismo, que ya son palabras teológicas un poquito más elevadas. Entonces vamos a comenzar por ahí. A través del tiempo ha habido diferentes tipos para poder interpretar la Biblia. Por ejemplo, el dispensacionalismo, la palabra dispensación se encuentra en Efesios capítulo 3, es la palabra griega oikonoma, que significa la administración de una casa. Eso significa la palabra dispensación. Entonces, hay un sistema de interpretación que tiene su base principalmente en el Seminario Teológico de Dallas, Texas, que fundó el doctor Lewis Sperry Schaeffer en la época de los 40 del siglo XX. Entonces, comenzaron a desarrollar un sistema que ya existía, ¿verdad?, donde Dios ha decidido dividir la historia en 7 dispensaciones. O sea, Dios ha tratado de administrar toda la historia de 7 maneras diferentes. Cada una es una dispensación, 7 dispensaciones, de ahí viene la palabra dispensacionalista. Por ejemplo, la primera fue con Adán, luego el gobierno, las leyes, la ley, la gracia, y viene próximamente, ¿verdad?, la tribulación. Entonces, estudiando esta manera de interpretar la Biblia, su base es que hay una diferencia entre Israel y la Iglesia. Esta es la principal base del dispensacionalismo. Y lo contrario es lo que se llama el preterismo, o también muchas veces los de la doctrina de la Reforma, o también le llaman de otra forma, ¿verdad?, que no es el preterismo. ¿Cuál es, Lot?
2: Teología del pacto.
3: La teología del pacto también se puede llamar. Entonces, hay hermanos que dicen lo siguiente: Israel, ¿verdad?, le pasó la batuta a la Iglesia. Ya Israel no tiene que ver nada con Dios. Ahora, todas las bendiciones, por una parte es verdad, es la Iglesia, pero Dios ya acabó con Israel. Entonces, esta es la doctrina o la teología de la teología del pacto, o que se llama preterismo. Y cuando ya estudias tú la Biblia, te das cuenta que Israel es una entidad y la Iglesia es otra entidad. No se pueden mezclar las dos. El programa para Israel es uno y el programa para la Iglesia es otro. La Iglesia, Israel tiene su programa en la semana 70 o las 70 semanas de Daniel, Daniel 24 al 27. El ángel se le aparece a Daniel, el profeta, estaba en Babilonia, y le dice Daniel, el plan para Israel es de 490 años, o sea, 70 semanas, porque Israel tenía semanas de días y de años también. Entonces, 490 años son 70 semanas, 7 por 7, 49, y le dice el ángel a Daniel: cuando comience a dar la orden de reconstruirse Jerusalén y las murallas hasta el Mesías, hasta que venga el Mesías, se van a cumplir exacta y matemáticamente 483 años. Y es exactamente el 14 de febrero del año 445 antes de Cristo que se comienzan a contar hasta que Cristo entra el domingo de Ramos a Jerusalén, que se cumplieron 483 años. Entonces, ese es el programa para Israel. Pero resulta que el pueblo judío rechazó al Mesías. Entonces, los 7 años que faltan, del 483 para 490, faltan 7 años, se llaman la semana 70 de Israel, que son los 7 años de la tribulación que quedaron en el aire. Entonces, Dios mete a la iglesia cuando el pueblo judío rechaza al Mesías, y nosotros, la iglesia, ahora somos los benefactores, los beneficiarios de los pactos que Dios hizo con, principalmente con Abraham. Entonces, las bendiciones de Abraham pasan a la iglesia sin S-I-N, sin que Dios haya dejado de tratar con Israel. Ahorita, en estos 2000 años que aproximadamente han transcurrido, Israel se encuentra bajo una maldición. Ahorita Israel, ¿verdad?, no es el pueblo de Dios. Ahorita Israel, ahorita Dios está enojado con Israel. Dice en 2 Corintios que cuando se conviertan, las vendas se les van a caer de los ojos. Dice la Biblia en Romanos que tienen un espíritu de estupor, están, no saben la verdad porque rechazaron al Mesías. Pero hay muchos judíos que se están convirtiendo a Jesús y que pasan entonces ya a formar parte del equipo que Dios va a salvar cuando Él regrese en la segunda venida. Entonces, estudiando el preterismo, me di cuenta que el preterismo dice: ya no hay Israel, ya no hay profecías. Fíjense nada más, en Daniel ya no hay profecías futuristas, todas las profecías de Apocalipsis ya se cumplieron. Dije, por el amor de Dios, qué cosa más espantosa de interpretación. O sea, llevar a espiritualizar todas las profecías de la Biblia. Entonces, simplemente no tienen el menor sentido común ni la lógica más elemental. Entonces, cuando yo estudié el dispensacionalismo con la teología de Perry Schaeffer, son 2 volúmenes de teología, dije, ¿verdad?, no hay cosa más clara que Israel tiene un futuro, la iglesia tiene un futuro, pero son 2 cosas diferentes, y todas las profecías se van a cumplir. No ya se cumplieron, se van a cumplir, una ya se cumplieron, pero todas las de Israel se van a cumplir en el futuro. Eso fue lo que me llevó a abrazar el dispensacionalismo como el mejor sistema de interpretación de la Biblia.
0: Ahora, no solamente es el hecho de pensar en un punto de vista respecto a cómo será los últimos tiempos. Cuando hablamos del futuro de Israel y el cumplimiento de las promesas, de los pactos de Dios, porque Dios hizo un pacto con ellos, claro, ¿cuál es la importancia de que nosotros podamos creer que hay un futuro para Israel y que Dios no ha terminado con ellos? ¿Qué perspectiva teológica de lo que es Dios nos da precisamente el hecho de saber que Dios cumplirá sus promesas para con Israel?
3: Bien, una vez tuve un debate en la televisión con un preterista y le dije: mira, no, simplemente ustedes no creen que Israel ya está fuera del mapa, sino que ya ustedes están en contra del carácter de Dios. Porque cuando una persona cristiana dice es que Dios ya terminó con Israel, está negando el carácter de Dios, porque el pacto que Dios hizo con Abraham es incondicional, no es condicional como el pacto mosaico con Moisés, ¿verdad? Si haces esto, te bendigo, si haces aquello, te maldigo. El pacto con Abraham fue que les dará la tierra a pesar de los pecados que cometa Israel. No tiene que ver nada absolutamente con la conducta de Israel. Y lo confirma en Génesis 15, cuando lo hacen Abraham, lo ponen a dormir y pasa el fuego en medio del animal que parten en 2. Ahí se confirma el pacto incondicional con Abraham. Entonces, si no estudiamos los pactos y no entendemos cuáles son condicionales y cuáles son incondicionales, vamos a caer en la trampa del preterismo. Entonces, esta es principalmente la base. Yo les digo, ustedes están atacando el carácter de Dios. Porque es más, si Dios no va a cumplir su promesa con Israel, no tiene por qué cumplirla con nosotros, la iglesia. Entonces, ¿qué confianza tenemos un Dios que rompe su pacto con Israel cuando los pactos les dice Dios a Israel, no importa la conducta, mi pacto es el que yo hago por gracia, lo voy a cumplir, no por las buenas obras que ustedes hagan? Lo mismo con nosotros, nos salva Dios y que nos dice, bueno, mira, si de aquí que tú eres salvo, te sigues portando bien, te vas al cielo, pero si te portas mal, ya no tengo que ver contigo. ¿Eso dice la Biblia? No lo dice. Nos dice que si nos portamos mal y confesamos nuestros pecados, Él sigue siendo fiel y justo, 1 Juan 1, 8 al 10, para perdonar sus pecados y lavarnos de todo pecado. Entonces Dios deja una provisión para la iglesia, para que si fallamos nosotros y estamos fallando continuamente todos, sepamos que la gracia de Dios nos está esperando para volver a abrazar la cruz y poder continuar viviendo para Él.
2: Así es, de hecho, uno de los ataques más grandes en contra del dispensacionalismo de parte de los no dispensacionales o de los amilenaristas, es decir, aquellos que piensan que no va a haber un milenio, que no hay necesidad de una segunda venida de Cristo, ellos atacan la doctrina dispensacional y dicen que esta doctrina fue inventada en el siglo XIX por un teólogo llamado Darby, por ahí en 1840, y Darby le enseñó a otros teólogos, incluido el teólogo que mencionó el doctor Armando, Sperry Chaffer, Dwight Pentecost, otros teólogos. Entonces, es un ataque muy, muy fuerte, muy frontal. ¿Sabes qué? Tu teología es equivocada porque fue inventada en el siglo XIX. No es, así no pensaban los padres de la iglesia. Debe ser una mentira. ¿Usted qué respondería ante esta acusación contra el dispensacionalismo?
3: Bueno, simplemente recordemos a Policarpo, que fue discípulo del apóstol Juan Policarpo. Después vinieron Orígenes, vinieron todos los padres de la iglesia, y en los escritos de ellos claramente creían en el anticristo, creían en las profecías bíblicas. Entonces, cuando se junta un grupo de personas o hermanos de nosotros a atacarnos, ¿verdad? Porque está muy bien que tengamos diferencias y siempre las va a haber. Hay hermanos preteristas que los respeto, que los amo, y podemos ir a comer juntos sin pelearnos ni jalarnos el pelo. Pero cuando nos metemos en teología, pues comenzamos a ver que hay diferencia entre nosotros, pero el amor tiene que ser lo más importante. Tengo hermanos pentecostales que creen que se pierde la salvación, tengo hermanos nazarenos que dicen que el bautismo salva, etcétera, etcétera, pero creen en las doctrinas básicas. Entonces, las doctrinas no esenciales no tienen por qué hacernos enemigos. Pero cuando ya, por ejemplo, las redes sociales, o en Facebook, o en Instagram, se meten a atacar tu persona o herir tu reputación como tu persona, ya se fueron muy lejos. Esas personas tienen un corazón feo. Porque estoy bien que estoy en desacuerdo contigo, pero atacar tu persona, eso jamás lo debemos hacer. Y es lo que está pasando en las redes, que están personas entrando ya a herir la reputación de otros pastores para poder tener más seguidores y para poder, dizque bajo el escudo de la defensa de la fe, poder ellos tener como justificación poder agredir a los hermanos. Y Pablo les llamó en Gálatas lapidadores del cuerpo de Cristo.
2: Así es, además, bueno, si esta doctrina dispensacionalista, el Espíritu Santo quiso iluminar al hermano Darby o a Chaffer o a Pentecost para que pudieran explicar lo que ya se creía desde el siglo primero, pues gracias a Dios por sus vidas.
3: No significa que ellos lo inventaron.
0: Claro. Sí, claro. Ahora, ya pensando un poco en la temática que de la conferencia, el anticristo, el Islam, a grandes rasgos, doctor, ¿nos podría dar un panorama de cómo será el camino que llevará al anticristo para establecerse como el líder mundial que logrará engañar a todas las naciones?
3: Muy bien, qué buena pregunta. Hermanos santos de Dios, ya olvídense cuando ven en diferentes medios de comunicación o comentarios de personas que si el anticristo ya surgió, que si es Trump, que si es Philip, el de la inteligencia que cree también en el anticristo, que ya se va a ir a vivir a Argentina, que fue el príncipe de España, o Jared Kushner, el yerno de Trump. La Biblia claramente nos dice lo siguiente, que antes que el anticristo surja en el escenario político mundial, económico, filosófico, religioso, tienen que formarse 10 naciones antes, 5 de Europa y 5 del Medio Oriente, de acuerdo a la profecía de Daniel capítulo 2, 43 al 45. Entonces, estas 10 naciones son las que van a preparar el camino del anticristo. Y una vez que se formen estas 10 naciones, yo digamos, hay un G10, o ya se formó una confederación del Mediterráneo, porque así se va a llamar. Entonces, de una de estas naciones, dice la Biblia en Daniel capítulo 7, de una de estas naciones surge el cuerno pequeño que se le llama al anticristo. Y una vez que surge el cuerno pequeño, él va a derribar a 3 naciones y se va a apoderar de estas 10 naciones para que conformen su gobierno futuro. Entonces, mientras no oigamos que ya se reunieron 10 naciones para formar un G10, estamos especulando. El anticristo no puede surgir hasta que no se formen estas 10 naciones. Ellas van a pavimentar el camino para que surja el anticristo. Número 2, el templo no va a ser reconstruido ni por Trump, ni porque mande una bomba, ni porque pase esto, ni que pase esto, porque ahorita hay una confusión tremenda también en los medios, que ya el Trump ya se ha convertido en el templo, que Trump a lo mejor lo va a hacer, o que el próximo candidato que se llama Moshe en Israel, que es las elecciones próximas, él está a favor de que se reconstruya el templo. El templo no, Israel, la gente no va a permitir que se reconstruya, porque si se reconstruye el templo ahorita judío, entramos a la tercera guerra mundial. Porque 2,000 millones de musulmanes van a atacar a Israel. Sería el acabose para Israel. El templo va a ser reconstruido hasta que entre el anticristo y él como el Mahdi. Próximamente, en las próximas conferencias voy a hablar de eso. El Mahdi, que es el Mesías que están esperando ellos, él va a iniciar y dar el permiso a el pueblo judío para que no los ataquen sus hermanos musulmanes o los que no son cristianos de todas maneras, y puedan reconstruir el templo. Antes el templo no va a ser reconstruido, porque estallaría la tercera guerra mundial.
2: Sí, así es. Definitivamente sería un conflicto tremendo si se reconstruye el templo ahora. Ahora, todos sabemos que la inteligencia artificial ha surgido en los últimos años. Todo el mundo está utilizando la inteligencia artificial. Muchos hasta le preguntan, ¿qué voy a cocinar ahorita en la mañana? Dame una receta, ¿verdad? Otros resuelven problemas técnicos, matemáticos, tremendos a través de la inteligencia artificial. Y queremos preguntarle, doctor, ¿ve usted alguna relación entre el anticristo y su futuro gobierno y la inteligencia artificial? ¿Tendrá algo que ver? ¿Tiene una relación? ¿Qué piensa?
3: ¡Uf! ¡Uy, uy, uy, uy, uy, uy, uy! ¡Qué barbaridad! Simplemente hay una profecía, César, Daniel 12:4. Dada hace 2,600 años que el ángel Gabriel se la dio a Daniel. Escuchen, Daniel, en los últimos tiempos el conocimiento aumentará. La inteligencia artificial es el pináculo, la cúspide a donde la intelectualidad humana ha llegado. Ya más alto ya no vamos a llegar, a este grado. Todos los años en Davos, Suiza, se hace lo que se llama el Foro Económico Mundial. Y van los expresidentes, Clinton, Bill Gates, Kurber, el dueño de Facebook, etcétera, etcétera. Van politólogos, van escritores, van filósofos, van de todo tipo de personas que se consideran la crema innata de la intelectualidad y de la política y de la filosofía. Escuchen esto. Ahí en Davos, Suiza, cada año. El fundador fue un hombre alemán que ya no es ahorita, que se llamó Klaus Schauff. Y él tenía un consejero judío, historiador y escritor, que ya sigue todavía él, Klaus Schauff ya no está. Y este judío, escritor, se llama Yuval, apúntalo, Noah Harari, con H, Harari, es judío. Este muchacho no pasa de los 50 años de edad, es un pelón de lentes, muy inteligente, se atrevió a decir esto. Acaba de escribir un libro que se llama Homos Deus, que en latín significa el hombre Dios. Harari acaba de decir estas palabras: la inteligencia artificial se ha convertido en una máquina en la que ha sido programada, ¿verdad? Porque una computadora no puede decir nada de lo que el ser humano no le programe. Pero ha llegado a convertirse la inteligencia artificial en la que nos va a superar. Y la inteligencia artificial nos va a decir cómo crear una super raza de humanos. O sea, la mentira del huerto del Edén, que Satanás le dijo a Eva, serán como dioses. Y todos los del Foro Económico Mundial, filósofos, etimólogos, antropólogos, etcétera, etcétera, todos dijeron, bravo, bravo, bravo. Ahora, con la genética, la tecnología y la inteligencia artificial, podemos evolucionar lo que no ha pasado en los últimos miles de años y podemos llevar a un nivel más alto de evolución, porque si somos el resultado de que venimos de los animales, pues tenemos la inteligencia, la intelectualidad y la tecnología para mejorar al ser humano a través de la mezcla con otros ADNs y crear una superraza, superhéroes. Entonces, vean ustedes lo que la inteligencia artificial es reconocida por un hombre como Harari, Noah Harari, que él está consciente que ya está superando completamente la inteligencia humana. Entonces, nos damos cuenta que cuando alguien dice, oye, pero ¿cómo es posible que pueda superar a sus programadores que fueron humanos?

0: viene a ser un como una especie de vehículo que lleva todo esto para que tenga un cumplimiento muy, muy particular.
1: El Islam, escuchen esto, es la única religión, ni el hinduismo, ni el zoroastrismo, ni el budismo, ni ninguna otra religión proclama lo que enseña el Islam. Fíjense ustedes, en la primera carta del apóstol Juan, capítulo 2, los que quieran apuntarlo, apúntenlo, dice así claramente, versículo 22, 1 Juan 2, 22, ¿quién es el mentiroso sino el que niega que Jesús es el Cristo? Este es anticristo, el que niega al Padre y al Hijo. O sea, el Islam niega que Jesús sea lo que consideran como un profeta nada más, que Él no murió en la cruz, que Él no resucitó y que tampoco es el Hijo de Dios. El hinduismo tiene a Krishna, Vishnu y Shiva, sus dioses, ¿verdad? Y las otras religiones, el budismo es ateo, el gordita Gautama Buda, ¿verdad? Nunca proclamó que lo adoraran a él, y el budismo no cree en ningún dios, es una religión atea. El zoroastrismo es una religión de la imaginación, y así no hay ninguna religión que se atreva a atacar al cristianismo como lo hace el Islam. Entonces vemos que en el Islam prevalece el espíritu del anticristo. Y precisamente no es coincidencia que sea el Islam la religión, la única religión que ha jurado exterminar al pueblo de Israel y que no van a permitir que los judíos, ¿verdad?, puedan vivir y tienen que ser expulsados de su tierra. Además, el Islam tiene el Corán, donde podemos ver que la primera parte del Corán, el Islam nació en el año 608 después de Cristo, cuando Mahoma tuvo aparentemente una visión del ángel Gabriel, que fueron alucinaciones, tenía convulsiones tipo epilepsia, Mahoma, luego tuvo relaciones con una niña de 10 años, ¿verdad? Era de alguna forma pederasta también. Luego se casó con una señora que la señora le llevaba como 25 años, que ya lo comenzó a mantener, o sea, era un gigoló, ¿verdad? Un playboy, o sea, la jugó de todas, todas. Y la primera parte del Corán, pues sí, esto y el otro, y lo lees como pues dice muchas veces, es que el Corán no es una religión de violencia, pero si te vas de la mitad del Corán, que son suras en lugar de versículos, hasta el final es mátenlos, córtenles la cabeza, y cualquiera que sea infiel, o sea, cualquiera que no sea musulmán, no tiene derecho a vivir. Además, es la única religión que está proclamando que a través de la violencia, o aceptas el Islam o te cortamos la cabeza. No hay ninguna religión más que el Islam que proclame estas barbaridades. Y es interesante, qué interesante es que en el libro de Apocalipsis, capítulo 20, versículo 3, vean ustedes estas palabras de hace 2000 años antes de que naciera el Islam. Dice Apocalipsis 20, versículo 4, y vi tronos y se sentaron sobre ellos los que recibieron la facultad de juzgar, y vi las almas de los decapitados, vi las almas de a los que les cortaron la cabeza por causa del testimonio de Jesús. El instrumento que el anticristo va a usar para matar va a ser la decapitación, que es el instrumento que usa el Islam también. Bueno, son nada más garbanzos de a libra, botones de muestra.
2: Claro. Y continuando con esta idea del anticristo, y que es muy probable que el Mahdi de los musulmanes corresponda como pieza de rompecabezas al anticristo del Apocalipsis. Hablando de eso, en Apocalipsis 13 hay un pasaje muy especial. En el versículo 3 dice: vi una de sus cabezas como herida de muerte, pero su herida mortal fue sanada, y se maravilló toda la tierra en pos de la bestia, y adoraron al dragón que había dado autoridad a la bestia, y adoraron a la bestia diciendo: ¿quién como la bestia y quién podrá luchar contra ella? Hay algunas posturas teológicas que afirman que el futuro anticristo va a ser asesinado y va a resucitar. ¿Está usted de acuerdo con esas posturas, o será una resurrección falsa, un atentado falso que él mismo se fabrique?
1: Bueno, vamos a ver qué es.

0: literal. Porque la otra postura es que esta cabeza es un imperio y no es el anticristo. Un imperio que va a caer y que va a resucitar. Sin embargo, la lectura literal de la Biblia no nos permite eso. ¿Por qué? Porque si continuamos leyendo, versículo 12 del mismo capítulo 13, hablando del falso profeta, dice así: y ejerce toda la autoridad de la primera bestia en presencia de ella, y hace que la tierra y los moradores de la tierra adoren a la primera bestia cuya herida mortal fue sanada. Entonces no puede ser un imperio, porque dice los moradores hace que adoren, y no adoran un imperio, adoran a una persona. Y ahora vemos nosotros en el versículo 14 que es ya el sello: y engaña a los moradores de la tierra con las señales que se le ha permitido hacer en presencia de la bestia, mandando a los moradores de la tierra que hagan imagen a la bestia que tiene la herida de espada y vivió. Va a ser precisamente la imitación de la resurrección de Jesucristo que el anticristo va a hacer que el mundo lo adore, y donde la gente va a creer realmente que él es el falso Mesías. Ahora, muy importante, César, cuando dice la Biblia, el versículo que acabas de leer, la herida de la espada, vayamos rápidamente a Apocalipsis 5 y veamos que esta palabra herida es la misma palabra que se usó cuando le pusieron los clavos y las espinas a Jesucristo en su cuerpo. Dice Apocalipsis 5, versículo 6: y miré y vi que en medio del trono y de los cuatro seres vivientes y en medio de los ancianos estaba un cordero como inmolado. Apunten la palabra inmolado, que es S de Samuel, P de Pedro, A, Z o Spaso, que es la palabra que se usa para herida de espada del anticristo. En otras palabras, el anticristo va a ser herido con un arma blanca, tal vez con un puñal, con una daga o con una espada o con un picayelo, si está en México. Pero es herida blanca, la palabra espaso. Entonces es literal, o sea, él va a ser herido de muerte y va a resucitar
1: con su propio poder diabólico, ¿verdad?
0: Sí, algo va a pasar, va a ser un imitador, lo que quieras, pero él va a ser declarado muerto, mortarus completamente, y va a abrir los ojos y va a volver a vivir.
2: Ahora, nosotros leemos en la Biblia, este anticristo establecerá su centro de operaciones en Jerusalén.
0: Uh-huh. Antes en Babilonia.
2: ¿Perdón?
0: Antes en Babilonia, y de ahí se cambia a Jerusalén al final de su ministerio.
2: Ok. Y leemos también en la tradición islámica que el Mahdi también va a llegar a Jerusalén, ¿no? Y ahí en el monte del templo, precisamente, ¿no? Va desde ahí, va a establecer también su gobierno.
0: Bien.
2: ¿Por qué Jerusalén? ¿Por qué todo converge ahí?
0: Bueno, simplemente la palabra Jerusalén no aparece hasta casi la mitad del Génesis, del libro del Génesis, y más adelante cuando David la convierte en su ciudad. La primera vez que aparece Jerusalén es en Génesis, cuando Abraham se enfrenta con Melquisedec y aparece con el nombre de Salem. Porque la palabra es Yesu, Yehu, Shalom. Es la palabra, son dos palabras: Yehu, ciudad, y Shalom, paz. Toda la palabra Jerusalén significa la ciudad de la paz. Qué ironía, porque es la ciudad que nunca ha tenido paz, ¿no? Pero ese es el significado, porque va a ser el significado eterno de Shalom, de la ciudad de la paz. Entonces ya David la hace Jerusalén, y sabemos ya que en Jerusalén fue y estuvo el huerto del Edén. Entonces el inicio de la civilización fue en Jerusalén. Simplemente Dios escoge y dice en la primera y segunda de Reyes, porque Jerusalén es donde he decidido poner mi nombre para siempre. Entonces simplemente pertenece a la soberanía de Dios. Y pues ya vemos que Cristo nace cerca de Jerusalén, en Belén, vive en Jerusalén. Todo se desarrolla alrededor de Jerusalén. y Jerusalén vuelve a ocupar los principales encabezados del mundo antes de que Cristo venga. Dice Zacarías 12, versículos 2 y 3, y Jerusalén será una piedra pesada que las naciones no van a soportar, y será rodeada por todas las naciones del mundo, y entonces vendrá el fin. Centro, la razón por la cual el mundo tenga una tercera guerra mundial, la ciudad de Jerusalén, no Tlalnepantla.
1: Tenemos tiempo para un par de preguntas más antes de ir cerrando este panel. Y esta pregunta pues es muy directa, doctor. ¿Usted cree que el anticristo ya haya nacido?
0: Sí.
1: ¿Sí?
0: Sí. No tengo la menor duda por lo siguiente. En primer lugar, ya Israel ya es una nación libre, soberana, independiente desde el 48. Y hay la enseñanza que no es parábola, la enseñanza de la higuera, que Jesucristo dice en Mateo 24, 32 en adelante. Bueno, puede ser tomada como una parábola, ¿verdad? Cuando la higuera, que es Israel, Israel es la higuera, comience a dar sus hojas, saben que el verano está cerca. Entonces, ¿cuándo comenzó Israel? Después de casi 2000 años, en el 48. No ha reverdecido. Dio sus hojas, comenzó a ganar su independencia y nacionalmente, pero regresaron en incredulidad los judíos. Ahora falta el segundo regreso, que es el prometido en Jeremías 31, 32, en Ezequiel, donde Israel, cuando regrese a Jerusalén en la tribulación, en el desierto, Dios va a tratar con ellos, libro de Amós, y se van a convertir. Entonces, esta es la razón principal de ello, ¿verdad?
2: Además, cuando Jesús dice, no pasará esta generación,
0: claro,
2: se refiere a la generación de los acontecimientos.
0: Sí, claro, porque los que dicen, es que ya se cumplió también eso, espérame tantito, ¿verdad? Jesús está hablando de que habrá guerras, rumores de guerras, pestes, hambres, y Jesús dice en Mateo 24, 15 a los judíos, cuando vea la abominación desoladora, que habló cuatro veces, se menciona la abominación desoladora en el libro de Daniel, entonces corran a los montes y escápense, versículo 21, porque vendrá tribulación como nunca la ha habido. Entonces, ¿eso se cumplió? Entonces, ¿cuándo ha habido esto, verdad? ¿Cómo es posible que puedan atribuirse eso? Entonces, la abominación desoladora, ¿quién es? Los preteristas no saben contestar esto. Porque dicen que no saben cómo, ahí se enredan de la abominación desoladora, porque se reconocen que es el anticristo. Entonces se ponen la soga al cuello, ¿no? Entonces es muy importante que reconozcamos que ahí en Mateo 24 se especifica claramente que Cristo le está hablando a los judíos y especificando de una forma llana y clara y directa que cuando venga la abominación y vean que entra al templo y ofrece la abominación, que es una imagen del anticristo, que va a tener un espíritu, un demonio, y va a hablar, tal vez con la inteligencia artificial, sí, es la señal de que viene la persecución. Claro.
1: Totalmente.
0: Que se describe en Apocalipsis 12, ya con más detalles.
1: Sí, claro. Y bueno, la última pregunta, que pues es una pregunta más de aplicación, aquí dentro de la audiencia tenemos muchos jóvenes, adolescentes, adultos, y ante la realidad de que estamos viviendo ya en los últimos tiempos, que el arrebatamiento de la iglesia es inminente, que puede ocurrir en cualquier momento, ¿cuál sería su consejo, doctor, para todos nuestros jóvenes, adolescentes y familias? ¿Qué hacer ante la realidad de que en cualquier momento podemos ser arrebatados? ¿Cómo vivir estos días, estos últimos tiempos en la iglesia?
0: Juan 17, 3 y 4. Esta es la vida eterna. ¿Qué es la vida eterna? Que te conozcan a Dios y a Jesucristo, a quien tú mandaste. ¿Qué consejo les puedo dar? Lo que hablamos hace unos momentos, que es el tiempo de acercarnos a Dios como nunca antes en la historia. Todos ustedes no se imaginan lo privilegiados que son de estar aquí. Y los que son cristianos, los que tienen jóvenes con padres cristianos, son ustedes grandemente bendecidos, porque ustedes van a recibir la bendición que Dios le dio a Moisés y Aarón, que se encuentra en Números capítulo 6. Aquí no es una bendición de Moisés ni de Josué bendiciendo al pueblo. Aquí es Dios diciéndole a Moisés y a Josué, bendigan al pueblo con esto, díganle lo siguiente: Dios te bendiga y te guarde. haga resplandecer su rostro sobre ti, tenga de ti misericordia, alumbre sus ojos en tu vida y ponga en ti la paz. Esta bendición es para los jóvenes, para nosotros los padres, que tenemos diariamente. Yo cuando oro, esta oración la hago, yo bendigo a mis hijos, guárdalos, ten misericordia, haz resplandecer su rostro sobre ellos y pon en sus vidas y en sus corazones paz. Tenemos que estar bendiciendo a nuestros hijos continuamente. Ya no podemos seguir jugando a Dios, ni a la iglesita, que solo el domingo vienes y entre semana la Biblia ni la obras. Hay cristianos que ya ni la Biblia la traen a la iglesia. Ah, pues como están los versículos en la pantalla, pues eso lo pusimos antes de la pandemia, ¿verdad? Cuando la gente y las personas nuevas que llegaron a la iglesia, pues no saben qué es la Biblia, entonces ven los versículos. Pero por el amor de Dios, si ya tienes un año en Cristo o 2 años en Cristo, trae tu Biblia y el domingo y ponla aquí sobre tus dedos, con una hoja aquí, con lápiz. Toma en serio el estudio, apunta, subraya en tu Biblia. Si nada más la estás viendo ahí, ¿cómo te vas a acordar dónde subrayar o qué poner o qué pasaje te puede atraer? Entonces tenemos ya que entender que debemos ser hombres y mujeres de la palabra de Dios, de estudiarla, memorizarla, estudiarla, pensar en ella, para que podamos ser prosperados en todo lo que Dios quiere prosperarnos. Pero las bendiciones están ligadas al cielo con nuestro contacto en las Sagradas Escrituras. Mientras tú no seas un hombre ni una mujer de la palabra de Dios, no esperes que Dios te bendiga. Y no esperes, ay, quiero un mejor trabajo y están siendo injustas conmigo y me pasó esto y aquello. ¿Cómo quieres que Dios te prospere si tú no tienes un contacto con Él? Y Dios te prospera, tu dinero se convierte en maldición. Te echaría a perder si Dios te diera más cosas de las que tú tienes ahorita, porque no tendrías la sabiduría de cómo administrar ese dinero y se convertiría al revés en una maldición. Entonces Dios nos quiere bendecir, Dios nos quiere prosperar, siempre y cuando caminemos bajo la palabra de Dios, porque separados de Jesús nada podemos hacer.
1: Amén. Pues con esta respuesta damos por terminado este panel de preguntas y respuestas. Muchas gracias, doctor Armando.
0: Gracias a ustedes.
1: Bendecimos tu vida, gracias por tu participación y gracias, pastor Josué, también.
0: Hola, ¿qué tal? Me da mucho gusto saludarles y quisiera simplemente comunicarles que gracias a todos ustedes, a través de todas las naciones del mundo, que aman la palabra de Dios y que realmente están interesados en que nosotros como organización Vida Nueva para el Mundo y Armando Alducin Ministries continuemos predicando el Evangelio de la Gracia de Jesucristo y que podamos nosotros continuar haciéndolo gracias a sus donaciones. Este año cumplimos 46 años de ministerio, 46 años donde hemos predicado, hemos enseñado, hemos tenido seminarios y de diferentes formas de estudios bíblicos alrededor del mundo.
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Bendiciones, amados hermanos. Continuamos por acá compartiendo más música después de compartir ahí ese espacio del doctor Armando Alducín.

0: Son las 12 y 44 minutos.
1: Solamente lo separa 16 minutos, 16 para las 1, 16 para la 1.

bonito canto que estamos por ahí escuchando, Bendice a mi familia. Un canto muy especial que por ahí estamos compartiendo en este mediodía. Buen provecho a usted que está por ahí en el almuerzo, disfrutando esos alimentos que Dios les ha dado este día. Saludamos en el mercado, algunos negocios por ahí están. Ahí están todavía. Por ahí están en labores todavía. Les saludamos hasta donde usted los escuche en este mediodía, hasta donde estemos llegando con la señal en el FM, también por medio de las plataformas de la página de radio, como también por medio de la aplicación. También ahí estamos siempre activo, compartiendo cantos que son de mucha bendición a nuestras vidas.

0: Nos vamos con este último canto de Miel San Marcos y luego venimos, los vamos a los comerciales. Ahí mantenga la sintonía que continuamos con más música después de los comerciales.
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0: nos vamos a los comerciales, ya que por acá tenemos este canto que sí es largo. Los pasamos. Vamos a ir por acá dejando los comerciales y luego seguimos compartiendo más alabanza.
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2: Mi lengua hablará de tu justicia y de tu alabanza todo el día. Salmo 35, 28.
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Vamos a continuar gozándonos, amados hermanos. Dios les bendiga. Por ahí hemos vuelto ya de los comerciales. Y por ahí hemos vuelto y ya hemos por ahí dejado unos cantos mientras que usted se va reportando. Mientras que usted por ahí se va reportando a cabina del 106.1 FM. Somos Radio Vida Nueva, con el poder de la fe, llevando un mensaje de esperanza al mundo, transformando vidas por medio del mensaje, transformando vidas y también las ciudades de diferentes países y países completos, transformando con el mensaje de Dios. Todo lo que ha visto mi alma. Saludamos a nuestra hermana Esperanza, que por allá está en Guatemala. Allí está siempre nuestra hermana, una fiel oyente del 106.1. Muchas bendiciones, amada hermana, para su familia también. Que Dios sea multiplicando esas bendiciones allá en Guatemala.

0: Es la 1:14.
1: Bendiciones. Continuamos, amados hermanos. Seguimos en el 106.1 FM para San Francisco Menéndez y sus alrededores y fuera también de nuestro país. Muchas bendiciones. Que Dios bendiga sus vidas, amados hermanos. Estamos por acá exaltando el nombre de nuestro Dios. Muchas bendiciones en distintos lugares donde usted está por ahí sintonizándonos. Recuerde, a las 2 venimos con el espacio La Escuela Dominical. Ahí muy, muy pendiente, a las 2 en punto venimos con el espacio La Escuela Dominical.

Continuamos, amados hermanos, seguimos gozándonos con más música. Mientras que por ahí usted se va reportando, cuéntenos desde qué lugar usted los está sintonizando en este momento. Y quiero ir complaciendo también. Cuéntenos, recuerde que los números están disponibles para que usted los pueda activar, pueda llamar, y por ahí vamos a ir complaciendo rápidamente con sus alabanzas.

Continuamos, amados hermanos, en el 106.1. Dios sea bendiciendo sus vidas este día. Dios me los bendiga en distintos lugares que están ahí pendientes, gozándose con cada alabanza, gozándose con cada mensaje. Dios sea bendiciendo sus vidas este día domingo. Muchas bendiciones. Y también quiero por ahí también ir saludando hasta Puente Arcel.

0: Por ahí están nuestros hermanos sintonizándonos también. Por ahí están. Dios nos los bendiga. Y vamos a seguir gozándonos con más de la buena música en Radio Vida Nueva. Con el poder de la fe, llevando mensajes que ministran las vidas, cada vida, y también alabanzas que ministran también. Cantos que no contamina el alma.
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Continuamos gozándonos. Solamente lo separa 21 minutos. 21 minutos para las 2. A las 2 venimos con el espacio La Escuela Dominical. Y muy pendiente a la enseñanza de este día.

0: Saludamos a la audiencia de Radio Vida Nueva 106.1 FM de parte de nuestra hermana Damaris Chicas de Castillo. Y por acá lo solicita el canto Sol de Justicia. Vamos a ir dejando este bonito canto y complaciendo también. Suena esta hermosa alabanza, Sol de Justicia, mientras que usted se sigue reportando.
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0: Continuamos gozándonos, seguimos, amados hermanos, seguimos con más música por ahí. Saludamos a nuestra hermana Olinda de Pedro de Alvarado, por ahí lo sintoniza nuestra hermana. Y por acá los ha dejado un audio. Vamos a ver qué nos cuenta nuestra hermana. A ver qué nos dice. Vamos a ver, vamos a dejar este audio. A ver qué nos dice nuestra hermana allí
1: hasta el final
0: en casa.
2: Dios le bendiga, mi hermano, Dios le bendiga. Mire, aquí, escuchándolo siempre, de aquí de Pedro de Alvarado, dijo, mire, si me hiciera el favor de complacerme con la alabanza que acaba de pasar, que menciona, en la cruz diste tu vida por mí, y me dice cómo se llama, porfa, mi hermano, Dios me le bendiga y me le guarde siempre ahí. Bendiciones, mi hermano, para usted y demás familia y toda la linda audiencia. Un día muy bendecido de parte de nuestro Dios Todopoderoso.
0: Y continuamos. Vamos a seguir con más cantos. Vamos a continuar. Vamos a seguir con más alabanza. Una con 46 minutos. Por ahí nuestra hermana lo solicita un canto que acaba de pasar. Pero por ahí lamentablemente se los olvidó ese canto. Por estar por acá viendo unos mensajes, se los olvidó y como que no le pusimos mucha atención a la alabanza por estar leyendo los mensajes. Algo otro canto que desee, si se lo ponemos.

lo vamos con este siguiente canto. A ver cómo suena en esta, en este espacio, segmento musical. Somos Radio Vida Nueva 106.1 FM con el poder de la fe, llevando las buenas nuevas de salvación a las naciones, a cualquier país, nación, donde estamos llegando con el mensaje de salvación. Muchas bendiciones, amados hermanos, amigos, que por ahí son parte también de la audiencia de Radio Vida Nueva. Somos Vida Nueva, una radio que Dios ha fundado aquí en Cara Sucia, en San Francisco Menéndez, para llevar las buenas nuevas de salvación al mundo también, por medio de las plataformas digitales. Dios me los bendiga, amados hermanos. Saludamos hasta África. Por ahí tenemos hermanos y tenemos reporte también desde África, que por ahí están sintonizándonos y se están gozando sintonizando Radio Vida Nueva con el poder de la fe. Vida Nueva con el poder de la fe, anunciando el mensaje de Dios en los últimos tiempos.

0: tocarlo en el saxofón.
1: Apocalipsis 22. Después me mostró un río limpio de agua de vida, resplandeciente como cristal, que salía del trono de Dios y del Cordero, en medio de la calle de la ciudad y a uno y otro lado del río. Estaba el árbol de la vida, que produce 12 frutos, dando cada mes su fruto, y las hojas del árbol eran para la sanidad de las naciones, y no habrá más maldición, y el trono de Dios y del Cordero estará en ella, y sus siervos le servirán, y verán su rostro, y su nombre estará en sus frentes. No habrá allí más noche, y no tienen necesidad de luz de lámpara, ni de luz del sol, porque Dios, el Señor, los iluminará, y reinarán por los siglos de los siglos. Y me dijo: estas palabras son fieles y verdaderas, y el Señor, el Dios de los espíritus, de los profetas, ha enviado su ángel para mostrar a sus siervos las cosas que deben suceder pronto. He aquí, vengo pronto. Bienaventurado el que guarda las palabras de la profecía de este libro. Yo, Juan, soy el que oyó y vio estas cosas, y después que las hube oído y visto, me postré para adorar a los pies del ángel que me mostraba estas cosas. Pero él me dijo: mira, no lo hagas, porque yo soy consiervo tuyo, de tus hermanos los profetas, y de los que guardan las palabras de este libro. Adora a Dios. Y me dijo: no selles las palabras de la profecía de este libro, porque el tiempo está cerca. El que es injusto, sea injusto todavía, y el que es inmundo, sea inmundo todavía, y el que es justo, practique la justicia todavía, y el que es santo, santifíquese todavía. He aquí, yo vengo pronto, y mi galardón conmigo, para recompensar a cada uno según sea su obra. Yo soy el Alfa y la Omega, el principio y el fin, el primero y el último. Bienaventurados los que lavan sus ropas para tener derecho al árbol de la vida y para entrar por las puertas en la ciudad. Mas los perros estarán fuera, y los hechiceros, los fornicarios, los homicidas, los idólatras y todo aquel que ama y hace mentira. Yo, Jesús, he enviado mi ángel para daros testimonio de estas cosas en las iglesias. Yo soy la raíz y el linaje de David, la estrella resplandeciente de la mañana. Y el Espíritu y la Esposa dicen: ven. Y el que oye diga: ven. Y el que tiene sed venga, y el que quiera tome del agua de la vida gratuitamente. Yo testifico a todo aquel que oye las palabras de la profecía de este libro. Si alguno añadiere a estas cosas, Dios traerá sobre él las plagas que están escritas en este libro. Y si alguno quitare de las palabras del libro de esta profecía, Dios quitará su parte del libro de la vida y de la santa ciudad y de las cosas que están escritas en este libro. El que da testimonio de estas cosas dice: ciertamente vengo en breve. Amén. Sí, ven, Señor Jesús. La gracia de nuestro Señor Jesucristo sea con todos vosotros. Amén.

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7: Si tu hermano pecare contra ti, repréndele. Y si se arrepiente, perdónale. Y si 7 veces al día pecare contra ti, y 7 veces al día volviere a ti diciendo, me arrepiento, perdónale. Lucas 17.

0: Continuamos con más de la buena música y la palabra de Dios. Te complacemos, complacemos.
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1: Son las 2:03.
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espiritual, donde aprendemos para la vida eterna. Hay escuelas aquí en la tierra que son seculares, que enseñan, instruyen, educan y preparan para la vida terrenal. Pero nosotros aquí estamos siendo instruidos y educados y enseñados para la vida eterna. Eso es lo que hace la escuela bíblica. Es una bendición saludarles y bendecirles y decirles que el tema de hoy es bien precioso. Estamos estudiando la epístola del apóstol Pablo a los Gálatas y el tema dice justificación por la fe. ¿Cómo dice el tema? Amén. Justificación por la fe. La verdad central dice: la justificación es ser hecha justa a los ojos de Dios. Es decir, que la justificación es justa. ¿Sí? Parece que se repite, pero no. La justificación es justa a los ojos de Dios, porque muchas veces la justicia de Dios o la justificación que Dios hace ante los ojos de algunos humanos o de algunos intelectuales puede no ser justa. Nosotros como seres humanos nos atrevemos a cuestionar a Dios en las cosas que Él hace, pero Dios es justo. Y la justificación de Dios es justa a los ojos de Dios, aunque a otros digan que no. El versículo clave lo tenemos en Gálatas capítulo 3, verso 8. Y le voy a pedir que tenga su Biblia ahí abierta en Gálatas. Hoy vamos a estar estudiando en el capítulo 3 de Gálatas. Y ubíquese ahorita en el verso 8, ahí tenemos el versículo clave de la enseñanza de este día. Gálatas 3, 8. ¿Ya lo tiene? Amén. Dice la palabra del Señor, Gálatas 3, 8. Y la Escritura, previendo que Dios había de justificar por la fe a los gentiles, dio de antemano la buena nueva, ¿a quién? A Abraham, diciendo, ¿qué le dijo el Señor? Mire qué precioso lo que le dijo: en ti serán benditas todas las naciones. Ese es el verso clave de esta enseñanza. Y las metas que perseguimos con esta enseñanza es que los alumnos resuman la defensa de Pablo de la justificación por fe, porque esta carta a los Gálatas, el apóstol Pablo prácticamente está haciendo una defensa del verdadero evangelio. Se recuerda la enseñanza anterior, ¿verdad? Apología del evangelio, y entendimos que apología es defensa, defender. Entonces, esta carta de Pablo a los Gálatas es una carta donde él defiende la verdad del evangelio, y hoy está defendiendo la justicia que es por, ya se le olvidó el tema, por la fe. Justicia, justificación, buscando en el diccionario, si usted busca la palabra justificación, significa que se declara inocente a uno que es culpable. Se declara inocente, sin culpa, que no debe nada, pues. Y eso es lo que Cristo ha hecho con usted y conmigo. Yo no sé si usted, cuando piensa en que Cristo lo ha justificado, se conmueve su corazón, porque usted se conoce. Mi corazón se conmueve cuando el Señor me declara sin culpa, cuando Él me dice,
yo te he justificado y eres y te hago inocente del pecado. ¿Por qué, hermano? Se conmueve mi corazón porque yo me conozco y sé los pecados que he cometido delante de Dios. Y cómo el Señor viene y me declara inocente. Por eso dice la verdad central que la justicia de Dios, la justificación de Dios, es justa a los ojos de Dios. Porque si nosotros reflexionamos detenidamente en cómo puede ser posible que siendo yo pecador, Dios me declare inocente, sin culpa del pecado, no encuentra razón lógica humana, pero a los ojos de Dios es juez justo, porque Él, el juez justo, nos está declarando sin culpa. Puede darle palmas al Señor, hermano. No debemos nada delante de Él, porque Él pagó por nuestra culpa. Y en la cruz llevó todo lo que usted y yo teníamos que pagar por ser pecadores. Entonces, ¿y qué es lo que nosotros necesitamos para acceder a que el Señor nos declare sin culpa, nos declare inocentes del pecado? ¿Qué necesitamos? La fe. Por eso dice el tema justificación por la fe. ¿Y la fe en quién? En Cristo Jesús. La fe en Cristo Jesús. Por la fe en el sacrificio que Él hizo, porque Él por eso sufrió. Para hoy declararnos a usted y a mí sin culpa de pecado, inocentes. Qué precioso es meditar en esto. Y debemos, hermanos, también acoger la libertad que Jesús nos ha ofrecido. Hoy, con esta enseñanza, uno de los propósitos es que usted recuerde que es libre, que Cristo lo hizo libre, y abrace esa libertad y viva en esa libertad. Disfrute la libertad que Cristo le ha dado. Y también buscamos que nosotros entendamos y evaluemos si estamos tratando nosotros de ganarnos el favor de Dios a través de nuestros esfuerzos humanos. ¿Qué hice yo? Pregúntese usted junto conmigo. ¿Qué hice yo? ¿Qué habré hecho yo para ganarme que Cristo tomara mi lugar en la cruz? ¿Qué creen ustedes que hice yo para ganarme ese favor? ¿Verdad que nada? ¿Y usted? Nada. No. ¿Sabe lo que hicimos? Pecar. Entonces, si nos damos cuenta y evaluamos eso, cada uno en nuestra propia vida, tenemos que caer rendidos y cimentarnos en que todo es por gracia y que somos justificados por la fe en Cristo. Que yo no pude hacer ni podré hacer nada, por muy bueno que sea lo que yo haga, nada, nada me hace ganar esa justificación. Me la regaló Cristo en la cruz, por gracia, por misericordia, por amor. Y yo, como creo en que Él murió por mí, tengo fe en Él, automáticamente, al tener esa fe en Cristo y aceptar su sacrificio, miren, somos justificados y declarados sin culpa e inocentes delante del Padre, el juez justo. Qué precioso lo que el Señor hizo. Yo sé que ustedes ya lo saben, pero muchas veces, por los díceres, o por falsas doctrinas, o falsos enseñadores, siempre van a querer desenfocarnos y querernos hacer creer otra cosa, ¿verdad? Y Satanás mismo, yo no sé si a usted le pasa, pero a mí me ha pasado, que
cuando hemos pecado delante del Señor, nosotros rapidito buscamos la reconciliación, ¿verdad? Restaurar esa amistad con el Señor. Y usted cuando le pide perdón a Dios, usted comete un pecado, va, se arrodilla y llora y se arrepiente y le dice, me equivoqué, Señor, fallé, perdóname. Yo no le voy a poner nombre al pecado, porque pecado es pecado. Y no hay pecado en sus hijos ni gracia. Si hicimos algo que la palabra nos enseña que es el pecado, hermano, en la palabra dice que aún el que sabe hacer lo bueno no lo hace, es pecado. Así es que no pecamos solo cuando hacemos cosas malas. Yo también peco cuando sé hacer algo bueno y no lo hago. Así lo dice la palabra. Entonces, cuando reconocemos que hemos pecado, vamos y le decimos, Señor, perdóname. Le pregunto, ¿siente usted que el Señor lo perdona, sí o no? Sí, ¿verdad? Y se levanta y usted se siente sin culpa, ¿sí o no? Pero no es verdad que quizás hace años usted le pidió perdón al Señor por un pecado que cometió. Dígame si no es cierto que de repente llega el acusador a recordarle y a querer y le recuerda ese pecado, no para que usted caiga de rodillas, gracias Señor, porque yo no merecí que me perdone. No, él viene a recordárselo como una acusación y le dice, sí, vos, acordate, mira lo que hiciste. Y usted comienza a llorar otra vez, sintiéndose culpable. ¿Le ha pasado a usted o solo a mí me ha pasado? Y a veces hemos llorado por culpa de pecados que hace años el Señor nos perdonó, hermano. Por eso es importante la palabra. Porque la palabra hoy viene a recordarnos que hemos sido declarados sin culpa. Dice la palabra, el proverbista dice, el que encubre su pecado no prosperará. Porque en la iglesia tenemos gente que está pecando y se queda callado. Está encubriendo su pecado. Ajá. Lo está encubriendo a los ojos humanos. Pero ¿será que yo le puedo subir un pecado superior a Dios? Y al final, ¿quién me va a juzgar? Dios. Sin embargo, es pecado cuando es encubrir el pecado. Y dice la palabra que si encubre su pecado no va a prosperar, pero el que lo confiesa y se aparta, ¿verdad? No se trata de que pequé, le confieso al Señor y como Él me perdona voy a seguir pecando. No, no, hermano, tengamos cuidado, porque eso es pisotear la gracia de Dios. Lo confieso y me aparto y alcanzo misericordia. Sin embargo, el enemigo viene y le dice, vos hiciste tal cosa. Y usted comienza a veces a llorar de culpa. Y yo le he tenido que pedir perdón al Señor cuando a veces me he encontrado llorando por cosas que hice antes. Y que le pedí perdón al Señor y que yo sentí que cuando me levanté de mi confesión de pecado, el Señor me perdonó, porque uno siente, hermano, siente que quedó libre, ¿o no? ¿Va que siente uno? Ya no tengo más que de culpa. Ya le pedí perdón al Señor y yo siento que ya se perdonó. Pero el tiempo viene y de repente nos encontramos llorando porque nos sentimos culpables de un pecado que ya el Señor lo perdonó y nos declaró inocentes. Hermano, cuando eso suceda, párese firme en la justificación por la fe. Y si llora, llore, dándole gracias al Señor, porque me perdonaste semejante pecado, Señor. Y alabe al Señor, porque Él lo ha perdonado. Y no deje que nada ni nadie lo venga a sentirse culpable por un pecado que ya Cristo lo declaró inocente. Por eso es importante la palabra, porque hay cosas que ya las sabemos, pero en el momento
el Señor viene a recordarnos. Aquí, si yo le hiciera una pregunta a alguno de ustedes, que por qué usted merece la vida eterna, o merece ir al cielo, o merece la salvación, ¿qué me respondería usted? ¿Por qué cree usted que merece la salvación? Amén. Eso es. Yo no merezco la salvación. No. Nadie merece la salvación, sino, como dice mi hermana Zoilita, es una recompensa inmerecida, es un regalo de Dios que se recibe por la fe en Él. Todos hemos pecado, ¿verdad que sí? Sí, por cuanto todos pecaron y están destituidos de la gloria de Dios. Todos hemos pecado. Y el pago del pecado es la muerte, muerte eterna. Es el castigo eterno. Pero bendito sea el Señor, que Dios nos ha justificado. Bendito sea el Señor. Vaya conmigo a la palabra, Gálatas 3, 1 al 4. Vamos a ver que somos justificados por la fe. Y note usted cómo el apóstol Pablo, si usted pudiera meterse dentro del apóstol Pablo, porque él es el que escribe aquí, él es el que habla, Pablo, a los Gálatas. Y mire cómo la palabra tiene ahí signos. Ya lo vio, ¿verdad? Entre signos de admiración, Pablo le dice: oh Gálatas insensatos, está admirado de la insensatez. ¿Sabe usted qué es una persona insensata? Dice el diccionario que una persona insensata es alguien que actúa sin madurez. Es alguien que actúa neciamente, sin fundamento. Usted conoce esta palabra, ¿verdad? Nosotros podemos decir, es alguien que parece que no entiende. Insensato. Se les ha insensato, ¿por qué? Porque ya se les enseñó. No es que sean ignorantes. Sí, son ellos. Una persona insensata no es una ignorante, no es una que no conoce. El conocimiento lo tiene, pero actúa con necedad, sin madurez, sin razón. Pablo, me encanta Pablo, porque Pablo no andaba con rodeos. Él llamaba las cosas como son. Cuando tenía que decirle hipócrita a alguien, se lo decía. Y públicamente, eso lo vimos en la enseñanza anterior. ¿A quién le llamó hipócrita públicamente? A Pedro. Sí. Hermano, ¿y por qué era así Pablo? Porque él no estaba defendiendo algo de él, porque él estaba defendiendo el Evangelio. Imagínense que hoy alguien se parara aquí y dijera: oh, miembros de Aguas Vivas insensatos. ¿Quién dijera amén? Pero ¿cree usted que a veces nosotros no nos comportamos así también? Teniendo el conocimiento de la palabra, actuamos en contra de lo que ya sabemos de la palabra. Estamos siendo insensatos. Oh, Gálatas insensatos, admirados por la insensatez. ¿Quién les hace la pregunta? ¿Quién os fascinó para no obedecer a la verdad? A vosotros, ante cuyos ojos Jesucristo fue ya presentado claramente entre vosotros como crucificado. Esto solo quiero saber de vosotros.

pregunta. Y en el 4 les hace otra pregunta. Tantas cosas habéis padecido en vano, si es que realmente fue en vano. Ahí Pablo alberga una esperanza de que puedan salir de esa insensatez. Porque si no, dice, es en vano todo. Todo lo que se les ha enseñado, incluso lo que han visto. Porque dice que ante los ojos de ellos fue presentado Cristo crucificado. Entonces ellos no tenían, por eso tenían el conocimiento, tenían la verdad, tenían la experiencia, la vivencia. Y todavía sí estaban siendo seducidos por falsos maestros, que lo que les estaban diciendo es que no era suficiente tener fe en el sacrificio de Cristo para ser salvo, sino que había que cumplir la ley de Moisés. Por eso Pablo les habla aquí, trayéndolos con esas palabras, llamando la atención de ellos y trayéndolos a reflexionar. Pablo había presentado a los gálatas un verdadero evangelio, pero los falsos maestros de la época llegaron a Galacia y enseñaban que los cristianos, para ser salvos, tenían que sujetarse a la ley de Moisés. Y esta enseñanza de estos falsos maestros lo que hacía era minimizar, mire, achiquitar la muerte de Cristo, hacerla que no era suficiente la muerte de Cristo para ser salvo, sino que a la muerte chiquita de Cristo había que agregarle el cumplimiento de la ley y así las personas podían ser salvas. Esa era una falsa enseñanza. Era una falsa enseñanza y Pablo estaba trayéndolos a reflexionar, que entendieran que no había ningún esfuerzo humano para alcanzar la salvación, sino que la verdadera justificación es algo que toda persona recibe por la fe en Cristo. Eso es lo que Pablo estaba volviéndoles a explicar. Y hoy, hermanos, porque esto fue escrito a los Gálatas, pero hoy dice la palabra que esto que está escrito es para nuestra enseñanza. Porque la palabra del Señor es para ayer, para hoy y para mañana. El cielo y la tierra pasará, pero esta palabra no pasará. Entonces, hoy aplica para usted y para mí. Hoy, quienes rechazan el verdadero evangelio para acoger filosofías humanas o reglamentos humanos, también muestran ser insensatos. Cualquiera que usted le diga que si usted no guarda algo de la ley o la ley, usted no se va a salvar, es una persona insensata. Y fíjese, hermano, que hoy estamos en tiempos bien peligrosos porque hay iglesias que se están cambiando. Iglesias de sana doctrina se están cambiando a estas falsas doctrinas. Y porque se están apegando a la ley, al Torah. Y hacen prácticas como si fueran judíos. Y lo peor de todo es que tienen el valor de decirle a usted y a mí que nosotros no nos vamos a salvar porque no aguantamos ni cumplimos la ley. Yo se lo digo porque a mí me lo han dicho. Y yo digo qué tremendo es, porque bueno, si ellos cambiaron de pensamiento, ¿va? Si ellos quieren ser insensatos, que lo sean. Pero yo, a mí que me digan ellos que no me voy a salvar, a mí no me importa lo que me digan ellos, a mí me importa lo que me dice la palabra. Porque yo digo, ¿hasta dónde llegan? Porque no solo se hacen insensatos ellos, sino que quieren a nosotros. Es lo que

querían hacer con los Gálatas. Y Pablo estaba tratando de evitar que eso pasara, que no fueran arrastrados, sino que se mantuvieran firmes como habían empezado. Por eso le dice, ustedes son tan necios y empezaron con el Espíritu, en el Espíritu Santo, y van a terminar por la carne. No, no es posible. Yo me imagino ese deseo, ese fervor de Pablo y esa, mira hermano, uno que enseña y predica la palabra, yo le digo, uno quisiera meterle a la gente la verdad de la palabra. Pero lastimosamente no todos la reciben. No todos. Y Pablo aquí, él con todo su corazón, él quería que esta verdad estuviera sembrada en ellos y que nada ni nadie los moviera de allí. Los Gálatas habían ignorado la clara enseñanza de Pablo, que era centrada en Jesucristo, el que fue crucificado. Y al rechazar el Evangelio para aceptar la ley, actuaban como si la muerte de Jesús no significaba nada o no era suficiente. Incluso les dice Pablo, después que hasta han recibido el Espíritu Santo, ¿cómo es posible que ahora estén ustedes creyendo o atendiendo otras enseñanzas? Hermano, ningún esfuerzo humano, por grande que sea, jamás podrá regenerar la vida suya y la vida mía. Ningún esfuerzo humano logra hacer en usted y en mí lo que hace la cruz de Cristo. ¿Verdad que usted siente que su vida ha sido regenerada? ¿Sí? ¿Hizo algo usted para lograr esta regeneración? No, todo lo hizo Cristo. Por eso dice la palabra, de modo que si alguno está en Cristo, mire, regeneración, nueva criatura es. Las cosas viejas pasaron, y aquí todas son hechas nuevas. Sigamos leyendo la palabra del verso 5 al verso 9. Estamos en Gálatas capítulo 3. Dice Pablo, aquel pues que os suministra el Espíritu, es el Espíritu Santo, y hace maravillas entre vosotros, les pregunta, ¿lo hace por las obras de la ley o por el oír con fe? Así Abraham creyó a Dios y le fue contado, ¿por qué, hermano? Por justicia. Ahí viene, mire la justificación. Sabed, por tanto, que los que son de fe, estos son hijos de Abraham. Y la Escritura, previendo que Dios había de justificar por la fe a los gentiles, dio de antemano la buena nueva a Abraham, diciendo, en ti serán benditas todas las naciones. De modo que los de la fe son bendecidos con el creyente Abraham. ¿Usted y yo somos de la fe, sí o no? Dice la Biblia que nosotros que somos de la fe somos bendecidos, ¿por quién? Por el creyente Abraham. Bendito Abraham, hermano, que le creyó a Dios y le fue contado por justicia. Y a través de él viene la bendición para nosotros. Aquí hay una pregunta. ¿Cómo fue justificado Abraham? Por la fe. Porque él no conoció la ley. La ley fue 430 años después. Abraham tuvo una relación con Dios tan recta, era creyente. ¿Cuántos creyentes hay aquí? Porque el que no es creyente es incrédulo. Creyente viene de creer.
¿Por qué nos dicen creyentes? Porque hemos creído en el sacrificio de Cristo. Entonces, Abraham era creyente. Él tenía una recta relación con Dios. Y él no pudo ser justificado por obedecer la ley, porque Moisés la recibió 430 años después. Cuando Abraham, Dios lo declara justo por la fe, porque creyó, todavía no existía la ley de Moisés. Entonces, así como sin ley, Abraham fue justificado, así usted y yo somos justificados, sin ley, por la fe. ¿En quién? En el mismo que creyó Abraham. Que aunque no vimos, yo no vi a Cristo colgado en la cruz, ¿y usted lo vio? ¿No? ¿Pero cree que murió por usted? Amén. Eso se llama fe. Eso se llama fe. Y la fe es la que nos justifica, nos da acceso a la gloria del Señor. Aleluya. Abraham fue justificado por la fe. ¿Por su fe en qué? ¿En qué creyó Abraham? ¿Creyó en Dios? ¿Pero cómo cree? ¿Cómo yo doy fe que Abraham creyó en Dios? Porque creyó en cada promesa que Dios le daba. Ahora yo le pregunto, ¿cree usted en cada promesa que Dios le ha dado? Tiene que creer. Tiene que creer. Porque Abraham, cuando Dios le hablaba y decía promesas, Abraham le creía a Dios. Y obedecía directamente a Dios. No había una ley que rigiera a Abraham. No había nada escrito donde le dijera lo que él tenía que hacer, pero Dios hablaba con él. Y él le obedecía a Dios porque le creía y por eso fue justificado. Por creer en Dios y obedecerle a Dios en todo lo que le mandaba. Nosotros ahora sí tenemos algo escrito. Entonces, ¿a qué tenemos que creer hoy? A la palabra de Dios que hoy está escrita. ¿Y cómo pruebo yo que creo esta palabra? Cuando la obedezco. Y cuando yo la creo y la obedezco, me es contado por justicia. ¿Quién nos habla aquí, hermano? Dios. ¿Quién le hablaba a Abraham? Dios. No por escritura, sino por palabra. Y miren, no sé si a usted le pasa, pero nosotros somos más dichosos y más responsables. Porque si yo le digo algo a la hermana Samita, con el tiempo a ella se le puede olvidar lo que yo le digo. Pero si yo le escribo algo, se lo doy y ella lo guarda, cada vez que ella toma esa escritura, ella se acuerda. Entonces, Dios le dijo a Abraham, en ti serán benditas las naciones. Y Abraham tenía palabra hablada. Nosotros hoy tenemos palabra de Dios escrita. Somos más bendecidos porque por si se nos olvida lo que le dije yo hoy al principio, usted ya sabe lo que yo hoy le estoy diciendo, pero yo solo vengo a recordarle. Pero ya se dio cuenta que no solo le estoy hablando, ¿verdad? Lo estoy llevando a ver las escrituras. Entonces somos más bendecidos porque si se nos llegase a olvidar, y por eso ser arrastrados por falsas doctrinas, vayamos a la palabra, hermano. Escrito está. Y le digo que somos más bendecidos porque, pero también somos más responsables porque no hay excusa de que se nos olvidó, ¿verdad? Porque aquí está escrito. Y cada vez que necesitamos recordarlo, abramos la palabra. Mire,
Y nosotros somos hijos de Abraham, y aquí el comentarista cita aquel coro que dice, que cantamos: Padre Abraham tuvo muchos hijos, tuvo el Padre Abraham, fue tú, yo también. Entonces alabemos al Señor. Madre mía. ¿Quiénes cantaron este coro? Vaya. ¿Y cómo les gusta a los niños, verdad? Bueno, cuando yo daba clase les gustaba. Cantemos Padre Abraham, hermana. Porque nosotros somos hijos de Abraham por la fe. Porque nosotros no somos judíos. ¿A que no es judío usted? Por la fe en Cristo somos hijos de Abraham. Y esto, en este tiempo, la cosa estaba bien tremenda, porque fíjese que durante la época de José, los hijos de Israel comenzaron a buscar justificación en la ley. Sin embargo, esto no estaba habilitada para proporcionarla de forma duradera. Pablo, que argumenta que los cristianos se aferran a un modelo más antiguo y superior a la justificación por la fe, como el de Abraham. Los verdaderos descendientes de Abraham no son aquellos que nacen de su linaje, no porque sean judíos, sino aquellos que comparten su fe y son justificados como él fue justificado. Y Jesús mismo utilizó este mismo argumento con una multitud de judíos en Jerusalén. Algún voluntario que me venga a leer Juan 8, 37 al 44. Porque ahí estas no son palabras de Pablo, sino que son palabras de Jesús cuando estuvo aquí en la tierra, explicando quiénes son los verdaderos hijos de Abraham. Y Jesús fue más allá que Pablo. Pablo le llamó insensato. Jesús le llamó hijos del diablo. Ya lo tiene, hermana Celita, me ayude.

0: Sé que soy descendiente de Abraham, pero procuráis matarme, porque mi palabra no haya cabida en vosotros. Yo hablo lo que he visto cerca del Padre, y vosotros hacéis lo que habéis oído cerca de vuestro Padre.
1: Hasta el 44.
0: Respondieron y le dijeron: Nuestro padre es Abraham. Jesús le dijo: Si fueseis hijo de Abraham, las obras de Abraham haríais. Pero ahora procuráis matarme, a mí, hombre que os he hablado de verdad, la cual he oído de Dios. No hizo esto Abraham. Vosotros hacéis las obras de vuestro padre. Entonces le dijeron: Nosotros no somos nacidos de fornicación, un padre tenemos, que es Dios. Jesús entonces le dijo: Si vuestro padre fuese Dios, ciertamente me amaríais, porque yo de Dios he salido y he venido, pues no he venido de mí mismo, sino que Él me envió. ¿Por qué no me entendéis mi lenguaje? ¿Por qué no podéis escuchar mi palabra? Vosotros sois de vuestro padre el diablo, y los deseos de vuestro padre queréis hacer. Él ha sido homicida desde el principio, y no ha permanecido en la verdad, porque no hay verdad en él. Cuando habla mentira, de suyo habla, porque es mentiroso y padre de mentira.
1: Amén. Gracias, hermana.
2: Imagínense allí. Vemos un cuadro parecido al que Pablo se está enfrentando. Pero este fue Jesús. Pablo, al ver la ignorancia, le llama insensato, le llama necio. Jesús, al ver la ignorancia, porque cuando dice que en Abraham serán benditas las naciones, las familias, y que somos hijos de Abraham, no de sangre, sino por la promesa que Abraham recibió por fe y la creyó. Esto porque eran judíos, alegaban con Jesús, diciendo que ellos eran descendientes de Abraham, y sí, según la carne sí, pero no según el Espíritu. Porque ellos que querían hacer, matar a Jesús, y lo mataron. ¿Verdad? Lo mataron. Y le dice él: Ustedes no son hijos de Abraham. ¿Por qué? Porque los verdaderos hijos de Abraham son gente creyente, gente de fe, gente que cree en Cristo como el Salvador suficiente. Ustedes son hijos de su padre, el diablo. O sea, Jesús, ustedes hijos del diablo son, no son hijos de Abraham. Y estas palabras siguen vigentes hoy. Hay gente que cree que por guardar la ley se va a salvar. Y nosotros no creemos así, ¿verdad? Creemos que somos justificados por la fe en Cristo. Amén. Y que hemos sido redimidos de la maldición de la ley, porque la ley al final se contempla como una maldición. Ya vamos a ver por qué. Porque lo que hacía es exponernos al juicio al no cumplirla. Leamos del verso 10 al 13. Dice, siempre en el capítulo 3 de Gálatas: Porque todos los que dependen de las obras de la ley están bajo qué. Lleva la lectura conmigo. ¿Bajo qué? Maldición. Mira. Pues escrito está: Maldito todo aquel que no permaneciera en todas las cosas escritas en el libro de la ley para hacerlas. Y que por la ley ninguno se justifica para con Dios. Más claro no se puede, hermano. Es evidente, porque el justo por fe vivirá. Y la ley no es de fe, sino que dice: el que hiciere estas cosas vivirá por ellas. Cristo nos redimió de la maldición de la ley, hecho por nosotros maldición, Porque está escrito, maldito todo el que es colgado en un madero. Mire, la maldición suya y mía la llevó Cristo. Entonces hemos sido redimidos. Ya no hay maldición para usted y para mí. Ya no hay juicio. Porque la ley lo que hacía era al punto de llamar maldito todo aquel que no cumple la ley. Porque no, del cumplimiento de la ley para ganarse la verdad. Tenía que ser cumplida de la A a la Z. Toda. Y el que no cumplía toda la ley caía en maldición. Hermano, porque fíjese que usted conoce la ley, ¿verdad? La ley de Moisés. Lo principal, los 10 mandamientos, ya los ha leído alguna vez. Fíjense que cuando uno estudia la ley, porque no eran solo los 10 mandamientos, no, hombre, si había, si Dios a Moisés le dio leyes, hace poco estaba enseñando yo en la radio hasta la ley para los celos. Había leyes para las ofrendas, leyes para los sacrificios. Hermano, había leyes para todo. Y yo cuando leo, porque muchas veces nosotros cuando oímos decir ley, la ley de Moisés, como que nos vamos específicamente a los 10 mandamientos, pero de esos 10 mandamientos se desglosan otro montón de leyes que tenían que cumplir. Y no estaba fácil. ¿Quién podía cumplir la ley a la perfección? Nadie. Por eso ya vamos a ver. Y entonces, ¿por qué Dios dio semejante ley? Ya vamos a ver cuál era el propósito. ¿Por qué Dios dio esa ley? Cualquiera que no obedeciera la ley caería bajo la maldición del juicio. Y Santiago, capítulo 2, verso 10 y 11, enseña que quien quebranta una ley, por extensión, al quebrantar una, quebranta toda, o toda la ley. Si guardar la ley fuera posible como medio de justificación, no habría otra opción. La ley fue un paso en la historia redentora, mire qué precioso, de la humanidad. ¿Cuál era el propósito de la ley? Oiga, la ley venía para ayudar a las personas a reconocer su pecado, su pecaminosidad, y entender que no era posible ser salvo por medio de la ley, que teníamos necesidad de un salvador, de uno que nos justificara por gracia, por amor, de uno que pagara nuestra culpa y nos presentara sin culpa, inocente, delante del Padre, porque merecíamos el castigo por nuestro pecado. Entonces, cuando usted lee la palabra, yo le decía que cuando yo me pongo a leer, miren, Levítico, por eso es Levítico, porque ahí aparecen todas las leyes. Hermano, yo me quedo sorprendida porque digo, qué tremendo era el tiempo de la ley. Le digo que de cada mandamiento se desglosaba otro montón de cosas bien terribles, hermano. ¿Qué? ¿Quién iba a poder cumplirla a la perfección para alcanzar justificación? Nadie. Por ejemplo, uno de los 10 mandamientos dice, no cometerás adulterio. ¿Verdad? Sí. En ese capítulo 20 están los 10 mandamientos. Uno de ellos, porque ahí solo aparecen 10, pero eso no es
0: Eso es como el índice, le voy a decir así. Cuando usted tiene un libro, en el índice aparecen los temas. Y después de lo que usted quiera, usted se va y busca, pero ahí se desglosa todo. El mandamiento en la ley, escrita en las piedras, que Dios me dio, que usted dice, no cometerán adulterio. Pero ya en el índice, usted encuentra toda la ley referente al adulterio. Y solo para traerle un ejemplo, la ley, cuando habló de no cometer adulterio, dice que si se acuerdan de la mujer adúltera, ¿qué decía la ley que tiene que hacer si la llama? Hasta la reina, que muriera con la verdad. Eso no lo dice allá en la tabla de la ley, solo dice no cometer adulterio. Pero de este no cometer adulterio se desglosa una serie de leyes, reglamentos, que no estaba fácil. Bendito Cristo, hermano, porque nos libró de esa maldición, nos vino a librar. Porque la ley llegó hasta el sacrificio de Cristo. Si Cristo no hubiese venido y nosotros hubiésemos nacido, estaríamos bajo la maldición de esa ley. Y yo me considero que no la puedo cumplir a cabalidad. Otro mandamiento dice, no codiciarás. Bendito Cristo porque vino, hermano, a librarnos de esta maldición de la ley. Pero no abusemos. Y yo quiero hoy que el saber que somos justificados por fe y que hemos sido librados de esa maldición no nos dé alas para pecar deliberadamente, sino que nos lleva rendidos a Cristo, hermanos, a vivir vidas consagradas para Él, porque sin ese sacrificio somos culpables del juicio eterno. Entonces, yo no puedo tomar la gracia o esta justificación por fe, irme a adulterar. ¿Por qué me voy a adulterar? Porque como hoy ya me salgo por la ley, yo puedo, solo me cruzo de mi esposo, ¿verdad? Y del pastor, miren la insensatez. Porque esa insensatez es la que está hoy en la iglesia activa y gente. Tan necios somos dentro de las iglesias que abusamos de la gracia y que ya no estamos bajo la ley. Y seguimos pecando, hermanos, deliberadamente. Yo siempre he dicho, como hoy, aunque alguien hable en el hecho de la adulterio, hoy yo no agarran piedra y se las tiran, ¿no? La gente abusa de la gracia. Y está bien que aquellos, los que no conocen, vivan así porque no son hijos de Abraham por la fe, porque aún no han creído. Pero cuando usted creyó, como Abraham creyó en el sacrificio, y sabe que ha sido justificado por la fe, cuídese para el Señor y no pisotee la gracia que no merecíamos. No se excuse o no se confíe que porque hoy ya no estamos bajo la ley, que era ojo por ojo y diente por diente, hoy puedo hacer yo como lo que me da la gana. Dios nos permite y nos deja, hermano. Porque también hay otra falsa enseñanza. Eso no viene aquí, pero yo lo quiero agregar. Hay una falsa doctrina de salvo siempre salvo. ¿Usted ha escuchado de ello? Y es un dilema entre teólogos, conferencistas, maestros y predicadores. ¿Se pierde o no se pierde la salvación? ¿Alguien ha llegado a definir que la salvación no se pierde? Se pierde la persona que peca. Pero está bien lo que dicen, pero está mal en el sentido de que no contestan la pregunta. Porque la pregunta, cuando alguien dice, ¿se puede perder la salvación o no? Lo que está diciendo es, yo, después de haber recibido la salvación, ¿la puedo perder sí o no? Esa es la pregunta. ¿La puedo perder sí o no? ¿Sí? Si abuso de la gracia. ¿Ya no voy a pecar? Sí, pero no va a ser deliberadamente. Por eso dice, el que cubre sus pecados no prosperará, pero el que lo confiesa y se aparta alcanzará misericordia. Hermano, no abuse.
1: Mira, hoy estamos llenos de gente que ellos dicen que van para el cielo, pero caminan en desobediencia a la palabra. Y eso no se puede. Es verdad que nadie se gana la salvación por buenas obras. Pero Santiago también dice, muéstrame tu fe por las obras, porque la fe sin obras está muerta. Entonces, y como somos seres vivos, que todo el tiempo andamos haciendo obras, ¿verdad que siempre estamos haciendo obras? Y podemos hacer obras buenas y obras malas. Por ser justificados ya, por ser declarados sin culpa, inocentes, ¿qué nos corresponde hacer a nosotros? ¿Obras buenas o obras malas? Obras buenas. En gratitud que el Señor me perdonó semejante vida pecadora que yo tenía. No lo voy a hacer para ganarme la salvación. Ya la salvación me la dio Cristo. Pero ahora la fe viene de las obras. Y la fe en Cristo no puede dar como fruto malas obras. Que no tiene que dar como fruto buenas obras, son no lo que necesito para ser salva, sino el resultado de que ya soy salva, ya soy hija de Dios y tengo que mostrarlo por mis buenas obras. Dice eso de Santiago: muéstrame tu fe sin obra, yo te mostraré mi fe por las obras. Entonces, pero no confundamos. No confundamos, porque alguien agarra la palabra a su conveniencia y dice, ya soy salvo, entonces no importa lo que yo haga, porque al final las por obras, no, la salvación no, pero el que ya es salvo, por ser salvo, tiene que dar buenas obras, porque si no, es salvo solo de diente al labio. El Señor nos libre de esto, hermano. Entonces, el propósito de la ley era reconocer que somos pecadores y que por mucho que el hombre se esfuerce en cumplir una ley, siempre va a fallar en aquello. Entonces, la ley no era suficiente para salvar. Entender que necesitábamos un salvador para poder ser salvos. Y por eso vino Cristo. Leamos del 14 al 18. Dice Pablo, para que en Cristo Jesús la bendición de Abraham alcanzase a los gentiles a fin de que por la fe recibiésemos la promesa del Espíritu. Hermanos, hablo en términos humanos. Un pacto, aunque sea de hombre, una vez ratificado, nadie lo invalida, ni le añade. Ahora bien, a Abraham fueron hechas las promesas y a su simiente. No dice a las simientes como si hablase de muchos, sino de uno, y a tu simiente, la cual es, ¿quién es la simiente?
2: Cristo, de la que se le habló a Abraham. Esto pues digo, el pacto previamente ratificado por Dios para con Cristo, la ley que vino 430 años después no lo abroga para invalidar la promesa. Porque si la herencia es por la ley, ya no es por la promesa. Pero Dios la concedió a Abraham mediante la promesa. Vamos a seguir leyendo, 19, vamos. Entonces, ¿para qué sirve la ley? Fue añadida a causa de las transgresiones, hasta que viniese la simiente. ¿Quién es la simiente, hermano? Cristo, a quien fue hecha la promesa y fue ordenada por medio de ángeles en mano de un mediador. Y el mediador no lo es de uno solo, pero Dios es uno. Luego, ¿la ley es contraria a la promesa de Dios? En ninguna manera, porque si la ley dada pudiere vivificar, la justicia fuera verdaderamente por la ley. Mas la Escritura lo encerró todo bajo pecado, para que la promesa que es por la fe en Jesucristo fuese dada ¿a quiénes? A los creyentes, miren. Pero antes que viniese la fe, estábamos confinados bajo la ley, encerrados para aquella fe que iba a ser revelada. De manera que la ley ha sido nuestro ayo. Le voy a explicar esa palabra, ayo. En el tiempo antiguo, ayo le llamaban a un sirviente que tenía en su cuidado a los niños y que lo guiaba en cuanto a la educación hasta la edad. Les enseñaba y lo guiaba y lo disciplinaba cuando era necesario hasta que alcanzaran, digamos hoy, los 18 años, la edad adulta. Entonces, este ayo estaba ahí para instruirlos, para enseñarles, para corregirlos y para ayudarlos a llegar a la madurez. Entonces, así hace el ejemplo con la ley. Me quedé en el verso 24, ¿verdad? De manera que la ley ha sido nuestro ayo, como alguien que nos guiaba, ¿verdad? Para llevarnos, ¿a quién? El ayo de la ley nos llevaba a Cristo, a fin de que fuésemos justificados por la fe. Pero venida la fe, ya no estamos bajo ayo. Pues todos sois hijos de Dios por la fe, ¿en quién? En Cristo Jesús. Porque todos los que habéis sido bautizados en Cristo, de Cristo estáis revestidos. Ya no hay judío ni griego. Oiga, qué lindo. No hay esclavo ni libre. No hay varón ni mujer, porque todos vosotros sois uno en Cristo. Y si vosotros sois de Cristo, ciertamente linaje de Abraham sois y herederos según la promesa. Gloria al Señor. Entonces, aquí hay una promesa inquebrantable que se le hizo a Abraham y que se ha cumplido con la venida de la simiente que es Cristo, y que esto nos sacó de la cárcel, de la ley. Mire, y nos ha dado libertad. Y la ley, ¿a quién apuntaba según lo que hemos leído? A Cristo. Era como preparar el corazón y la mente del ser humano y darse cuenta que por sus propios medios no podía ser salvo, para que cuando Cristo viniera, la simiente viniera, la promesa se cumpliera, ya estuviera preparado el terreno humano para creer y recibir a Cristo, para ser libre de la maldición de la ley y ser justificado por la fe en la simiente, en la promesa que es Cristo. Por eso vino la ley, para hacernos conscientes de que por cumplir reglamentos humanos nadie puede ser salvo. Y como la pregunta que le hice al principio, ¿por qué usted cree que va para el cielo, que va a ser salvo? Por la gracia de Dios, por un regalo inmerecido. Hermanos, cuidémonos para el Señor, porque Él dice que usted es inocente y sin culpa de pecado. Nosotros aquí en la tierra tenemos ejemplos. Usted sabe que existen los jueces, los abogados, ¿verdad? Y que aquí hay una ley. Cada nación tiene sus leyes. Y que por ser ciudadanos, nosotros nos regimos a la ley del Salvador. Y que cuando nosotros violamos la ley de nuestro país, cometemos un delito. Y el delito nos hace culpables. Y cuando una persona comete un delito y es culpable y se le sigue un juicio, porque al cometer un delito se cae bajo una maldición, bajo un juicio, y se le sigue un juicio, si el juez, la última palabra la tiene el juez, el acusado tiene un abogado defensor y uno que lo acusa. Y nosotros aquí así vivimos, hermano. Hablando espiritualmente. Y si el juez lo declara inocente, no va preso, ¿verdad? Sino que sale libre. Pero él, eso es lo que ha pasado con nosotros. Éramos culpables, pero el juez justo dijo, no debe nada. No lo metan a la cárcel. Él es libre. Así andamos nosotros. Pero si este ciudadano lo declararon inocente y salió en libertad, pero abusa de esa libertad y comete y hace el mismo delito o otro delito y lo acusan, ¿verdad? O lo denuncian o lo hallan en el delito, ¿a dónde va a ir a parar otra vez? Ante el tribunal. Y si hoy el juez lo declara culpable, ¿a dónde va a ir a parar? A la cárcel. Y allá, ¿será que puede juzgar él al juez? No. ¿Quién va a ser el culpable de que esté libre? Él mismo. Porque habiéndosele perdonado y habiéndosele dado una libertad, él mismo la quiso perder. Tengamos cuidado porque así nos la estamos jugando nosotros en el reino espiritual. Nos tocaba la prisión, la maldición y el juicio. Pero nos declararon inocentes, sin culpa y sin pecado. Y hoy yo ando libre, ¿y usted? Andamos en la libertad y Cristo nos hizo libre. Cuidemos esa libertad. Cuidémosla. Seamos obedientes a la palabra. Y eso es lo que Pablo quería, que ellos cuidaran esa libertad. Habiendo comenzado en el Espíritu, van a terminar ustedes en la carne. Y usted cree que a nosotros no nos puede pasar eso. Pero no caigamos en insensatez, hermano. Por eso tenemos la palabra. Creámosla y obedezcámosla y disfrutemos la libertad con que Cristo nos hizo libres hasta que lleguemos allá a las moradas eternas con aquel que sabía que lo que merecíamos era castigo, pero quiso declararnos inocentes y sin culpa de pecado. Que el Señor les bendiga, hermano.

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3: Porque os es necesaria la paciencia, para que habiendo hecho la voluntad de Dios, obtengáis la promesa. Hebreos 10:36.
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5: 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Dios te bendiga.

0: palabra de Dios. Te complacemos, complacemos.
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2: Son las 3:15.

Les saludamos, amados hermanos. Dios me los bendiga a cada uno de ustedes que están allí sintonizándonos en el 106.1 FM. Dios me los bendiga. Les saludamos desde cabina del 106.1. Dios sea bendiciendo sus vidas hasta donde usted lo sintonice. Les bendecimos. Vamos a continuar. Vamos a continuar exaltando al Rey de Reyes y Señor de Señores.

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Vamos a leer, amado hermano, en Apocalipsis 22, 12. Un capítulo muy conocido. Vamos a seguir compartiendo, amado hermano. Dice: he aquí, yo vengo pronto y mi galardón conmigo para recompensar a cada uno según sea su obra. Yo soy el Alfa y la Omega, el principio y el fin, el primero y el último. Bienaventurados los que lavan sus ropas

0: homicidas, los idólatras y todo aquel que ama y hace mentira. Yo, Jesús, he enviado mi ángel para daros testimonios de estas cosas en las iglesias. Yo soy la raíz y el linaje de David, la estrella resplandeciente de la mañana. Y el Espíritu y la esposa dicen: ven. Y el que oye diga: ven. Y el que tiene sed venga. Y el que quiera tome del agua de la vida. Gratuitamente. Yo testifico a todo aquel que oye las palabras de la profecía de este libro. Si alguno añadiere a estas cosas, Dios traerá sobre él las plagas que están escritas en este libro. Y así alguno quitare de las palabras del libro de esta profecía, Dios quitará su parte del libro de la vida y de la santa ciudad y de las cosas que están escritas en este libro. El que da testimonio de estas cosas dice: ciertamente vengo en breve. Amén. Sí, ven, Señor Jesús. La gracia de nuestro Señor Jesucristo sea con todos vosotros. Amén.
1: Solo tú eres santo.
0: Por ahí hemos leído el capítulo 22, versículo 12 en adelante.

Bonitos esos versículos que hemos compartido, amados hermanos. Dios les bendiga a los que están allí conectados por medio de la página, como también sintonizándonos en el 106.1. Muchas bendiciones, amados hermanos. Dios sea multiplicando esas bendiciones que usted también da para la radio, esas ofrendas, que Dios sea multiplicando ese granito de arena que usted da para la obra de nuestro Dios.

0: gozamos de una manera muy especial al estar en la casa de Dios.
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2: Les saludamos, amados hermanos, en la zona alta, la zona baja.

de nuestro municipio San Francisco Menéndez, también allá en Pedro de Alvarado, por ahí lo sintoniza nuestra hermana. Dios me la bendiga, les saludamos a su familia también.

Le invitamos, amados hermanos, a que clamemos unos minutos a nuestro Dios. Le invitamos para que usted busque allí en casa algún lugar especial donde usted se pueda arrodillar y dejar que Dios ministre su vida, que el Espíritu Santo ministre, llene su vida. Si usted está pidiendo por una sanidad, crea que Dios va a hacer ese milagro. Crea que Dios va a hacer ese milagro, amados hermanos. Cualquier petición que tenga, conforme la fe sea de cada uno, Dios la va a responder.

Ahí le invitamos, amado hermano, a que usted allí se una. Entre unos pocos minutos vamos a venir clamando a nuestro Dios. Que sea Dios ministrando su vida en estos minutos pocos que ya los quedan. Dios hace milagro en este tiempo. Dios es el doctor de doctores, el que hace milagros, el que hace operaciones y no cobra nada.

0: vamos a clamar estos minutos. Que sea Dios ministrando ahí en casa. Señor amado, venimos presentándolo, Dios. Venimos presentándolo ante su presencia, Dios amado. Venimos presentándolos no como perfecto Dios eterno, sino como imperfecto Dios maravilloso. Venimos, Dios eterno, venimos clamando este tiempo, Dios, estos minutos, Dios amado. Venimos exaltándote, Dios maravilloso. Venimos poniendo, Dios eterno, ese nombre que es sobre todo nombre, Dios maravilloso. Venga ministrando, Dios eterno, cada familia que está ahí sintonizándonos, cada hogar, Dios, que sea su presencia maravillosa, Dios, cubriéndolos, Dios amado. Sea su Espíritu Santo ministrando, llenando, Dios, cada hogar donde están clamando, Dios eterno. Venimos buscándote, Dios maravilloso. Venimos buscando ese rostro, Dios eterno, maravilloso, Dios. Venimos para exaltarte, Dios amado, para... Venimos para glorificarte esta tarde, Dios amado. Que su Espíritu Santo sea llenándolos, Dios eterno, sea ministrándolos, Dios maravilloso. Venga llegando, Dios, a cada hogar donde tienen, Dios eterno, esa radio prendida, Dios. Donde tienen, Dios amado, ese teléfono, Dios amado, prendido, ahí sintonizando la radio, Dios amado. Venimos declarando su Espíritu Santo que llegue, Dios. Venimos declarando sanidad, Dios eterno. Venga limpiando, Dios. Venga quitando esas enfermedades, Dios amado. Venimos pidiéndole, Dios maravilloso, que llegues, Dios eterno, ministrando, Dios. Venga ministrando cada vida de cada hermana, de cada hermano, Dios, que está buscándote, Dios amado. Ministra, Dios, ministra esas vidas, Cordero Divino, esta tarde. Que su presencia llegue, Dios. Que su presencia llene, Dios amado, ese hogar donde están ahí clamando. Que cualquier petición, Dios eterno, sea hecha en el nombre de Jesús de Nazaret. Necesitamos, Dios maravilloso, de esa presencia, Dios eterno, que viene de lo alto, Dios, que viene desde el tercer cielo. Venimos poniendo cada oyente, Dios, en tus manos, Dios amado. Venimos poniendo cada oyente, cada familia, Dios, que está allí sintonizándonos desde las 5 de la mañana, Dios amado, hasta que finalizamos, Dios eterno, a las 9 de la noche. Venga cubriéndolas, Dios eterno. Venga, Dios maravilloso, limpiando, Dios, quitando toda enfermedad, Dios amado, que quizás el doctor, Dios eterno, le ha dicho que tiene. Venimos limpiando ese cuerpo, Dios. Limpie, Dios eterno, con su Espíritu Santo, ese cuerpo, Dios. Venga operando, Dios eterno. venga cambiando esos pulmones, esos riñones, maravilloso Rey.
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0: Dios amado, venga ministrando, Dios, hasta allá en los Estados Unidos, Dios eterno. Ministra, Dios maravilloso. Venimos pidiendo, Dios, por aquel hermano, por aquel amigo, Dios, que no tiene empleo, que se quedó, Dios, sin empleo, Dios eterno. Venimos pidiendo que vengas abriendo puertas de bendición, Dios maravilloso. Venga abriendo puertas, Dios eterno. Venga preparando, Dios, empleos para aquel hermano que anda buscando, Dios, empleo para sostener, Dios, a su familia, Dios amado. Señor amado, venimos pidiendo, Dios, por aquellos hermanos que ofrendan con alegría a la radio. Aquellos hermanos, Dios, aquellos amigos que usted les pone en su corazón, Dios, ofrendar para la radio, Dios maravilloso. Venimos poniéndolos en tus manos, Dios. Venga cubriéndolos, Dios, guardándolos en el hueco de tu mano, Dios amado. Cualquier ataque, Dios eterno, del enemigo, Dios, sea reprendido, Dios amado. Cualquier accidente, Dios, sea usted quitándolo, Dios amado. Venimos pidiendo por aquel hermano que quizás está en el hospital, Dios, en una camilla. Y quizás le han dicho, Dios, los doctores, que ya no tiene cura. Pero conocemos, Dios, a un Dios poderoso, a un Dios que hace milagros. A un Dios que es poderoso, que es doctor de doctores, el que no conoce ningún límite, Dios eterno. Estamos creyendo, Dios, que usted va a hacer un milagro, Dios amado, en la vida, Dios, de aquel, el hermano, Dios, que está en una camilla. Y le han dicho que ya no tiene cura, Dios eterno.
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0: Estamos creyendo, Dios, que usted va a poner su mano de poder y va a levantar ese hermano, Dios eterno. Venga limpiando, Dios, esa sangre contaminada, Dios eterno, por ese azúcar. Venga limpiándola, venga purificándola, Dios eterno. En el nombre de Jesús de Nazaret. Ponemos, Dios, presentamos a un pueblo, Dios, que está pidiendo por sanidad, Dios amado, está clamando. Está clamando, Dios, para que su Espíritu Santo ministre, Dios maravilloso. Esta tarde, Dios, ministra, Dios amado, llegue, Dios, a cada hogar. Venga, Dios eterno, Dios maravilloso, ministrando, Dios, en cada hogar, cada vida, Dios, que está buscando tu rostro, Dios amado. Sea lleno de su presencia, Dios eterno. Ponemos en tus manos, Dios, esta radio. Ponemos, Dios amado, a cada director. Dios maravilloso, los ponemos en tus manos, Dios. Venimos pidiendo por cada hermano, hermana, Dios, que predica su palabra, Dios, que lleva su palabra por medio de la radio. Venimos suplicándole, Dios eterno, que venga abriendo puertas de bendición para la radio, muchas más de las que ya usted ha abierto, Dios eterno. Venga ministrando, Dios, allí en casa, Dios amado. Necesitamos, Dios, de esa agua de la vida. Necesitamos, Dios, cada día de su presencia maravillosa, Dios eterno.

Venimos pidiendo, Dios, por la juventud, Dios amado. Por aquella juventud, Dios, que no te conoce. Aquella juventud, Dios, que está cautiva en los vicios, Dios eterno. Venimos suplicándote, Dios eterno, que sea usted rompiendo cadenas de maldiciones, Dios. Venga rompiendo cadenas, Dios eterno, de todo vicio, Dios, que está acabando, Dios, con la vida de los jóvenes. Sea usted, Dios eterno, cambiando esa mente, Dios maravilloso, limpiando esa mente, ese corazón que está contaminado, Dios eterno, con tanta vanidad, Dios amado. Los ponemos en tus manos, Dios, a aquella juventud, Dios eterno, que está allí, Dios. Quizás están vendadas, Dios eterno, espiritualmente, y no permite, Dios, que puedan venir a tus caminos. Venimos suplicándote, Dios, que vengas quitando esa venda, Dios, de sus ojos, y puedan ver, Dios, que se están haciendo mal, Dios eterno, con tanto vicio, Dios maravilloso. Venimos poniéndolo, Dios, en tus manos esta tarde, Dios amado. Gracias, Cordero Divino, por la vida, Dios, que los ha permitido, Dios eterno, este día, por los alimentos, Dios, por ese soplo de vida, Dios, que usted los ha dado, Dios, donde podemos ver su amor, Dios, en cada uno de nosotros. Gracias, Cordero Divino. Gracias, Dios amado. Gracias, maravilloso Rey, por este tiempo que me permitió, Dios, que me ha permitido, Dios eterno, estar ante su presencia, Cordero Divino. Gracias, Dios amado. Amén y amén.

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4: La palabra de Dios dice que los que esperan,
5: el que es honrado,
4: la palabra de Dios,
5: los que esperan, el que no es íntegro, tampoco lo será. Por eso, ustedes no han sido honrados en el uso de las riquezas mundanas, ¿quién les confiará las verdaderas? Y si con lo ajeno no han sido honrados, ¿quién les dará a ustedes lo que les

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1: 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Son las 3 con 57 minutos.

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De esta forma lo gozamos en Radio Vida Nueva 106.1 FM. Seguimos compartiendo más música, amados hermanos. Ahí le invitamos también a que usted se pueda reportar a cabina y solicitar cualquier alabanza que usted

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1: Continuamos gozando, nos seguimos compartiendo estos cantos, esperando que usted se goce ahí en casa, donde usted los esté sintonizando. Les saludamos en distintos lugares, zona alta, zona baja, en distintos países también, por medio de la página de internet. Muchas bendiciones, amados hermanos, en distintos países donde usted está ahí sintonizándonos. Muchas bendiciones. Saludamos hasta Colombia, hasta Nicaragua también tenemos reportes que desde allá lo sintonizan. Dios me los bendiga. Vamos a continuar compartiendo más cantos, esperando que usted se goce ahí en casa.

Vamos complaciendo hasta allá en Guatemala. Por ahí lo sintoniza nuestra hermana Olinda. Por ahí está. Y lo solicita este canto. Esperando se goce. Por ahí teníamos pendiente estos dos cantos que nuestra hermana por ahí lo solicitaba. Vamos complaciendo rápidamente con las siguientes dos alabanzas.

0: Bendición, gocémonos, amados hermanos, gocémonos con estas alabanzas. Por acá, nuestro hermano que se reportaba para el teléfono, por acá ya le tengo su alabanza. Y vamos a ir complaciendo rápidamente por ahí. Saluda a la audiencia de Radio Vida Nueva, 106.1 FM, en la zona alta, la zona baja también, me dijo. Y por acá lo solicita el canto en Vida Hermano. Voy a ver, permítame. Vamos a ver que se los perdió por acá. Está este canto. Bendiciones, gocémonos, amados hermanos, gocémonos con más música mientras que usted se va reportando. Y por acá ya tenemos la alabanza que se nos había perdido. Bendiciones en Vida Hermano, por ahí complaciendo al hermano que por ahí se reportaba. Gocémonos.
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0: Continuamos, por ahí hemos complacido hasta Guatemala, por ahí lo sintoniza la hermana, por ahí y lo sintoniza nuestra hermana, que por ahí lo solicitaba esos dos cantos, esperando que hayan sido de bendición a su vida. Y por ahí también hemos complacido al hermano que por ahí lo solicitaba el canto En Vida, Hermano. Vamos a continuar gozándonos con más de la buena música en Radio Vida Nueva 106.1 FM con el poder de la fe. Quiero ir compartiendo el siguiente canto, música de Katy. Quiero ir dejando esta siguiente alabanza.
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Saludamos hasta Guatemala a nuestra hermana Esperanza, que por ahí los reporta la señal. Nos cuenta que se está gozando con estos cantos que estamos por ahí compartiendo. Vamos a seguir compartiendo más alabanzas y también les invitamos también, amados hermanos, a que siga reportando la señal desde qué lugar usted los está sintonizando. Cuéntenos desde qué lugar, hasta qué lugar estamos llegando con la señal de Radio Vida Nueva.

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0: Bonito canto, hueso seco, se llama esa alabanza que por ahí hemos escuchado. Vamos a seguir compartiendo la mejor música en radio. Bendiciones, Dios les bendiga allá en calle a las Salinas. Por ahí están siempre sintonizándonos en, también allá en Colonia El Llano. Ahí están sintonizándonos, como también aquí en Colonia San José y la 19 también. Ahí tenemos hermanos sintonizándonos. Dios me los bendiga. Allá en La Ceiba también tenemos también oyentes. En Barrio La Vega también.
1: Le dijo, hijo del hombre.
0: Saludamos al hermano Agustín Rivas, ahí en el Palmar. Por ahí está con toda su familia sintonizándonos. Dios me lo bendiga. Y vamos a continuar. Quiero dejar el siguiente canto. Suena esta hermosa alabanza. Gocémonos con este hermoso canto.

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5: Que te alaben los pueblos, Dios mío, que todos los pueblos te alaben. Salmo 67:3.
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10: Estamos de vuelta. Estamos de vuelta. Gracias por seguir en la sintonía. Continuamos con más de la buena música y la palabra de Dios. Te complacemos. Complacemos.
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13: Son las 5:05.

0: Son las 5 con 13 minutos.
1: Continuamos gozándonos, amados hermanos. Seguimos compartiendo la mejor música en Radio Vida Nueva 106.1. Los quedamos con el siguiente canto, Alas de Fe. Una alabanza muy solicitada en Radio Vida Nueva.
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0: De bendición, continuamos, amados hermanos, compartiendo más cantos. Solamente los separa, solamente 18 minutos, 18, y vamos a llegar a las 6. 18 minutos, y vamos a llegar a las 6 en punto. Y le invitamos a que mantenga la fiel sintonía de Radio Vida Nueva 106.1 FM. A las 6 venimos con el espacio que dice la Biblia, de 6 a 7. Y de 8 a 9 venimos con el espacio A Solas con Dios. Continuamos, seguimos compartiendo la mejor música en radio.
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Solamente lo separa, solamente 11 minutos, 11 para las 6. 11 minutos y vamos a llegar a las 6. Vamos dejando las últimas alabanzas.

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5: En verdad, Dios ha manifestado a toda la humanidad su gracia, la cual trae salvación y nos enseña a rechazar la impiedad y las pasiones mundanas. Así podremos vivir en este mundo con justicia, piedad y dominio propio.

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1: 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Son las 5:59.
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Dios les bendiga, Dios les bendiga, les saluda su servidora, hermana Siria de Castillo. Este es un tiempo especial donde compartimos temas interesantes. Hoy traigo un tema que quizás les va a dar risa, quizás, no sé, pero o les va a dar pena. O no sé qué va a pensar usted, pero es un tema que la Biblia habla de él y que pocas veces se predica de ello en las congregaciones, pero para eso estoy yo, para eso me ha puesto aquí el Señor a través de esta radio, traerle palabra de Dios, ¿verdad? No inventos míos, no sacadas mías, no lo que la gente dice, sino lo que la Biblia dice. Así es de que el día de hoy le doy la bienvenida a este programa, ¿qué dice la Biblia? Y hoy el tema es, ¿qué dice la Biblia respecto al chisme o al chambre, verdad? Así es de que vamos a entrar al tema. Es un tema que necesita ser tratado a la luz de la palabra, porque muchas veces estamos equivocados, ¿verdad? Y creemos que no es pecado y que es normal y que todos lo hacen, pero no se trata de lo que todos lo hacen o de lo que hacen todos o de lo que todos dicen que es o no es. Se trata de que vamos a ceñirnos a la palabra.